Quiero que escuchen este pasaje. Apocalipsis 22, 1 y 2 dice: después me mostró un río limpio de agua de vida, resplandeciente como cristal, que salía del trono de Dios y del Cordero. En medio de la calle de la ciudad y a uno y otro lado del río estaba el árbol de la vida, y las hojas del árbol eran para la sanidad de las naciones. El río de Dios.

0: Ahora vamos a escuchar las siguientes declaraciones de parte del hermano Pablo, Alberto Motesi, Luis Palao y Víctor Richard.
1: Está en nosotros el no perder nunca nuestra fe.
2: Declaramos que este es el día grande de nuestra bendición y de nuestra oportunidad, y queremos vivirlo para tu gloria. En medio de la tragedia, de la preocupación, de las tensiones,
3: en tus manos, Señor, encomendamos estas naciones y nuestro mundo, sobre todo nuestros hijos y nietos, que ellos todos te conozcan y que vivan para tu gloria.
1: Que prediquemos el hecho de que en ti y solamente en ti hay libertad, Señor, y que no es esta vida lo único que existe para nosotros, sino hay eternidad.
4: Confiamos en tu palabra que dice que si confesamos nuestros pecados, tú eres fiel y justo para perdonarnos

Señor, desde el día en que te conocí, realmente he sido el hombre más feliz. Por eso viajo por el mundo diciéndole a la gente que tú eres un Dios maravilloso.

0: Amén.
1: Oh Jehová, cuánto se han multiplicado mis adversarios. Muchos son los que se levantan contra mí. Muchos son los que dicen de mí: no hay para él salvación. Mas tú, Jehová, eres escudo alrededor de mí, mi gloria y el que levanta mi cabeza.
0: Sí, Señor.
1: Con mi voz clamé a Jehová y él me respondió desde su monte santo. Jehová es mi luz y mi salvación. ¿De quién temeré? Jehová es la fortaleza de mi vida. ¿De quién he de atemorizarme?
0: Oh, Señor.
1: Cuando se juntaron contra mí los malignos, mis angustiadores y mis enemigos para comer mis carnes, ellos tropezaron y cayeron.
0: ¡Aleluya!
1: Aunque un ejército acampe contra mí, no temerá mi corazón. Aunque contra mí se levante guerra, yo estaré confiado.

destrucción de la familia. La institución más santa, más sagrada, que Dios estableció para el fundamento y el establecimiento de cualquier sociedad, fue el matrimonio. Todas las naciones del mundo están formadas por familias, y cuando la familia o el matrimonio es amenazado, se reducirá forzosamente la sobrevivencia de cualquier sociedad. Actualmente, ya en varios países, incluyendo a México, se está legalizando los matrimonios gays. De aquí en adelante voy a usar la palabra gay para referirme al homosexualismo, con la bandera de poder respetar los derechos civiles de los ciudadanos, de la tolerancia, y que debe aceptarse además como algo normal, porque es un estilo de vida simplemente preferencial para ciertos grupos de hombres o de mujeres. Esta revolución de volver a ser otra familia o de rehacer a la familia tiene el potencial que la mayor parte de la sociedad no ha podido discernir, de destruir el concepto del matrimonio y amenazar la misma sobrevivencia y bienestar moral de nuestra patria. ¿Cuándo comenzó toda esta revolución que en este momento, en el siglo XXI, ya se está aceptando como algo normal? Hace algunos años, un dictador alemán, Adolfo Hitler, dijo esta verdad: cuando una mentira se propaga por 50 años, se acabará aceptando como si fuera verdad. Llega el momento en el que, cuando toda la gente dice es que todo mundo lo hace, cuando comenzamos a aceptar que porque la gente ya es normal tener esa conducta o esa moral, se debe de aceptar como algo normal, es cuando estamos en el más grave de todos los peligros, porque nuestra conciencia comienza a debilitarse. Esta revolución comenzó aproximadamente en la década de los 60, cuando se comenzó a inventar la píldora anticonceptiva. La revolución musical iniciada en el rock and roll por Elvis Presley, un grupo inglés que se llamaban los Beatles, que introdujeron por primera vez en la historia a la juventud al mundo de las drogas, a la búsqueda de la liberación sexual, cuando los hippies comenzaron a levantar la bandera de peace and love y la sociedad comienza a perder la brújula. La juventud comenzó a tratar de encontrar en las drogas y en la libertad sexual una puerta de escape a sus problemas. Inmediatamente, al entrar los 70, se introdujo de una forma agresiva la pornografía, que comienza a ser distribuida de forma indiscriminada en todos los puestos de periódicos, en las farmacias, en las tiendas de autoservicio, etcétera, envenenando las mentes y el alma de millones y millones de niños, de jóvenes, de adultos, con el mensaje de: pueden disfrutar el sexo a cualquier edad, con cualquier persona, porque lo más importante es la autosatisfacción, el autoplacer, sin importar con quién lo hagas. Viene para rematar todavía esta revolución sexual la famosa revista Playboy, que cambia el centro de la gravedad, de la fidelidad marital, al disfrute personal de una persona. La filosofía de Playboy es que si tu pareja no te hace feliz, tú tienes el derecho de encontrar a otra persona. Si tu esposa está gorda, tienes el derecho de buscar una flaca. O si tienes una mujer flaca, de buscar una mujer gorda. Pero comenzó la sociedad a acostumbrarse a la revista Playboy, a las revistas pornográficas, y ahorita ya lo vemos a las 10 de la mañana en nuestra república, películas y telenovelas con un contenido totalmente vulgar, con un contenido totalmente inmoral, donde la gente prende la televisión y los niños ya es normal que estén admirando este tipo de espectáculos.
La palabra familia comenzó a tener otro significado. Ahora es normal que las mujeres solteras educaran a sus hijas solas, o tal vez con su nuevo esposo o con su nuevo amante. Millones de niños han comenzado a crecer sin el amor y la protección de la imagen paterna, haciéndose vulnerables totalmente a los abusos sexuales. Hace 30 años aproximadamente, los activistas gays han buscado intencionalmente de hacer su estilo de vida parecer como algo normal ante los ojos de la sociedad. En 1973, varios de estos líderes activistas gays persuadieron a la Asociación Psiquiátrica Americana para que quitara la palabra homosexualidad como una enfermedad mental y la reclasificara como una conducta normal. Cuando se reunieron la mayor parte de los dirigentes de la Asociación Psiquiátrica Americana en Los Ángeles, los activistas gays les arrebataron el micrófono y dijeron las siguientes palabras: la psiquiatría es el enemigo encarnado del movimiento gay, al cual le han hecho la guerra para exterminarlo. Esta es una declaración que nosotros hacemos de guerra contra los psiquiatras, porque ustedes no son nuestros dueños ni van a establecer lo que es bueno y lo que es malo. Este cambio que hizo la Asociación Americana de Psiquiatría por la presión de los gays no fue por causa de información científica, sino por el esfuerzo sistemático de la presión de los gays que debilitó los estatutos de la Asociación Psiquiátrica Americana. A través de esta acción, el movimiento gay radical comenzó a avanzar y a dar a conocer su agenda, que iba a comenzar a destituir totalmente toda investigación científica, todo examen de la ciencia o cualquier diálogo, y dijeron lo siguiente: el movimiento gay no le importa la investigación científica ni psiquiátrica ni el diálogo. Nosotros vamos a través de la intimidación, que va a ser nuestra más grande arma para usarla y alcanzar nuestros objetivos. Comencemos a salir a las calles y proclamemos que la homosexualidad es algo normal a través de la presión a los gobiernos, a través de la presión a las academias científicas, y hagámosles valer nuestros derechos a través inclusive de la misma violencia. En el libro La Agenda Homosexual de Alan Sears y de Craig Austin se detalla de qué manera la agenda gay piensa cambiar las naciones con la versión de la homosexualidad. Escuchen los tres primeros mandamientos de la agenda homosexual. Número uno, dice así: hablemos lo más fuerte y lo más frecuente posible en todas partes para que nos acepten como somos. O sea, su filosofía es la siguiente: démosle a conocer a la sociedad que esto es normal, porque después de un tiempo la sociedad se va a acostumbrar de que esto es normal. En segundo lugar, dice así el segundo mandamiento gay: demos a conocer el movimiento gay no como un agresor, sino como víctimas de la sociedad. Debemos inspirar lástima y respeto a nuestro movimiento. Y en tercer lugar, dice: peleemos para que se nos den nuestros derechos humanos. O sea que ahora la palabra tolerancia significa apoyar el movimiento homosexual. Damas y caballeros, ¿qué es la familia? ¿Podrá algún psiquiatra, algún psicólogo, Walter Mercado, tu gurú, psicólogos, quién nos podrá, o algún político, alguien podría en la historia o en el mundo definir la familia? Y cuando nosotros venimos a este libro, que es el que contiene los registros más antiguos de la humanidad en ciencia, en arqueología, en paleontología, antropología, en geografía, en física, en genética y en cualquier disciplina académica que tú estés buscando, encontramos que este libro continúa siendo una antorcha y una luz.
el único manual que la humanidad tiene para que podamos nosotros saber que la moral solamente la puede legislar Dios. Que existe un Dios que mandó a su Hijo Jesucristo a morir en una cruz y que nosotros somos agentes morales responsables. No venimos de los animales, no somos el resultado de una selección natural, somos creados a la imagen y a la semejanza de un Dios creador del cielo y de la tierra, el cual dice en la Biblia que no tarda en venir a juzgar a los vivos y a los muertos. La familia no es lo que nosotros creemos que sea. Nosotros no vamos a decidir si una familia es entre un hombre y una mujer, entre dos hombres y dos mujeres, o entre dos mujeres o dos hombres, o entre cinco hombres contra tres mujeres. Es verdad que los matrimonios gays pueden llevarse a cabo sin afectar el resto de la sociedad. Imaginémonos en una lancha que estamos tratando de alcanzar a un lago, y de repente dentro de la lancha una persona dice en el otro lado de la lancha que él comienza a hacerle un hoyo, y nosotros comenzamos a protestar y él nos acusa de intolerantes y que nosotros no le digamos nada porque él tiene el derecho de hacerle ese hoyo a la lancha. Sin embargo, a los pocos minutos nos damos cuenta, ¿verdad?, que cuando comienza el agua a entrar a la lancha, ninguna de las personas está a salvo dentro de la lancha. ¿Por qué? Por lo que uno hace nos afecta a todos los que estamos dentro de la lancha. Y eso es exactamente lo que está haciendo el movimiento gay. Ustedes no tienen por qué ser afectados, déjenos a nosotros. Pero los hoyos que se están haciendo a nuestra nación y a nuestra sociedad nos van a acabar afectar a todos. El Distrito de Escuelas Unificadas de San Francisco, California, escuchen esto, acaba de emitir lecciones y un libro de texto para enseñar en San Francisco a los niños de kindergarten de 2 a 4 años de edad cómo ser un homosexual. A los niños de 2 a 4 años de edad, el Distrito de Escuelas Unificadas de San Francisco, California. Y en este libro, al introducir el texto, dice así: la familia, escuchen ustedes, es una unidad de dos o más personas relacionadas por nacimiento o escogidas libremente, que puedan vivir o no juntas y que compartan intereses comunes. O sea que la idea de que una familia la forma un padre y una madre en una relación de responsabilidad para educar a los hijos está comenzando a parecer anticuada. Consideremos lo siguiente: si la sociedad comienza a decir que el matrimonio ya no es la unión solamente de un hombre y de una mujer, sino la de cualquier persona que quiera, no importa el sexo, mientras quieran cohabitar juntos, ¿quién podrá entonces decir que es limitado a solo dos personas? ¿Por qué no tres varones contra cinco mujeres? ¿Y por qué no un varón o con más mujeres? Después de todo, van a acabar diciendo, denos los derechos. Yo tengo el derecho no solamente de vivir un hombre con un hombre, una mujer con una mujer, tengo el derecho también de tener a tres mujeres conmigo o a tener a cuatro varones conmigo. El resultado será la destrucción del matrimonio y la familia. Y por supuesto que los niños siempre son los perdedores. ¿Por qué creó Dios el matrimonio? ¿Cuál es el propósito que la Biblia nos dice de por qué debe existir el matrimonio? Solo Dios, el Creador, nos puede explicar en su palabra, darnos las razones por las cuales formó el matrimonio y la familia, repito, como el fundamento de las naciones. El matrimonio, damas y caballeros, no lo inventamos los seres humanos, sino que es un diseño divino para la preservación, para la salud y para el bienestar de nosotros. Dios crea, dice la Biblia, al hombre a su imagen y semejanza. Jamás podrás encontrar a un grupo de chimpancés diciendo, pienso, luego vivo. Vivo tiene que haber una causa. Esta causa tiene que ser justificada. Esta causa tiene que trascender mi existencia. Esta causa tiene que ser Dios. Esta lógica elemental a la que llegaron los filósofos griegos no la tienen los animales. Y jamás en 6,000 años de historia hemos visto la transición de un orangután a un ser humano.
Todos esos fraudes intelectuales del hombre de Pekín, el hombre de Cromañón, el hombre de Neandertal, son exactamente lo que son, fraudes intelectuales, que demostraron después de que no era el famoso eslabón perdido que sigue buscando todavía algunos científicos ateos. La Biblia dice que fuimos creados a imagen y semejanza de Dios. Traemos la dignidad de la santidad del matrimonio dentro de nosotros. Y Dios creó al ser humano con órganos reproductores sexuales. Y creó a una mujer con órganos reproductores sexuales. Para que cuando nos juntáramos los dos, pudiéramos, cooperando con Dios, traer almas a este mundo. Dios no creó para que vive. Cuando creó a Adán, no le trajo a Pancho, ni a Pepe, ni a Jorge. Dios le trajo a una mujer para que nosotros supiéramos que son las familias las que forman el fundamento de la sociedad. Dios separó cuidadosamente la masculinidad de la feminidad y formando dos seres humanos totalmente diferentes. Nuestro deseo sexual, pues, tiene su origen en la creación, lo cual prueba que el sexo es una creación, un diseño divino, como una expresión de amor entre un hombre y entre una mujer, única y exclusivamente dentro del matrimonio. La Biblia prohíbe las relaciones sexuales fuera del matrimonio, y la misma sociedad y la historia y la experiencia, damas y caballeros, nos prueban que la Biblia tiene la razón. Mujeres que se embarazan, madres solteras, están llenando por todos lados las naciones en el mundo, usando el sexo indiscriminadamente. Los jóvenes ahora ya no se casan, ya viven juntos. Ya hombre con hombre, mujer con mujer, jóvenes que comienzan a tener relaciones antes de casarse, casados que violan el voto santo matrimonial y engañan a su esposa con el adulterio. Relaciones sexuales con los animales, que la Biblia le llama bestialismo. El hombre ha perdido totalmente la brújula. No nos extrañemos entonces que estamos viviendo en un mundo donde tsunamis, terremotos, ahora acaban de descubrir que no es verdad que el calentamiento de la Tierra sea a través de el exceso de fluorocarbonos y la emisión de gases, sino que está fuera del planeta el calentamiento global. ¿Por qué? Porque Marte, ahora el planeta, tiene la misma temperatura que el planeta Tierra. Entonces, ¿qué es lo que los astrónomos están tratando de ocultarnos y los medios de comunicación? Que el Sol está emitiendo radiaciones que jamás había hecho en los últimos 25 o 30 años. Ahora me estaba platicando una dermatóloga que el cáncer de piel es lo más alarmante que hay, como casi la tercera causa de mortalidad en el mundo. Porque el hoyo que protege a la Tierra, la capa que protege a la Tierra, que se llama el ozono, ha perdido 525 millones de kilómetros cuadrados. Para que tengan una idea de lo que les estoy hablando, en la capa de ozono que se ha perdido es del tamaño de los Estados Unidos y Canadá juntos. O sea que el sol ya no está entrando perpendicularmente, está entrando directamente y nos está quemando literalmente. Y peor, dicen los dermatólogos, cuando los rayos del sol son acumulativos. O sea que si tú te asoleas hace 3 años en Acapulco, en la playa, hasta 2 o 3 años después comienza a surgir el cáncer de piel. No surge inmediatamente porque son defectos acumulativos. Todo esto está causando un pánico, porque ya perdimos las estaciones del año. Ya se acostumbraron todos a que ya llueve todo el año. Y teníamos primavera, verano, otoño e invierno. ¿Qué está pasando con el planeta? La gente se está acostumbrando, como una vez les conté, la rana. Agarras una rana y la metes a una olla de agua fría y le prendes la estufa. Y comienza el agua a hervir y la rana no salta, porque su temperatura se adapta a la temperatura del agua y se muere hervida. Hoy en la noche en la olla de los frijoles hace el experimento. Y así nosotros nos estamos acostumbrando a que está hirviendo cada vez la inmoralidad. Cada vez la sociedad está más confundida, más desviada, a punto ya de legalizar también ahora la eutanasia y legalizar el aborto, porque ya no sabe la gente qué hacer, si es bueno o no es malo, quién nos va a decir qué es bueno y qué es malo, y nos estamos acostumbrando a eso.
Y la Biblia dice que es pecado el aborto. La Biblia dice que es pecado la eutanasia. Por cierto, será el próximo mensaje del próximo desayuno en septiembre. El aborto, la eutanasia y la Biblia. Traigan a los científicos, traigan a los amigos médicos para que sepan lo que Dios dice acerca de lo que los moralistas del siglo XXI no tienen ningún derecho a opinar. La Biblia nos muestra que el matrimonio es un pacto. La Biblia no solamente nos habla que es la unión sexual de dos personas. En el matrimonio tiene forzosamente que existir un pacto, por lo cual Dios ha establecido a los gobiernos civiles para que ellos sean testigo y testimonio y responsables de la preservación del matrimonio. En el libro de Malaquías, capítulo 2, versículo 13 al 14, Dios le dijo a la nación de Israel antes de juzgarla: y otra vez harán cubrir el altar de Jehová de lágrimas, de llanto y de clamor, así que no miraré más a la ofrenda para aceptarla con gusto de vuestra mano. Y dirán: ¿por qué? Porque Jehová ha atestiguado entre ti y la mujer de tu juventud, contra la cual has sido desleal, siendo ella tu compañera y la mujer de tu pacto. Es el pacto del matrimonio el que justifica la relación sexual, y no las relaciones sexuales justifican el pacto. La Biblia prohíbe las relaciones sexuales antes de casarse. Y ya no tenemos por qué dar explicaciones, porque la misma historia, y la misma historia de tus hijos, y la misma historia de mis hijos, nos dan testimonio que la Biblia tenía la razón. La Biblia dice en Hebreos 13: honroso sea el matrimonio sin mancilla, mas a los adúlteros y a los fornicarios Dios los juzgará. El apóstol Pablo, en su carta a los Colosenses, capítulo 3, escribió estas palabras: hagan morir lo terrenal en vosotros: fornicación, impureza, pasiones desordenadas, malos deseos y avaricia, que es idolatría, cosas por las cuales la ira de Dios viene sobre los hijos de desobediencia. La Biblia dice que si alguien quiere hacer enojar a Dios, lo hacemos a través de la inmoralidad. ¿Por qué? Porque la inmoralidad es el veneno más grande que corrompe más rápidamente a cualquier sociedad. La historia nos da testimonio de los egipcios, los medos persas, los babilonios, los griegos y los romanos. Los más grandes imperios de la historia no sucumbieron porque les faltó una ley de impuestos, o porque les faltó mejor educación, o porque no tenían realmente la repartición equitativa entre los ricos y entre los pobres. El factor común denominador que hizo que los imperios mundiales fueran derribados fue la inmoralidad. Se convirtieron en animales, entraron en orgías, comenzaron a degradar sus cuerpos y comenzaron a entregarse hombres con hombres y mujeres con mujeres, igual que en Sodoma y en Gomorra. Dice la Biblia en el libro de Romanos: habiendo conocido a Dios, no le glorificaron como a Dios ni le dieron gracias. Se envanecieron en sus razonamientos, su corazón fue entenebrecido. Profesando ser sabios, se hicieron necios y cambiaron la gloria del Dios incorruptible en semejanza de imagen de hombre corruptible, por lo cual Dios los entregó a la inmundicia, en las concupiscencias, en las pasiones sin control de sus corazones, de modo que deshonraron entre sí sus propios cuerpos. Cambiaron la verdad de Dios por la mentira, honrando y dando culto a las criaturas antes que el Creador. Por eso Dios los entregó a pasiones vergonzosas, pues aún sus mujeres cambiaron el uso natural por el que es contra naturaleza, y de igual modo también los hombres, dejando el uso natural de la mujer, se encendieron en su lascivia, hombres con hombres, mujeres con mujeres, cometiendo hechos vergonzosos, hombres con hombres, y recibiendo en sí mismos la retribución debida a su extravío. Y como ellos no aprobaron tener en cuenta a Dios, Dios los entregó a una mente reprobada, para que hagan cosas que no convienen. ¿Cuál es el fin de la inmoralidad? Una mente reprobada. ¿Qué significa esto en el original griego? Una mente que ya no distingue entre el bien y entre el mal.
que el mal le llaman bien y al bien le llaman mal. A lo amargo le llaman dulce, a lo dulce le llaman amargo. O sea, cada quien hace sus 10 mandamientos. Cada quien establece su propia moral. Y si mi moral me dice que esto es aceptable ante mis ojos, respétenme. No me discriminen, no sean intolerantes, aunque le esté haciendo hoyos a la lancha. Esta es la situación en la que nuestra sociedad se encuentra, damas y caballeros. La Biblia nos muestra claramente que en las relaciones sexuales existe algo misterioso que solo en el ámbito espiritual la Biblia lo puede explicar. En su primera carta a los Corintios, capítulo 6, versículos 15 al 16, el apóstol Pablo escribió: ¿Qué no saben que sus cuerpos son miembros de Cristo? ¿Quitaré los miembros de Cristo y los haré miembros de una ramera? De ningún modo. ¿O qué no saben que el que se une con una ramera es un cuerpo con ella? Porque dice, los dos serán una sola carne. Aquí se nos revela que cuando un varón tiene relaciones con una prostituta, sin que haya ningún pacto de responsabilidad entre ellos, los dos se convierten en una sola carne. En otras palabras, el misterio es el siguiente, de acuerdo a la Biblia. De acuerdo a la Biblia, el sexo liga a dos personas, no solo físicamente, sino también sus almas y sus espíritus. Cuando sucede la primera experiencia sexual, por ejemplo, o las subsecuentes, fuera del vínculo del matrimonio, llega a ser tan poderosa que aún determina la dirección de la futura orientación sexual de una persona. Escuchen esto: cuando un niño es reclutado por un homosexual, al principio puede o no gustarle la experiencia al niño, pero por causa de que el sexo, de acuerdo a la Biblia, liga a dos personas juntas, puede después este niño comenzar a experimentar un sentido de seguridad dentro de esta relación. Muy pronto el niño va a crecer y va a comenzar a buscar relaciones sexuales con otros amigos. No porque haya nacido homosexual, como lo vamos a demostrar, sino porque su experiencia inicial tuvo una impresión y una marca tan profunda en su alma que ahora simplemente él está siguiendo esos nuevos deseos despertados. Y la experiencia nos dice, la Biblia tenía la razón. De acuerdo al doctor James Dobson, psicólogo americano, cristiano, dice que más del 50% de los homosexuales fueron violados cuando eran niños o cuando estaban en la época de la preadolescencia, entre los 10 y los 16 años de edad. Es precisamente porque el sexo tiene una dimensión espiritual y toca el alma humana, que el abuso sexual en la vida de un niño es algo traumático que lo marca para toda su vida. La pederastia en México, si era posible, debería ser castigada con la pena capital. Hay personas que han perdido el derecho a la vida, y no son nuestros hijos los que van a perder el derecho a la vida, son las personas pederastas que se atreven a poder creer que inclusive pueden promover literatura pornográfica infantil. Esas gentes deberían de darles la pena máxima que pueda haber o la condena perpetua. Son personas que no pueden estar dentro de la sociedad. Están haciendo hoyos a la lancha y están hundiéndonos a todos los demás. Y no es justo que por ellos los demás comencemos a hundirnos. La Biblia nos muestra claramente que el abuso sexual infantil contamina el alma, les contamina la conciencia, los desconecta de Dios y los desconecta de otros. Ofusca sus mentes y envenena sus pensamientos. Hemos aprendido hasta este momento que no pueden coexistir dos opiniones diferentes acerca del matrimonio y acerca de la familia. La familia, de acuerdo a la Biblia, es el medio a través del cual Dios quiere propagar los principios morales que el Padre le transmita al Hijo y que el Hijo pueda comprender, para que cuando Él crezca, Él pueda decir, yo quiero ser
y tratar a mi futura esposa como mi padre trataba a mi madre. Cuando los niños crecen sin una imagen paterna, de acuerdo a la Asociación Psiquiátrica Americana, el 85% de los homosexuales son personas que en cuya casa había un matriarcado. Donde no había una imagen paterna, donde la que mandaba era la mamá, donde el papá era un cero a la izquierda, donde no se tomaba en cuenta absolutamente el papá, donde el papá nunca fue el líder, nunca fue el sacerdote de su casa, nunca supo darle dirección y brújula a sus hijos, sino que siempre fue la mamá. Y gracias a Dios muchas veces por esas mamás que toman este papel cuando los hombres han abandonado el timón del barco. Pero el 85% de los homosexuales en el mundo provienen de matriarcados. Y el 55% de hogares donde ellos fueron violados cuando eran pequeños. La familia, damas y caballeros, debe ser guardada, protegida, conservada y valorizada como lo más sagrado, lo más santo que puede existir dentro de cualquier sociedad. Cuando hablamos nosotros de la santidad del matrimonio, no es solo una frase cualquiera, sino la misma esencia de la vida, el medio ambiente donde los valores son formados y las futuras generaciones son dirigidas. ¿Qué sucede cuando la sociedad comienza a abandonar a Dios? ¿Qué le sucedió a Sodoma y Gomorra cuando la mayor parte de los habitantes sodomitas ya no querían las relaciones con las mujeres? Dios los tuvo que juzgar. Y Dios amenaza ahora, amenaza, sí, es como una advertencia en la carretera. Tú cuando vas en el tráfico se prende la luz amarilla y la policía no te está amenazando y diciendo, te voy a hacer esto. No, detente porque vas muy rápido y si se prende la roja puedes autodestruirte. Cuando Dios nos dice, el alma que pecare esa morirá y la paga del pecado es la muerte, no nos está amenazando, nos está diciendo, recuerda que no eres animal, que eres un agente moral responsable, que algún día vas a morir y me vas a entregar cuentas, lo creas o no lo creas, te rías en este momento o no te rías, más que chicle o no, más que chicle, no importa la respuesta que tú tengas, la Biblia lo dice y estas palabras son fieles y verdaderas. La Biblia nos muestra en el libro de Deuteronomio, en el Antiguo Testamento, capítulo 6, versículos del 6 al 9, lo que Dios le dijo a Israel. Oye Israel, Jehová nuestro Dios, Jehová uno es. Shema Israel, Adonai Eloheinu, Adonai Echad, en el original hebreo. Amarás a Jehová tu Dios de todo tu corazón y de toda tu alma con todas tus fuerzas. Y estas palabras que yo les mando hoy estarán en tu corazón y las repetirás a tus hijos y hablarás de ellas estando en tu casa, andando por el camino, al acostarte y cuando te levantes, las atarás como una señal en tu mano y estarán como frontales entre tus ojos y las escribirás en los postes de tu casa y en tus puertas. ¿Por qué? Porque somos nosotros los que les transmitimos a las próximas generaciones la moral. ¿A dónde creen que nosotros vamos a llegar en los próximos 25 años? Donde ahora los jóvenes se están acostumbrando a que es normal. Donde podemos ver desfiles en la calle y se les permiten estos desfiles a gays encuerados. Ellos están demandando que les den derechos cuando ellos pierden sus derechos al hacerle un hoyo a la lancha. Ellos no tienen el derecho de afrontar la moral de nuestros hijos. ¿Qué necesidad tienen nuestros hijos de estar viendo un desfile de encuerados? De que se permitan el zócalo capitalino a más de 2.000, 3.000 personas encuerarse para una obra de arte. ¿A dónde hemos llegado? ¿Qué es lo que nos está pasando? ¿Qué nos pasa verdaderamente? Tenemos que despertar, tenemos que cobrar conciencia, tenemos que armarnos de valor y levantar otra vez la bandera de la moral en México y en el mundo entero y que el mundo sepa que Dios es Jesucristo y que viene a juzgar a los vivos y a los muertos. La Biblia dice, ¿qué sucede? ¿Qué sucede cuando una nación abandona a Dios? ¿Qué sucede con el mundo cuando ya en todas las naciones se está legalizando esto? ¿Se está aceptando esto? Porque ya es algo normal, de acuerdo a la nueva moral. Hace 2.750 años,
El profeta Isaías en su capítulo 24, versículo 3 en adelante, profetizó a dónde va a acabar el mundo. Escuchen esto. Dice Isaías 24, del 3 en adelante, la tierra será enteramente vaciada, completamente saqueada, porque el Señor ha pronunciado esta palabra. Se destruyó, cayó la tierra, enfermó, cayó el mundo, enfermaron los altos pueblos de la tierra. Y la tierra se contaminó bajo sus moradores, porque traspasaron las leyes, falsearon el derecho, quebrantaron el pacto sempiterno. Por esta causa, la maldición consumió la tierra, y sus moradores fueron asolados. Por esta causa fueron consumidos los habitantes de la tierra, y disminuyó la humanidad. ¿Qué es lo que ha pasado? Que hemos traspasado las leyes de Dios. Así como Dios puso leyes en el universo, las fuerzas electromagnéticas, las fuerzas nucleares, la fuerza de la gravedad, donde si tú te acercas a una barranca y te avientas, te matas, porque hay una fuerza que se llama de gravedad, que todo objeto más pesado que el aire es atraído hacia el centro de la tierra. Así como Dios estableció las leyes del sol y la luna, para que la tierra girara exactamente en un movimiento sobre su eje, inclinada 23 grados y medios sobre su eje alrededor del sol en 365 días, y hiciera posible la vida. Así como los polos, la inclinación de la tierra les da lo frío a los polos, de lo cual si no habría un día eterno en la vida. Así como hay medidas de 150 millones de kilómetros entre la tierra y el sol, que es la medida exacta para que haya también vida, así Dios estableció leyes morales. Y nos puso en un planeta para que supiéramos que no somos animales, que no somos dioses, que no estamos aquí para que cada quien tenga su propia verdad, para que la verdad caiga en el relativismo filosófico, donde ya no hay absolutos, donde ya mi verdad es mi verdad y tu verdad es tu verdad. Mi vida es mi vida y tu vida es tu vida. Déjame vivir mi vida. No seas intolerante ni me discrimines. Yo tampoco te voy a ser intolerante contigo. A ese punto ha llegado la humanidad. Y el mundo se dirige al juicio final, tal como en el libro de Apocalipsis está escrito. Y la gente sigue burlándose en el cine de los cristianos. Siguen haciendo mofa en la televisión de la Biblia. Siguen persiguiendo a aquellos que tienen la virtud de mantenerse vírgenes. Ahora, una muchacha que sea virgen es una religiosa. Le dicen la monja de Xonacatlán. Le dicen Santa Rita de Casia, Sor Juana de Arco. ¿Por qué? Porque ahora la virginidad es una mofa, ya no es una virtud. Y es un objeto de burla no tener sexo antes del matrimonio. Si un hombre no tiene un amante, ya es objeto de burla también. ¿Por qué? Porque es de machos y de descendientes de Zapata tener amantes. Y este es precisamente el punto a donde nosotros queremos llegar, darnos cuenta que estamos totalmente contaminados. Y donde tenemos forzosamente que levantar otra vez la palabra de Dios. La Biblia nos muestra que los homosexuales tienen sus argumentos, y les voy a nombrar algunos con el objeto de que ellos, si hay aquí y nos están escuchando o a través de la televisión, quiero decirle que Dios los ama. Dios ama a los homosexuales, Dios ama a las lesbianas, pero Dios no va a tolerar tus pecados si tú te mueres en la homosexualidad. Dios te ama porque tal vez fuiste víctima de niño, tal vez tienes un problema mental, un tornillo te lo zafaron y te dice en el espejo, te dice que eres mujer y te ves en el espejo y el espejo te dice, no, no eres mujer, eres hombre. Y si no, bájate los chones en el espejo y ve si eres hombre o mujer. Pero si tu mente te dice que no eres y en el espejo te dice lo contrario, tienes un problema en tu mente. Por eso atacaron a la Asociación Psiquiátrica Americana para exigirle a través de la intimidación de que quitaran de la lista de enfermedades mentales la homosexualidad y la catalogaran como una enfermedad, como una conducta normal. La Biblia dice lo siguiente, los gays dicen, nací homosexual. Este argumento es manejado de la siguiente manera. Si se puede establecer, escúcheme con cuidado, que la homosexualidad es producida genéticamente, en lugar de un estilo de vida adquirido y escogido voluntariamente, entonces pues lógico está que la homosexualidad no puede ser inmoral. Esta es la razón por la cual todavía están buscando el gene gay, con la esperanza de poder probar la homosexualidad. Este argumento nos lleva a la conclusión de que los homosexuales no son responsables de su conducta
pecaminosa. ¿Qué dice la ciencia? Vamos a hacer la Biblia a un lado. Este argumento no ha podido ser demostrado ni científica ni genéticamente. Repito, siguen buscando el gene gay. Y aun cuando alguien naciera con ciertas predisposiciones, todos tenemos la responsabilidad del estilo de vida que adoptemos y las acciones que cuando entremos a la adolescencia debamos de tomar. Tratemos de entender la genética. Existe una grande diferencia entre aquellos genes que componen nuestro cuerpo y los que influencian nuestros deseos y predisposiciones. Los genes, señores médicos, señores genetistas, señores homosexuales, los genes no causan los deseos pecaminosos que nosotros escogemos libremente. Somos seres humanos responsables de nuestra conducta y manera de vivir, aun cuando fuera genéticamente motivada. Seguramente que los homosexuales no van a querer decir que los genes los convirtieron en robots, que no pueden ayudarse. Yo soy incapaz de ayudarme porque mis genes son homosexuales, ni puedo yo tomar una decisión de mi conducta. De la misma manera, al ratito los ladrones, los asesinos, los violadores, los pederastas, los secuestradores le van a echar la culpa a sus genes. Yo no soy culpable de haber matado a doña Conchita. La Mataviejitas no es culpable tampoco porque genéticamente es una asesina. Entonces tampoco va a haber un juicio en la Biblia. Y la Biblia, ¿verdad?, es un hazmerreír, es un fraude totalmente, porque la Biblia establece que viene un juicio de los vivos y de los muertos. ¿Sobre qué base podría Dios juzgar a los homosexuales cuando en el día del juicio se levantaran y dijeran: tú me hiciste así? Y la Biblia dice claramente en la primera carta a los Corintios, capítulo 6, que Dios no los hizo así. Dice 1 Corintios, capítulo 6, versículos del 9 en adelante, que no saben que los injustos no heredarán el reino de Dios. No erréis, o sea, no nos equivoquemos. Ni los fornicarios, ni los idólatras, ni los adúlteros, ni los afeminados, ni los que se echan con varones, ni los ladrones, ni los avaros, ni los borrachos, ni los maldicientes, ni los estafadores heredarán el reino de Dios. Y lo más maravilloso que la Biblia dice es: y esto eran algunos. Así es, la iglesia de Jesucristo está llena de puros ex. Está llena de puros ex homosexuales, ex secuestradores, ex narcotraficantes, ex borrachos, ex parranderos, ex jugadores. La iglesia, ninguno es trapecista del circo Ataide. En la iglesia de Jesucristo, todos en nuestro pasado fuimos grandes pecadores. El apóstol Pablo fue un hombre que asesinó a cristianos. El rey David cometió adulterio y fue un asesino del esposo de la mujer con la que se metió. Y la Biblia lo considera un varón conforme al corazón de Dios. Porque si tus pecados fueren como el carbón de negros, dice la Biblia, como lana blanca vendrán a ser bajo la sangre del Cordero de Dios. Si confesamos nuestros pecados, Dios es fiel y justo para perdonarnos y para limpiarnos de toda maldad. La Biblia nos muestra, en segundo lugar, que los homosexuales dicen lo siguiente: yo no puedo cambiar. ¿Es realmente verdad, científicamente, que los homosexuales ya no pueden cambiar su estilo de vida? La respuesta es un enfático: sí se puede. No solo hoy mañana contra Estados Unidos, sino sí se puede también cambiar la conducta homosexual. Escuchen esto. Hay una organización llamada Mundial Éxodo Internacional, que tiene dentro de sus filas solamente a puros ex homosexuales. Aglutina más de 1,5 millones de ex homosexuales que dan testimonio de la forma como sus deseos fueron transformados y ahora viven libres de este pecado. ¿Por qué? Porque esto eran algunos, mas ya han sido lavados, ya han sido santificados, ya han sido justificados en el nombre del Señor Jesús. Un retiro no te va a quitar la homosexualidad, ni tampoco neuróticos anónimos, marihuanos anónimos, homosexuales anónimos. Todas esas instituciones, gracias a Dios por ellas,
pero solamente te quitan una rama del árbol y la raíz, Cristo, la vino a cambiar. Si tú me escuchas, quiero decirte que solo el poder de la sangre de Jesucristo tiene el poder de cambiar tu vida, transformar tu vida y quitarle el amor que le tienes a Pepe y dárselo a Lupita. Para que te enamores de una mujer y te des cuenta que el Dios de la Biblia es el Dios de los milagros. Pero ¿qué es lo que Dios te pide en esta tarde? ¿Qué es lo que Dios demanda de todos nosotros? Que nos arrepintamos de nuestros pecados. ¿Qué es arrepentirse? En el griego es cambiar la manera de pensar. Piensa profundamente. Yo soy un hombre, tengo deseos que van en contra de mi hombría, de mi virilidad, de lo que es natural. Lo natural es que yo sea atraído por mujeres. Oh Dios, no quiero ser atraído por hombres. Tú sabes cuán grande es mi fuerza y mi pasión, que siento esta atracción por este hombre, por esta mujer. Tú tienes que venir honestamente delante de Dios y decirle, he pecado delante de ti, Señor. Yo ya no quiero ser así. Yo escojo con tu poder poder comenzar a cambiar. Y como cualquier enfermedad, comienzas poco a poco a tomar la medicina, que es la palabra de Dios. Comenzar a disciplinar tu vida, a disciplinar tus ojos, a disciplinar tus relaciones. Y comienzas a descubrir que Dios puede hacerte una persona totalmente normal. En tercer lugar, los homosexuales dicen que se deben respetar los derechos humanos homosexuales. En primer lugar, ¿quién se los dio? ¿Quién se los dio? Ciertamente, todos los seres humanos tenemos derechos inalienables que buscamos que sean respetados. Pero cuando un grupo de personas se aparta de la sociedad para hacerle un hoyo a la lancha, para argumentar un estilo de vida diferente de los demás y con ello violentar la moral, la paz, la decencia, la tranquilidad de las demás familias normales, ¿qué derechos pueden ellos alegar que tienen? Principalmente cuando para exigir que esos derechos se desfilan por las calles disfrazados de mujeres, semi-encuerados, agraviando y lastimando la conciencia de millones de niños en el mundo entero. Y otro de los argumentos famosos de los homosexuales son ¿por qué nos discriminan? La palabra intolerancia y la palabra discriminación son dos palabras muy importantes que define el Diccionario Real de la Lengua Española de la Literatura con esta definición. Discriminar significa separar, distinguir, diferenciar una cosa de otra. Y tolerancia significa llevar con paciencia, sufrir, aguantar o soportar. Cualquiera que lea la Biblia inmediatamente descubre que la Biblia es intolerante y discriminatoria de acuerdo a las definiciones del Diccionario de la Lengua y la Literatura Española. La Biblia es intolerante, ¿por qué? Porque la Biblia dice claramente que no es discriminar. Si una persona llega a un trabajo y no llena las condiciones para que tú le des ese trabajo, no lo estás discriminando. En el caso del matrimonio es lo mismo. Si tú no te casas de acuerdo a Dios, Dios te separa. Dios te discrimina y te dice, tú no puedes entrar a mi reino. No es porque sea Dios intolerante, simplemente hay una separación entre la luz y las tinieblas. Y esto no lo pueden seguir discutiendo todos los que son de la gente, de la agencia gay. Y finalmente, el último argumento de los homosexuales es, miren a las estadísticas de divorcio. El presidente municipal de Chicago, Richard M. Daley, quien se ha declarado abiertamente homosexual, dijo esto en los principales periódicos de Chicago. Yo no tengo ningún problema para permitir los matrimonios homosexuales en Chicago, porque si vamos a hablar de matrimonios, mira cuántos divorcios hay entre heterosexuales. Es cierto que por causa de las estadísticas de divorcio, se le puede dar a los homosexuales la oportunidad de casarse entre ellos. Cualquier pensamiento acerca de las parejas homosexuales le podrán

5 años habían mantenido relaciones sexuales solo entre ellos dos. O sea, es mentira que los homosexuales sean fieles el uno con el otro o la una con la otra. No es cierto, no es cierto, no es cierto. Los autores de este reporte revelaron que los homosexuales hacen distinción entre la fidelidad emocional y la exclusividad sexual. En otras palabras, los homosexuales muchas veces le dicen a su compañero: te doy permiso que te acuestes con Pancho de la Rosa, mientras no te ligues emocionalmente a él. Disfruta si quieres el sexo sin ligarte emocionalmente a él. Y desde ese momento en adelante, ellos pueden continuar viviendo juntos, pero más del 80% de ellos no duran más de 5 años juntos. Damas y caballeros, hemos llegado a un momento a nuestra sociedad donde el barco se está hundiendo. Aproximadamente en 1910, un gran navío transatlántico llamado el Titanic salió de un puerto de Inglaterra para llegar a Nueva York, y antes de que el transatlántico fuera echado al agua, dijeron estas palabras los fabricantes: este barco ni Dios lo hunde. Este barco salió de Inglaterra y ya casi llegando a su puerto, aquí a América, chocaron contra un témpano de hielo imperceptible de este tamaño, que le hizo un hoyo y entró de una forma precipitada y vertiginosa, inundando todos los compartimentos de abajo, y el barco, sin que se dieran cuenta, casi a las 12:30 de la noche se comenzó a hundir, donde más de 3.000 personas se murieron. Iban arriba en el barco, jajaja, jojiji, jugando las cartas, los ricos, en la clase rica, en la clase media, en la clase baja, etcétera, etcétera, y nunca pensaron que el barco traía un boquete. Damas y caballeros, nuestra sociedad se está hundiendo, sálvese el que pueda. Y estamos gritando solamente como una voz que clama en el desierto: arrepiéntanse de sus pecados. El juicio viene, el juicio viene, el juicio viene sobre la tierra. Y lo estamos ya viendo con los cambios climatológicos, que son alarmantes, donde estamos viendo una sociedad que se está desbaratando y derrumbándose, donde habrá hombres amadores de sí mismos, intemperantes, implacables, sin afecto natural. La Biblia profetiza que el fin viene, el fin viene, el fin viene. Y mientras más lo hablamos, más se burla la gente de Dios. ¿Qué puedes tú hacer en esta tarde para poder tener una vida de paz, de tranquilidad, de sentido y de propósito? La Biblia dice: arrepiéntete de tus pecados. Tal vez no eres homosexual, tal vez eres infiel a tu esposa, tal vez eres un tranza, tal vez dices: el que no tranza no avanza. Y esta es la filosofía también económica y financiera de la vida. Tal vez eres una persona fraudulenta, o a la persona eres una persona mentirosa, o tal vez eres una persona que engaña en su trabajo, o que evade impuestos, o que tratas de buscar la manera de salirte con la tuya. La Biblia dice: arrepiéntete, vuélvete a mí, dice el Señor, con todo tu corazón, y seré amplio en perdonarte y tendré de ti misericordia, porque de tal manera te he amado que he dado a mi Hijo Jesucristo, para que si tú en esta mañana te vuelves a mí y experimentas en tu vida que estoy real, que resucité de los muertos, no te pierdas, mas tengas la vida eterna. Les pido por unos instantes que inclinen su cabeza. Y así, con tu rostro inclinado. La Biblia dice que de tal manera Dios nos ha amado, en que siendo aún pecadores, Cristo murió por nosotros. Él, el Hijo de Dios, fue desechado entre los hombres, varón de dolores, experimentado en quebranto. Molido fue por nuestros pecados, fue deshecho por nuestras iniquidades. El castigo de nuestra paz fue sobre él, y por sus llagas hemos sido curados. Como una oveja enfrente de sus verdugos, el Hijo de Dios no abrió su boca ni se defendió. Fue a una cruz a abrir sus manos para que le pusieran clavos, espinas en su cabeza y clavos en sus pies, para decirnos que nos ama, que hay un juicio después de esta vida y que Él es el que estuvo muerto, mas he aquí que vive por los siglos de los siglos. Y ahora te invita a que tú reflexiones y que recuerdes que no somos dioses.

que las reglas de la moral no las ponemos nosotros. Él es el que las estableció desde el principio de la humanidad para preservar la familia, para mostrarnos que tenemos una dignidad como seres humanos, que no tenemos por qué degradarnos al nivel de los animales, justificando nuestra libertad sexual. En esta tarde, Dios te pide que vengas a Él. Yo te invito a que vengas a la cruz. No te invito a que vengas a ninguna religión. Te invito a que vengas a un hombre que se llama Jesucristo. Porque el cristianismo no es una religión. Es una relación personal, viva, dinámica, orgánica, con alguien que resucitó de los muertos. Con ese Jesús que quiere entrar a tu corazón en esta tarde, lavarte de tus pecados y darte el poder mediante la impartición del Espíritu Santo para que vivas para Él, para que te prepares para el día de tu muerte, que tal vez podría ser el día de hoy. Ustedes que nos ven por la televisión, también si alguno quiere invitar a Cristo en este momento a su vida, dile estas palabras ahí desde tu lugar. Señor mío y Dios mío, perdóname. Quiero ser honesto, honesta delante de ti. He pecado. He adoptado un estilo de vida que hoy he descubierto que no te agrada. Señor, confieso que yo no tengo el poder de cambiar. Reconozco que tu palabra es verdad y me arrepiento con todo mi corazón de mi conducta pecaminosa. Creo que en la cruz tu Hijo abrió los brazos para dar su sangre, su vida en mi lugar. Ahora te pido, Señor Jesús, porque creo que a los 3 días resucitaste de entre los muertos, que entres a mi corazón en este instante como mi Dios y mi Salvador. Dame el poder de cambiar y de vivir para ti. En el nombre de Jesús. Amén.

vida. Gracias, Jesús. El Dios que tenemos nosotros se ha levantado de la muerte, ha vencido las cadenas del pecado para que tú y yo podamos alabarle en esta noche con libertad. ¿Qué te parece? ¿No crees que Él es digno de ser alabado? ¡Aleluya!

Queremos cantar una canción en memoria de aquellos que han dado su vida por Cristo Jesús en las montañas, en los pueblos, en los lugares alejados de aquí.

0: Te daré lo mejor, Señor, porque he sido creado para darte adoración, para alabarte.
1: ¡Aleluya!
2: Oh, sí. Este es un tiempo especial, un tiempo del derramamiento del Espíritu Santo sobre toda esta nación, pero también sobre todo el continente. Y yo quiero que en este canto tú le digas al Señor,

0: tu ciudad, que Jesucristo es todopoderoso. Aleluya.
1: Amén.

Sí, señor. Celebraremos en tu casa. La palabra de Dios dice.

presencia. Gracias por tu presencia, Señor.

Levante ese aplauso al Señor. Él vive. Él vive. Su reino es por siempre.

Te adoramos, oh Señor. Oh, te adoramos, oh Señor.

¡Grítenlo fuerte! ¡Grítenlo fuerte!

Si hay algo digno por lo cual debemos de dar gracias, es por su cruz, por haber pasado tal tormento solo por amor. Su sangre preciosa nos limpia de todo pecado, nos justifica delante del Padre y nos hace entrar a un nuevo pacto con Cristo Jesús.

delante de tu trono queremos permanecer y nunca apartarnos, Señor, de tu presencia. Tu palabra dice, Señor, ¿a dónde me iré de tu espíritu? Oh Señor, yo quiero estar delante de tu trono.

ti, Señor. Y yo te ofrezco mi corazón, Señor. Y Señor, yo quiero que tú escuches el latir de mi corazón también, que te dice: te amo. Te amo, Señor. Te amo, Señor, con todo mi corazón. Bendito Dios.

Señor, nuestras vidas son una ofrenda delante de ti. Y en tu presencia, Señor, encontramos consuelo.

Cierra tus ojos y mira conmigo un momento al Señor.

En tu presencia te adoramos, Señor. Porque no hay nadie, no hay nada que pueda compararse a ti, Señor. Oh, nos deleitamos en tu presencia, Señor.

De Jehová es la tierra y su plenitud, el mundo y los que en él habitan, porque él la fundó sobre los mares y la afirmó sobre los ríos. ¿Quién subirá al monte de Jehová y quién estará en su lugar santo? El limpio de manos y puro de corazón, el que no ha elevado su alma a cosas vanas ni jurado con engaño, él recibirá bendición de Jehová.

reconocemos que sin ti no tendríamos nada, oh Dios. Pero tú por tu misericordia nos has alcanzado y por tu gracia nos has hecho libres.

que no alzamos nuestras manos delante de aquel que es sumamente, supremamente digno. Celebramos lo que Él vale, lo que Él es.

donde está el Espíritu de Dios, ¿qué hay? ¿Qué hay? Dale un aplauso al Señor con todo tu corazón.

que no fuera como niño no entrará en el reino de los cielos. Esta canción es especial porque habla acerca del amor de Dios que es maravilloso. ¿Cuántos lo creen?

todopoderoso.

Oh, llénanos, Señor, de amor por la justicia y odio por la maldad. Manda tu fuego a nuestras vidas para que esto suceda, Dios.

felicidad. Dándolo en esa noche sobre nuestras vidas. Lo necesitamos, oh Dios.

Dale un fuerte aplauso. Sí, Señor, te bendecimos. ¿Cuántos quieren el gozo de Dios en esta noche?

¿Cuántos lo creen eso? Pero ¿saben algo? No estamos solos en este lugar. En este lugar hay ángeles, hay querubines, hay serafines que están adorando. Y cuando el pueblo de Dios abre su boca, ellos se unen a nuestra alabanza. Amén. Vamos a gozarnos en este lugar. Amén. ¿Cuántos tienen un grito de victoria? Vamos a decirle.

¡Aleluya! ¡Gloria a Dios! ¡Aleluya! Puede decirle al que está a su lado, hay alguien que te ama. Y te quiere besar con besos de su boca. Aleluya.

Señor, cuando veo tu grandeza y tu inmenso poder, me doy cuenta que no tengo nada que ofrecerte. Por eso vengo ante ti, Señor, ofreciéndote mi canción, mi vida, oh Dios.

Señor, queremos ser olor fragante. Queremos ser sacrificio acepto, agradable a ti.

el artículo de su nombre es descrito como hombre, humanidad, raza humana en general, hombre, Adán. ¿Sabe cómo Dios hizo el hombre? Lo juntó del polvo de la tierra, un muñeco de barro, dos ojos, un nariz, pelo, dos brazos, dos piernas, un cuerpo, sopló en él vida. El hombre es como un balón. Cuando la muerte llega, sale el espíritu de vida y él se descompone. El hombre no es nadie. Nada. Nada. El huerto del Edén, Génesis 2:8. El huerto estaba localizado al oriente del Edén, del cual es evidente que era un lugar espacioso. Dos de los ríos tienen nombres muy conocidos, el Eufrates y el Tigres. ¿Dónde está el Eufrates y el Tigres? Irak. Irak. ¿Qué lugar Dios creó el huerto del Edén, Los otros dos ríos no son fácilmente identificados. El Gion, en Génesis 2:13, pasaba por Etiopía y podrá referirse al río Nilo. El Pisón pasaba por Arabia. No hay manera física o geológica para identificar por seguro la evidencia proporcionada aquí de esos cuatro ríos. El huerto fue destruido y la forma y composición terrestre de la geografía también fue cambiada. Joel 2:3. En hebreo, Edén es placer. La Septuaginta traducida es paraíso. El Edén. Irak. Tigris, Eufrates. Pisón y el Guión. Los cuatro ríos. Y había oro. Irak, Asiria, Babilonia, Caldea, Mesopotamia. El huerto del Edén, Dios lo creó allí. La tierra dividida en continentes. Ahora usted va a entender por qué la tierra está dividida en aguas. Si usted junta el mapa del mundo entero, usted va a ver que Estados Unidos encaja en Europa. Usted va a ver que África encaja en Australia. Y usted va a ver que el Medio Oriente encaja con Japón. La tierra era una sola. Una sola. Si usted corre un mapa mundial en su casa, usted recórtalo en pedazos y usted júntale para usted ver que él fue partido, desmembrado, dividido. Y está en la escritura. Génesis capítulo 10 y versículo 25. Todo está en la escritura. Hasta usted está en la escritura. Todo está. Y a Heber nacieron dos hijos. El nombre del uno fue Peleg, porque en sus días la tierra fue dividida. Sus días. Mira bien, la tierra era una sola. Primero Crónicas 1:19. Trabajen. Y a Heber nacieron dos hijos. El nombre de uno fue Peleg, porque durante esos días la tierra, en el original hebreo, sufrió una división y una repartición. Esos son los continentes que se dividieron. ¿Cómo se dividieron? Pues sí. Está claro por Génesis 10:25 y 1 Crónicas 11:9 que la tierra seca era una sólida sección juntas entre sí. La Biblia dice que era tierra seca. Que Dios hizo división, tierra seca, el firmamento, las aguas y la tierra seca. Hasta el tiempo de Peleg, cuando la tierra fue dividida entre los continentes e islas como conocemos. El tiempo de Peleg, ¿cuál fue? El diluvio de Noé. Siendo que es imposible localizar todos estos ríos en el huerto de Edén, aún grandes cambios tendrán lugar en la tierra durante la segunda venida de Cristo y la tierra en su gran etapa. Ahora, algunos teólogos dicen que fue juntamente en el diluvio de Lucifer y después el diluvio de Noé. Pero la Biblia dice que fue en el tiempo de Peleg. Por esto es que hoy los científicos encuentran dinosaurios que solamente podían vivir adecuados en la temperatura y el clima en Australia. Y ellos fueron encontrados en Arabia Saudita. Que no tiene sentido. ¿Cómo un dinosaurio va a nadar todo el océano para llegar a Arabia Saudita? Por eso fueron encontrados animales prehistóricos en Alemania Occidental, que era para el frío solamente, y lo fueron encontrados sus partes y pedazos en Río de Janeiro, Brasil, que es calor, no tiene sentido. Entonces la tierra era una sola.
una

0: sola. Y entonces ella se desprendió. En el diluvio de Noé, ella se desprendió y ella se repartió. Y fueron hechos continentes. Entonces en Génesis 11, entonces cuando separó las lenguas, por eso que la lengua era una sola. Era una sola lengua. Y Dios descendió y dijo, vamos a dar francés, japonés, italiano, portugués, para que ellos no entiendan. Y ellos entonces se esparcieron por toda la tierra, porque era una sola lengua, probando que era una sola tierra, una sola, un solo pueblo, una sola. La localidad del Edén o el lugar del Edén. Los líderes religiosos han especulado sobre el lugar del Edén, sugiriendo lugares desde el tercer cielo hasta las partes bajas de la tierra, desde el polo norte hasta el polo sur, y han nombrado países como China, India, Ceilán, Armenia, África del Norte, Mesopotamia, que el cual es Irak, Siria, Persia, Arabia, Babilonia, Siria, Palestina, Egipto, y aún han nombrado que el lugar del Edén estaba en Missouri, en Utah, en los Estados Unidos. Sería sabia a todos ellos la sugerencia de Deuteronomio 29:29, que dice que las cosas secretas pertenecen a Dios. Mira bien. Cuando Dios creó todas las cosas y Dios formó todas las cosas, prenda eso y no te olvides. Dios hizo división. Cuando Él separó la tierra en continentes, era su intención crear pueblos y lenguas. Ellos descendieron de su idea de edificar la Torre de Babel y cada uno fue a su aglomeración, a su pueblo, a su gente y a su nación, del cual entendía la lengua, porque en ese tiempo no había intérpretes. Entonces cada uno fue a su lengua. Entonces fue el propósito de Dios que todos los pueblos, lenguas y naciones le alabasen su nombre para siempre. Por eso Dios os dividió. No los dejó uno solo, pero los dividió. Vámonos a poner en pie, por favor. Mañana yo voy a terminar los cuatro huertos en la escritura, los cuatro paraísos en la escritura, el resumen de los orígenes de las edades, la creación original de Dios, Dios en el eterno pasado, la edad de la tierra y el diseño de Dios, que me faltó hoy. Mañana por la mañana yo quiero que usted esté aquí temprano, a las 5 para las 9. Llegue temprano, porque mañana yo voy a hablar sobre el mundo preadámico y en la generación preadámica. Vamos a orar, por favor. Padre, en el nombre de Jesús te agradecemos por esta noche, por todo lo que tú has hecho, por tu poder y por tu autoridad. Nos humillamos delante de ti y reconocemos, Señor, que tú eres grande y que tú eres poderoso y que todo está bajo tu poder y bajo tu autoridad. En el nombre de Jesús.
1: No importa dónde estés, vive por fe. Bendición continua hasta que Cristo venga.

0: glorificamos, Adonai. Gracias te damos, Yeshua. Bendito tú eres, Señor.
1: Oh, ¿cuántas nuevas criaturas hay aquí en esa noche?

Señor, hemos estado en tu presencia. Y te hemos dicho en esta noche que nos llenes. Tenemos deseos de ser llenados de ti, Señor. El deseo de nuestro corazón es poder llevar, Señor, lo que tú has puesto en nosotros a todas las naciones y a todos los pueblos. Señor, estamos respondiéndote en esta noche. Después de llenarnos tú, ahora nosotros te decimos a ti, Señor, con todo el corazón,

Aquí estamos, Señor. Nosotros iremos. Aleluya.

¡Abrazo, Dios! ¡Oh, exáltale con tu aplauso! ¡Vamos a gritar con júbilo al rey!

0: nuestro Dios. Aleluya. Es único y es digno de recibir gloria. Aleluya.
1: El estudio de las 70 semanas de Daniel, o de la profecía más grande de toda la Biblia respecto al futuro. Quiero volver a repetir lo que acabo de mencionarles. La profecía de las 70 semanas de Daniel, así se llama esta profecía, que se encuentra en Daniel 9, del 24 al 27, contiene la clave y la llave para poder descifrar y poder desenmarañar todos los hilos y las madejas de todas las profecías de la Biblia. Esta profecía ha traído de cabeza a los más grandes teólogos de todas las épocas. Y una de las cosas más importantes a través de las cuales el Espíritu Santo nos ha impresionado, principalmente en este año, les recuerdo, es que en vista de los últimos acontecimientos y del tratado de paz que se firmó en el Medio Oriente, que nosotros, con el mensaje, creo que fue en noviembre el mensaje, en octubre, ya no me acuerdo, dijimos con mucha anticipación que no era el tratado de paz que la Biblia dice, pero que era el preámbulo a un derramamiento mayor de sangre y era el aceleramiento del tratado de paz que el anticristo va a firmar en los próximos meses o años en la tierra de la Palestina. Así que todos estos acontecimientos que están sobreviniendo en el mundo y que lo único que son campanas y trompetas de aviso, de advertencia de Dios a nosotros como su pueblo para decirnos, alértense, vuestra redención se acerca, escudriñen las escrituras, conságrense más, entréguense más, estudien más, es para que nosotros no nos alejemos avergonzados en el día de su venida. La profecía 70 de Daniel tiene mucho más claridad en la época que estamos viviendo, por cuanto estamos nosotros viendo a la luz de la ciencia, a la luz de los avances tecnológicos y a la luz de todos los descubrimientos en el campo de la genética, etcétera, etcétera, que el libro de Daniel está cobrando mucho más actualidad que hace 10 o hace 15 años. Así pues, Daniel es un libro sellado, es un libro que ha sido guardado por siglos, tal vez, ha comenzado a ser abierto con una fuerza tremenda en los últimos 10 o 15 años, pero mucho más a partir de 1989, cuando el comunismo fue derrumbado delante de nuestros propios ojos. Así que ahora que comenzamos a penetrar en estas profecías tan profundas de la Biblia, que nos van a comenzar a esclarecer el panorama profético en cuanto al plan de Dios con el pueblo de Israel, con la ciudad de Jerusalén principalmente, como lo vamos a ver ahorita, y con la iglesia, nos va a preparar a través de todos estos estudios a que nosotros podamos de una forma mucho más precisa y de una forma más exacta conocer el plan de Dios profético para la vida de cada uno de nosotros y para las naciones que forman el planeta Tierra. El profeta Daniel se encontraba orando en el versículo del 20 al 23 del capítulo 9, desde luego, y cuando él se asomó a las profecías del libro del Jeremías, ¿dónde estaba escrito? Ya lo vimos en el capítulo 25, Jeremías y otras partes, que la cautividad babilónica duraría 70 exactos años. El profeta Daniel se dio cuenta que el tiempo para la libertad de la nación israelita de la cautividad había llegado, pero que el pueblo de Israel, a pesar de que se encontraba en el preámbulo, en la orilla del cumplimiento profético de Dios, final de todos los tiempos, Daniel en su corazón supo que Israel no estaba preparado para esta redención ni para esta libertad. Lo mismo pasará cuando Cristo venga a la iglesia, la mayor parte de los cristianos no estarán preparados para recibir al Señor en el aire, por eso dice Cristo, oren para que sean tenidos por dignos de escapar de las cosas que sobrevendrán en el planeta Tierra. El terremoto de Los Ángeles del día de ayer es solamente una corcholata, es solamente un botón de muestra de algo que no se puede ni siquiera decir, es el 10% de los terremotos que están por sacudir nuestro planeta en estos próximos meses. Dios ha mostrado en el libro de Isaías, capítulo 27 principalmente, y capítulo 25, que sacudirá los cimientos del universo. y que las estrellas o los meteoros van a caer sobre la tierra, van a venir maremotos, van a venir catástrofes ecológicas jamás vistas, y el mundo tratará de escapar y de huir, y comenzarán a angustiarse las gentes por las cosas que sobrevendrán en nuestro planeta. Pero ante todo este panorama y estas circunstancias tan adversas y aparentemente tan negativas, el Señor Jesucristo nos recuerda en esta noche y nos dice: no permitan que ustedes sean turbados en su corazón. Creer en Dios, creer en mí. En la casa de mi Padre muchas moradas hay, y si así no fuera, si no conociera yo el futuro, yo no os lo hubiera dicho. Voy pues a preparar lugar para ustedes, y cuando los dolores de parto comiencen a azotar el planeta Tierra, recuerden ustedes que el tiempo de vuestra redención se acerca. Así que nosotros tenemos una esperanza, nosotros tenemos un futuro hacia el cual mirar. El mundo cada vez se sumirá más y más en la confusión, más y más en las tinieblas, pero nosotros tenemos a un Dios maravilloso, bondadoso, misericordioso, lleno de amor, que le ha placido revelarnos el misterio de su voluntad y dejarnos aquí en las páginas de las Sagradas Escrituras, con una precisión exacta, cronológica y perfecta, el misterio del futuro que asombra a los seres humanos. Así pues, en esta noche vamos a comenzar a penetrar en el misterio de la profecía de las 70 semanas de Daniel, y vamos a ir comenzando poco a poco. En esta noche quiero comenzar a demostrarles primero bíblicamente por qué son 70 semanas, por qué son 7 de años, cuál es la base bíblica y teológica en el Antiguo Testamento para esto, en dónde estaban las semanas de Israel, por qué los judíos tienen semanas de días, de meses y de años, y de 7 años 7 veces, etcétera, etcétera, para que ustedes comprendan poco a poco las 70 semanas del profeta Daniel. Daniel pues estaba orando, intercediendo, rogándole a Dios para que Dios quitara ¿qué cosa? Su furor, su enojo o su ira de dos partes o de dos cosas. Una, de sobre el pueblo de Israel, y dos, de sobre la ciudad de Jerusalén. Daniel sabía que Dios ha escogido a una ciudad particular, específica, en medio de todas las miles de ciudades que han existido en el mundo, desde la primera ciudad que fundó Caín y que se llamó Enoc. Así pues, la primera ciudad que fue fundada de acuerdo a la Biblia en el mundo era la ciudad fundada por Caín, y que fue Enoc. Dios quería que el hombre viviera en la tierra, que labrara la tierra, las grandes urbes, las grandes junglas de concreto y de asfalto han sido levantadas por la tecnología humana con el fin de concentrarse, etcétera, etcétera, y dice la Biblia que todas las ciudades junto con todas las islas del mundo desaparecerán por los próximos terremotos que azotarán el planeta Tierra. Así pues, Daniel sabía que Jerusalén ha sido escogida por Dios, no solamente en el pasado, sino también en el futuro, para que sea la ciudad donde Jesucristo va a reinar en su reino milenial junto con nosotros y la nación de Israel. Jerusalén es el centro geográfico del planeta Tierra. Dice Ezequiel 3 y capítulo 4 que Jerusalén es el centro de la Tierra, es el centro geográfico de 3 continentes, el asiático, el africano y el europeo, y es el centro y el núcleo de todas las profecías de Dios. Y ahora que se firmó el tratado de paz entre los palestinos y los judíos, vemos nosotros que en las cláusulas de este tratado existe la posibilidad que los palestinos demanden el año que entra o en el 96 la ciudad de Jerusalén como propiedad de los palestinos, arrebatándoselas a los judíos. De acuerdo a las profecías de la Biblia, esto es una imposibilidad, porque Jerusalén, de acuerdo a Zacarías capítulo 14, se va a convertir en piedra pesada para todas las naciones, y cuando todas las naciones del mundo, dijo Cristo, rodeen a Jerusalén, sabemos que el fin se ha acercado, porque será la culminación de la Tercera Guerra Mundial o de la Batalla del Armagedón. Jerusalén, pues, juega un punto importante y un papel indispensable en las profecías de Dios. Y en estas profecías, en el versículo 23, se inicia con la respuesta y el envío del ángel Gabriel ahí a Babilonia, donde se encontraba Daniel, y el ángel Gabriel le responde a Daniel la respuesta que trae de Dios por causa de la oración de Daniel. Vuelvo a repetir. Daniel le pidió a Dios y le dijo: Señor, aparta tu ira, perdona a Jerusalén y perdona también a tu pueblo. Esta era la petición. Dios le responde a Daniel dándole la profecía de las 70 semanas. Y en esta respuesta que Dios le da al profeta Daniel, se encuentra pues todo el futuro y la clave y el plan de Dios para la nación de Israel y para la ciudad de Jerusalén. Es importante que nosotros nos concentremos en estas dos cosas, porque la profecía de la semana 70 semana de Daniel concierne únicamente a la nación de Israel o a los judíos y a la ciudad de Jerusalén. No es para la iglesia, es una profecía que tiene que tener su cumplimiento hasta que Jesucristo regrese a la tierra. Dice el versículo 23 que el ángel Gabriel le contesta a Daniel y le dice: al principio de tus ruegos fue dada la orden. Yo he venido para enseñártela porque tú eres muy amado. Entiende pues la orden y entiende la visión. 70 semanas están determinadas sobre tu pueblo, o sea, Israel. 70 semanas están determinadas sobre tu pueblo y sobre tu santa ciudad, o sea, Jerusalén. Y aquí se nos mencionan o se enuncian 6 cosas en las profecías de las 70 semanas. Número 1, para terminar la prevaricación. 2, poner fin al pecado. 3, expiar la iniquidad. 4, traer la justicia perdurable. 5, sellar la visión y la profecía. Y 6, ungir al santo de los santos. Sabe pues y entiende que desde la salida de la orden para restaurar y edificar a Jerusalén hasta el Mesías, príncipe, habrá 7 semanas y 62 semanas, y se volverá a edificar la plaza y el muro en tiempos angustiosos. Y después de las 62 semanas, se quitará la vida al Mesías, mas no por sí. Y el pueblo de un príncipe que ha de venir, destruirá la ciudad y el santuario. Y su fin será con inundación, y hasta el fin de la guerra durarán las devastaciones. Y por otra semana confirmará el pacto con muchos, a la mitad de la semana hará cesar el sacrificio y la ofrenda, después con la muchedumbre de las abominaciones vendrá el desolador, hasta que venga la consumación y lo que está determinado se derrame sobre el desolador. Vamos en esta noche a iniciar el estudio maravilloso y precioso de esta profecía, en primer lugar, entendiendo el significado de esta profecía. Lo primero que tenemos que comprender es la importancia del término 70 semanas. La palabra 70 semanas son dos palabras hebreas que se usaron, y una es heptad con H, H-E-P-T-A-D de Daniel, heptad, y la otra es Shabua, S-H-A-B-U-A, y significa literalmente una unidad para medir o 70 sietes. Así como en el castellano nosotros decimos una docena de rosas son 12 rosas, una docena de lápices son 12 lápices, la palabra docena nos implica 12 cosas de algo. Así también en el idioma hebreo esto significa 70 semanas, significa 70 siete. 70 siete ¿de qué? ¿De días? ¿De meses? ¿De años? ¿O de semanas de qué? Y para poder entender nosotros esto, vamos a ver, por ejemplo, en Daniel 9, versículo 2, que estas 70 semanas, no son, o 70 siete en la traducción literal del hebreo, no son de segundos, ni de minutos, ni de horas, ni de días, ni de meses, porque Daniel estaba leyendo en el libro de Jeremías, capítulo 9, versículo 2, en el año primero de su reinado, yo, Daniel, miré atentamente en los libros el número de los años que habló Jehová, el profeta Jeremías, que habían de cumplirse las desolaciones de Jerusalén en 70 años. El profeta Daniel estaba estudiando y leyendo la profecía que venía en años, y en el pueblo de Israel, o de acuerdo a la ley de los judíos, existen 3 clasificaciones para semana. Nosotros tenemos aquí en el occidente una semana que consiste nada más en 7 días. Cuando decimos una semana, estamos nosotros implicando automáticamente 7 días, pero no así entre los judíos. Los judíos tenían 3 tipos de semana. Número 1, tenían la semana de días. que se medía de un sábado al otro. En Éxodo 20, del 8 al 11, Dios le dice a los judíos que respeten el día de reposo o el séptimo día. Aquí encontramos, pues, la semana de días. En segundo lugar, los judíos tenían también la semana de años. Véanlo ustedes en Levítico, capítulo 25. Levítico, capítulo 25, en el Antiguo Testamento. La semana de años se medía de un año sabático al otro año sabático y consistía de 7 años. Vuelvo a repetir, cada 7 años era un año sabático. Aquí tenemos la semana de años en el calendario judío. Levítico 25, versículo 3 al 7. Y dice la Biblia, 6 años sembrarás tu tierra y 6 años podarás tu viña y recogerás sus frutos. Pero el séptimo año, aquí tenemos pues la semana de años o el año sabático. El séptimo año, la tierra tendrá descanso, reposo para Jehová. No sembrarás tu tierra ni podarás tu viña. Lo que de suyo naciere en tu tierra segada, no lo segarás. Y las uvas de tu viñedo no vendimiarás. Año de reposo será para la tierra. Mas el descanso de la tierra te dará para comer a ti, a tu siervo, a tu sierva, a tu criada, a tu extranjero que morare contigo, y a tu animal, y a la bestia que hubiere en tu tierra, será todo el fruto de ella para comer. Cada 7 años, pues, la tierra era obligada por Dios hacia el pueblo judío de que no la labraran, no la trabajaran, que no trabajara nadie. Se llamaba el año sabático. Y en tercer lugar, tenemos dentro del calendario hebreo la semana de 7 veces 7 años. O en otras palabras, 49 años que se medía con el año del jubileo. El año del jubileo. Leamos otra vez Levítico 25, ahora del versículo 8 al versículo 13. Y contarás, ¿qué cosa? 7 semanas de años. 7 semanas de años. 7 veces 7 años. De modo que los días de las 7 semanas de años vendrán a ser, ¿cuánto? 49 años. Entonces harás tocar fuertemente la trompeta en el mes séptimo, a los 10 días del mes, el día de la expiación o de Yom Kippur, harás tocar la trompeta por toda vuestra tierra. La frase 7 sábados de años o 7 veces 7 años vendrán a ser 49 años era claramente comprendida por la nación de Israel, significando semanas de años. El período de 7 años era observado entonces como una semana de 7 años. Veamos en Génesis capítulo 29 este mismo principio o este pasaje donde la Biblia nos continúa demostrando que esta palabra semana es el sinónimo de la palabra Shabúa, que es en el castellano el número 7, o sea, 7 años. Génesis 29, versículos del 15 al 28. En este pasaje, que solamente vamos a leer 2 o 3 versículos, encontramos que Jacob acuerda con su tío Labán para tener, o como requisito para que Raquel, la hija de Labán, se casara con Jacob. Labán le dijo a Jacob que él tenía que trabajar 7 años y que después de los 7 años, él le entregaría a Raquel como su esposa. Pero nosotros vamos a observar el versículo 27 y 28 de este pasaje, donde la Biblia nos muestra el mismo principio. Y dice el versículo 27 y 28, cumple la semana de esta y se te dará también la otra, por el servicio que hagas conmigo otros 7 años. E hizo Jacob así, y cumplió la semana de aquella, y él dio a Raquel su hija por mujer. En este pasaje, el término años o 7 años es sinónimo de una semana. ¿Ya lo vieron? En este pasaje, claramente, vemos que la palabra semana y 7 años, repito, son sinónimos en el lenguaje hebreo. La conclusión, pues, en este momento, es que la profecía de las semanas 70, o 70 semanas, se refiere a 77 de años. Ponlo en tu estudio. Cuando dice el ángel Gabriel, 70 semanas han sido determinadas, no se refiere a 70 semanas de 7 días, como lo vamos a ver, porque la misma cronología histórica nos demuestra que sería una contradicción, ya que en esta profecía se determina cuándo comenzarían las 70 semanas o un periodo de 490 años a comenzar a contar desde la orden de la salida para restaurar y edificar la ciudad de Jerusalén, lo cual lo haremos en unos momentos históricamente. Entonces, con haber comprendido que 70 semanas significan 77 de años o 490 años, comprendemos que el número 7 siempre en la Biblia ha significado lo que está completo o lo que es perfecto. Así que esta profecía estaba tratando de hacerle comprender a la nación judía que durante 490 años, o sea, si tú multiplicas 70 por 7 o 7 por 7 semanas de años son 490 años, Dios le da al profeta Daniel 490 años para terminar con el pueblo de Israel y con la nación judía. Y vemos nosotros pues que cuando se acaben las 70 semanas o cuando se cumple esta profecía que solo se ha cumplido parcialmente, como también lo vamos a ver, Dios acabará el programa que tenía determinado con la nación de Israel y con la ciudad de Jerusalén. Veámoslo, por ejemplo, en el libro de Zacarías, en el Antiguo Testamento, en el capítulo 8, de qué forma la Biblia, tanto en el Antiguo como en el Nuevo Testamento, está llena de profecías en cuanto a el programa profético de Dios hacia el futuro para la nación de Jerusalén y el pueblo de Israel. Zacarías capítulo 8, versículo 3. Así dice Jehová, yo he restaurado a Sion y moraré en medio de Jerusalén. Y Jerusalén, no México, ni Roma, ni Washington, Jerusalén se llamará Ciudad de la Verdad y el monte de Jehová de los ejércitos, monte de santidad. Jerusalén es determinada y es definida en el Antiguo Testamento como el santuario de Dios, como la ciudad santa de Dios y como el monte Sion, porque era la ciudad del rey David. Veamos ahí en Zacarías, en el capítulo 8, ahora el versículo 13. Y sucederá que como fuisteis maldición entre las naciones, ahorita la tierra de Israel, escuchen, y la nación judía están bajo una maldición. Si ustedes examinan brevemente la historia universal, es fácil comprobar que no ha existido ninguna otra raza en la historia de la humanidad que haya sido más perseguida, más torturada y más ensangrentada que la raza judía. Solamente podíamos ver hacia atrás y retroceder en los últimos 2 años para darnos cuenta las atrocidades que los países europeos, los moros, en el occidente y en el oriente han hecho en contra de la nación y el pueblo de Israel. Hasta 1948, después de 2500 años en que fueron segregados y dispersados por todas las naciones del mundo, los israelitas regresaron y fundaron el Estado de Israel el 14 de mayo de 1948. Y todavía llegando a Israel del 48 al 93, vean ustedes que no han dejado un solo día de protegerse, de ser bombardeados, de ser blanco de ataques terroristas, etcétera, etcétera, simplemente porque hace 2000 años la nación de Israel, cuando tuvo enfrente al Mesías, le dijeron al Mesías, tú no, Barrabás, la sangre del Mesías caiga sobre nuestra cabeza. Y al decir eso, atrajeron sobre ellos la maldición que ha durado por cerca de 2000 años, pero la profecía de Dios a la nación de Israel es la siguiente. Sucederá que como fuisteis maldición entre las naciones, oh casa de Judá y casa de Israel, así os salvaré y seréis bendición. No temáis, esfuércense vuestras manos. El programa de Dios para la nación de Israel es que ahora, dice Romanos 11, han sido ellos desgajados y nosotros hemos sido injertados en el plan de Dios en el lugar de la nación de Israel. Los judíos han sido desechados por Dios y en este intervalo de tiempo que va a durar aproximadamente 2000 años, Ahora Dios ya no trata con los judíos, ni con los griegos, ni con los rusos. Ahora trata con la raza humana en general, porque ya no hay judío ni gentil en Cristo Jesús, sino que ahora las personas de cualquier nacionalidad, de cualquier raza, en Cristo somos una nación y la familia de Dios. Pero esto, y es importante que los estudiantes de la Biblia lo entiendan, esto no significa que Dios ya dejó de tratar con Israel, que los judíos ya para nunca tendrán un plan dentro de Dios y que Jerusalén también será hollada por los gentiles. No, Dios nos muestra en estas profecías que su plan para Israel no ha terminado y que se cumplirá al final de la semana 70 del libro de Daniel. Entonces, veamos ahora también Zacarías capítulo 12, versículo del 10 al 11, para continuar analizando las profecías con respecto a Israel en los últimos tiempos, cuando los judíos se conviertan en la venida del Mesías. Dice Zacarías 12, versículo del 10 al 11, y derramaré sobre la casa de David y sobre los moradores de Jerusalén espíritu de gracia y de oración, y mirarán a mí a quien traspasaron. ¿Esto sucederá cuándo? Cuando Jesucristo regrese. Dice Apocalipsis 7, y todas las tribus de Jerusalén mirarán y harán lamentación por él, y cuando venga Cristo, dice Mateo 24, 25, que aparecerá la señal del Hijo del Hombre en el cielo. Y cuando Jesucristo venga con sus llagas, porque de acuerdo a Apocalipsis 5, las llagas de Cristo serán eternas y permanentes, nunca desaparecerán las llagas de las manos de Jesús. Y ya con esto yo fui herido en la casa de mis hermanos. Pues cuando venga Jesucristo y vean en el cielo a Cristo, los judíos dirán, Dios mío, pero este realmente era el Mesías. Les cayó el 20, 2000 años después. ¿Se imaginan después de 2000 años de rechazarlo y de que van a recibir al anticristo como su falso Mesías? Van a convertirse, de acuerdo a la Biblia, dice, mirarán a mí a quien traspasaron y llorarán. Se jalarán los pelos, Dios mío, pero ¿por qué fui tan terco? ¿Por qué fui tan obstinado? ¿Por qué no pude reconocer a Jesucristo? Y en ese momento llorarán como se llora por hijo unigénito. Fíjense, nadie sabe lo que es perder un hijo unigénito más que el que lo ha perdido. Y es algo que te parte y te rompe el corazón. Ese dolor tan grande experimentarán los judíos después de saber que ellos fueron los instrumentos de los poderes del mal para crucificar a Cristo en la cruz del Calvario. Y dice la Biblia, afligiéndose por él como quien se aflige por el primogénito. Entonces la Biblia es clara respecto a que cuando Jesucristo venga, toda la nación de Israel se convertirá. Confirmémoslo finalmente en el Nuevo Testamento, en el capítulo 11 del libro de Romanos. Y aquí el apóstol Pablo, en Romanos capítulo 11, nos explica de una forma final y conclusiva la conversión de la nación de Israel en el tiempo de la venida de Jesucristo. Dice Romanos 11, versículo 25 al versículo 27. Romanos 11, 25 al 27. Porque no quiero, hermanos, nos está hablando a nosotros los gentiles, no quiere Pablo que nosotros ignoremos este misterio. ¿Cuál misterio? Vamos a ver cuál es este misterio. Para que no seamos arrogantes, o sea, para que no nos ensoberbezcamos en cuanto a nosotros mismos. ¿Cuál es el misterio? El misterio es que ha acontecido a Israel el endurecimiento final, dice, para siempre, dice, parcial, en parte. Es un misterio que ahorita los judíos, los rabinos, con el Antiguo Testamento, con el Hebreo, con el Mishnah, con el Torah, no puedan ellos descubrir que Jesucristo era el Mesías. Dice la gente, pero ¿cómo es posible que un judío que tiene el Antiguo Testamento en su idioma, leyendo el Salmo 22, Mesiánico, Isaías 53, y todo lo que dice la vida de Jesucristo, cómo es posible que no crean? ¿Qué venda tan grande y qué entendimiento tienen que no pueden ver y entender que Jesús es el Mesías? Bueno, la respuesta se encuentra también en el Nuevo Testamento, en 2 Corintios, no lo volteen todavía, 2 Corintios capítulo 3, donde el apóstol Pablo dice que el entendimiento del pueblo judío se embotó. ¿Sabes lo que significa embotarse? Significa que estás con tres o cuatro botellas de alcohol atrás, hasta atrás, y que quieres repetir la tabla de multiplicar. Es un ejemplo nada más, así a grosso modo. Embotar significa que aunque tú puedas, algo te impide poder ver la luz. Entonces dice ahí también en 2 Corintios 3 que cuando se conviertan, cuando algún judío en ese tiempo entienda que él es el Mesías, en el momento de la conversión, las vendas se les caerán de los ojos y podrán ver claramente y dirán, Dios mío, pero aquí dice que solamente Jesucristo es el mediador. Lo mismo pasa con el pueblo aquí en el mundo entero que nos rodea, que no es cristiano. Yo he platicado con católicos y le he dicho, por favor, entiende, la Virgen no es mediadora, ni San Cristóbal, ni San Hipólito, es Jesucristo. A ver, ¿dónde está? 1 Timoteo 2.7, 1 Timoteo 2.5, Hechos 4.12, la Biblia es clara, y hasta que se convierten y les cae el 20 y dicen, pero ¿cómo estuve tan ciego? ¿No les ha pasado a ustedes lo mismo? Yo veo la Biblia con tanta claridad ahora, y mi reacción es normal, como todos ustedes, pero ¿por qué antes no lo vi? Pero si está clarísimo como la luz del sol, porque estábamos embotados, estábamos enceguecidos, se necesitó la obra sobrenatural del Espíritu Santo para iluminar nuestra mente y corazón, para que nuestra mente pudiera ser abierta al Evangelio de la gracia de Jesucristo nuestro Señor. Es más, ni siquiera le digas a un judío ni le menciones la palabra a Jesús. Es mejor hablarles del Mesías, pero si tú les dices Jesús a Jesucristo, los pones en contra totalmente de lo que vas a hablar. Se necesita sabiduría para testificarle a un judío. Si tú ya son un católico, no, pues la Virgen es la madre de los idólatras. Te linchan o te crucifican. O no regresa, ¿verdad?, a una persona. Entonces, así a los judíos no les puedes decir la palabra Yoshua o Jesús, porque no aceptan y lo rechazan inmediatamente. Tienes que demostrarles de otra forma que Él es el Mesías, mencionándoles profecía del Antiguo Testamento. ¿Por qué? Porque dice la Biblia que están endurecidos. Ahora, ¿qué dice la Biblia? Que hasta cuándo los judíos, o cuándo va a durar este endurecimiento parcial. Dice el versículo 25, hasta que haya entrado la plenitud de los gentiles. Si ustedes leen Apocalipsis 11, del 1 al 2, encontrarán que se le ha dado a los gentiles 42 meses, que es el último tiempo de la Biblia a los gentiles, o sea, 3 años y medio para hollar el templo que reconstruirán los judíos. Ya lo vimos en un desayuno, el mensaje, la reconstrucción del templo judío, y cuando acaben los 3 años y medio del anticristo y del gobierno del anticristo o del tiempo de los gentiles, el tiempo de los gentiles terminará con la segunda venida de Jesucristo. Y dice el versículo 26, y luego, cuando acabe el tiempo de los gentiles, todo Israel será salvo. Todo Israel, como está escrito, vendrá de Sion el libertador. ¿Quién es el libertador? Jesucristo, que apartará de Jacob la impiedad. Y este será mi pacto con ellos cuando yo quite sus pecados. Hasta la segunda venida, Dios cumplirá la semana 70 de Daniel, la nación de Israelita será salva totalmente y los pueblos de la tierra contemplarán y ya no les dará envidia que Dios culminó su programa con la nación y la ciudad de Jerusalén cuando venga el libertador. Regresamos a Daniel y veamos ahora las matemáticas de la profecía de la semana 70 que son asombrosas. En esta profecía existen 3 divisiones. De las 3 de las semanas 70 o de las 70 semanas. Y se encuentran en el versículo 25 y 26. Sabe pues y entiende que desde la salida de la orden para restaurar y edificar a Jerusalén hasta el Mesías Príncipe habrá 7 semanas. Esta es la primera división que tenemos. 7 semanas o 7 por 7, 49 o 49 años. Entonces vean ustedes que estas 70 semanas están divididas en 3. En primer lugar, por un periodo de 7 semanas. Y 62 semanas es el segundo, o sea, 434 años. Y dice, se volverá a edificar la plaza y el muro en tiempos angustiosos, y después de las 62 semanas se quitará la vida al Mesías, no por sí, pero nos falta una semana, ¿de acuerdo? ¿Cuánto es una semana? 7 años, porque son 7 siete. Y dice el versículo 27, la semana que nos falta. Por otra semana, o sea, la semana que falta para completar las 70 semanas, por otra semana, o en esta semana, confirmará este príncipe que va a venir en el versículo anterior, 26, va a confirmar el pacto, a la semana, a la mitad de la semana, hará el sacrificio, etcétera, etcétera. Entonces tenemos unas, 7 semanas, 62 semanas y una semana. Y veamos en primer lugar el periodo de las 7 semanas, o sea, 49 años. El primer periodo de 49 años, que sería el principio de esta profecía, vean ustedes que Dios es el Dios de las matemáticas. Es el Dios que tiene totalmente al control todos los eventos de la historia. Y al demostrarnos Dios, a través de la historia, que esta profecía es impresionante, En cuanto a su cumplimiento cronológico dentro de nuestra historia, lo único que nos confirma y nos revela que Él es verdaderamente el Dios verdadero. Dice en el versículo 25, entiende que desde la salida de la orden para restaurar y edificar a Jerusalén hasta el Mesías Príncipe habrá dos periodos, uno de 7 y otro de 62 semanas. Y aquí tenemos un periodo de 483 años, hermanos, pongan atención. 483 años, y dice la Biblia que este periodo de tiempo se mide desde que salió la orden para restaurar Jerusalén hasta el Mesías. Y si nosotros en esta noche, antes de acabar, vamos a demostrar cuándo salió históricamente la orden para restaurar y edificar Jerusalén y la contamos hasta que Jesucristo entró en el Domingo de Ramos en Jerusalén, existen exactamente 483 años. Solo para poder impresionar, impactar nuestra alma y saber que estamos tratando con la palabra de Dios. Para poder tener exactamente la ubicación de cuándo salió la orden. Porque dice aquí claramente que desde la salida de la orden, desde el momento que hacía la orden, pueden regresar los judíos a restaurar Jerusalén, hasta el Mesías comenzaba a contar el reloj, o se pondría en marcha el reloj cronológico de Dios para cumplir las 70 semanas. Hubo 3 decretos en la historia para esta orden y esta salida. El primer decreto fue dado por el rey Ciro en el año 538 a.C. Esto se encuentra en Esdras, en el libro de Esdras, capítulo 1 del 1 al 4 y capítulo 5 del 13 al 17. Este decreto, que fue el primero que fue dado por el rey Ciro, solo estaba limitado, escuchen, para que los judíos tuvieran la autorización de reconstruir nada más el templo. No dice, regresamos a Daniel 9, la orden era para volver a edificar la plaza y edificar totalmente Jerusalén, no el templo. Entonces, el decreto en el libro de Esdras no es el que está relacionado con la orden de la salida, porque aquí en Daniel es muy claro y dice para restaurar y edificar la ciudad de Jerusalén. El segundo decreto fue dado por el rey Darío en el año 517 a.C. y está registrado en el libro de Esdras otra vez, capítulo 6, del 1 al 12. Sin embargo, esta segunda orden o decreto de Darío solo afirmó o confirmó la proclamación del rey anterior de Ciro en relación a la reconstrucción, repito, del templo, nunca de la ciudad ni tampoco de los muros de Jerusalén. No se menciona en este decreto la restauración de la ciudad de Jerusalén ni tampoco el muro. Y llegamos al tercer decreto, que es el que cumple el inicio de la profecía de las 70 semanas y se encuentra en el libro de Nehemías, capítulo 2, del 8 al 13 al 15. Este tercer decreto fue dado por el rey Artajerjes en el año 445 a.C. y es el que encaja perfectamente en la profecía dada por Dios para iniciar la reconstrucción del muro y la ciudad de Jerusalén. Este rey, Artajerjes, le dio permiso a Nehemías de reconstruir la muralla de la ciudad de Jerusalén, la cual fue terminada 52 semanas después, en Nehemías 6, versículo 15. Este decreto de Ciro nos lleva a el mes de marzo del año 445 a.C., y si comenzamos a medir marzo del año judío hasta la venida del Mesías Príncipe, vamos a encontrar los 483 exactos años, de los cuales nos faltan 7 años, que serán la semana 70 de la tribulación o el periodo que el anticristo gobernará al mundo a la mitad de la semana. ¿Cómo podemos nosotros hacer una cronología perfecta cuando el calendario judío era diferente al de nosotros? El de nosotros tiene 365 días y tenemos años bisiestos. En el calendario judío no estaban incluidos estos días, ni tampoco los años bisiestos, como nosotros los contamos o catalogamos. Bueno, es muy fácil, el año judío tenía 360 días. Y de acuerdo a estos 360 días, quitándole los años bisiestos, la cronología es absolutamente perfecta y nos da exactamente los 483 años profetizados en la profecía del libro de Daniel. Ahora, no solamente tenemos, pues, en primer lugar, las 7 semanas y las 62 semanas, sino que encontramos finalmente en Daniel 9, versículo 27, que nos queda una semana. Entonces, ¿por qué se detuvo con la muerte de Cristo la profecía de la semana 70? Vean ustedes, se le dio 490 años al pueblo de Israel y a la ciudad de Jerusalén. Se cumplieron ya 483 años, porque desde la salida habría 7 semanas y 62 semanas, que son 483 años. ¿Pero qué era una semana? Y se detuvo el trato de Dios con la nación de Israel. Hagan de cuenta que Dios paró su reloj. Completar las 70 semanas se cumplirán cuando el anticristo inicie el tratado de paz entre árabes y judíos. Y cuando se firme el tratado de paz o el anticristo haga la paz entre los judíos y los árabes, cualquiera de ustedes que se quede aquí puede contar los días. Acuérdate que a 360 por año. Y haz tu calendario en cuanto tú veas al anticristo o conozcas al anticristo y comienza a contar los días y exactamente a llegar a los 7 años. Y faltando algunos días, el Señor Jesucristo aparecerá en el cielo con su señal en el aire. La Biblia nos dice que Jesucristo, cuando venga en su primer venida en el arrebatamiento, nadie lo va a ver porque seremos transformados en un momento y vendrá como ladrón en la noche. Pero en la segunda venida vendrá y hará una señal en el cielo y todos, hasta los de Jerusalén, se convertirán. Y ahorita es el tiempo en el que nosotros podemos ser arrebatados con Él. En cualquier momento, en cualquier día, tal vez hoy en la noche, tal vez la semana que entra, porque no se anuncia ni está en la cronología bíblica el arrebatamiento de la iglesia. En cualquier momento, la Biblia dice, estén preparados, he aquí vengo pronto. Y que no te sorprenda como ladrón en la noche. La semana que entra, continuaremos analizando la última semana y después analizaremos las 6 cosas profetizadas en el versículo 24 para comprobar finalmente que nos encontramos sin lugar a dudas en el preámbulo, en la orilla y en la frontera del cumplimiento de la última semana o de los últimos 7 años en el cual Dios finalizará su trato con la nación de Israel. ¿Por qué hay un intervalo de 2000 años entre las primeras 69 semanas que ya se cumplieron y la última semana? Lo veremos en la próxima clase. ¿Por qué Dios detuvo su reloj y por qué Dios no trata con Israel cuando Israel no está en su nación? Lo veremos también en la próxima clase. Pero vamos a enriquecer nuestra vida, sobre todo el panorama profético, pero más que cualquier otra cosa, recuerden lo siguiente. La profecía bíblica no ha sido dada para saciar nuestra curiosidad por el futuro. Porque muchos de ustedes, Dios te libre de venir solamente a tener información teológica o bíblica porque quieres conocer el futuro. No. La Biblia nos muestra, en la segunda carta del apóstol Pedro, que Dios le ha placido revelarnos el futuro para que nosotros nos consagremos más a Él. El propósito final de la profecía es nuestra santidad, nuestra final consagración y nuestra entrega cada vez más profunda y más sincera a aquel que murió por nosotros en una cruz.
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Ese es el día que ha hecho el Señor. Dice el Salmo, nos vamos a gozar y nos vamos a alegrar en el Señor. ¿Cuántos están listos para alegrarse en esta noche?

vamos a orar. Señor Jesús, gracias te damos, Padre, por la oportunidad que nos das de reunirnos y permitir, Señor, que seas tú, mi Dios, hablando nuestras vidas, pero también que puedas tú cambiar algunas cosas que no están correctas delante de tus ojos, que podamos mejorar aquellas que están ahí, Señor, dando fruto, pero no el fruto adecuado, suficiente. Te pido, Señor, que me ayudes a poder entregar este mensaje, Señor, y que seas tú, Señor, hablando al corazón de todo el liderazgo. En el bello nombre de Cristo lo pedimos todo. Amén, mi Señor, y amén. En el último estudio que estuvimos hablando acerca del liderazgo, estuvimos hablando de algo sumamente importante, que es la iglesia como un diseño de Dios. Eso fue lo que Dios le dijo a Moisés en cuanto al tabernáculo: harás el tabernáculo conforme al modelo que te fue mostrado en el monte. La iglesia es un modelo divino, es algo que nace en el corazón de Dios. Pero también Dios capacitó a Bezalel y a Oliab, podemos decir que eran los ingenieros, que eran los, digamos, los maestros de obra que iban a hacer que el tabernáculo fuese construido, y ellos iban a dirigir esa obra, pero del Espíritu Santo vino sobre ellos y los capacitó para que ellos pudieran hacer de acuerdo al modelo que le fue mostrado a Moisés en el monte. Es decir, que si el modelo es divino, la capacitación tiene que ser divina, tiene que ser hecha por el Espíritu de Dios. Pero, hermanos, el enlace entre la capacitación y la ejecución de la obra tiene que ver un elemento muy, pero muy importante. Si nosotros no entendemos cuál es el eslabón entre la capacitación que nosotros recibimos y la ejecución de esa obra, vamos a fracasar. ¿Y saben cuál es ese eslabón perdido para muchos? Es la oración. Es la oración. Es por eso que quiero hablar en esta hora sobre el Espíritu Santo y la vida de oración de líder, la vida de oración de líder. Si queremos que el Espíritu Santo nos capacite, nos ilumine, nos dirija, podamos nosotros ejercer el liderazgo en forma adecuada, es indispensable que cada uno de nosotros tengamos una vida de oración. Ahora, el líder puede ser un obstáculo o puede ser un facilitador en el área de la edificación de la iglesia de Cristo. ¿Recuerdan las palabras de Jesús cuando dijo: el que no es conmigo? Muy bien. Entonces, fíjense qué importante es que cuando estamos con Cristo, recogemos. Pero el que no es conmigo, dijo Jesús, desparrama. Entonces, hagámonos la pregunta: ¿soy yo de los que recogen o el que está desparramando? Todo esto tiene que ver, hermanos, con nuestra vida, digamos, de oración con el Señor. Ahora, veamos algunas características de un líder que es, de piedra de tropiezo ministerialmente hablando, y esto se va manifestando en los resultados. Uno de ellos es, por ejemplo, la falta de amor a Dios. Un líder que no ama a Dios viene a ser un obstáculo para la bendición de Dios a las personas que se están ministrando, como también la falta de santidad, la falta de oración, la falta de dependencia de Dios, la negligencia en la preparación. Cuando alguien no se prepara, no estudia, no ora, no investiga, no escudriña la palabra de Dios, está dañando a las demás personas. Pero también otra característica de ser una piedra de tropiezo en el área ministerial es la indolencia, es decir, no sentir o no ser sensibles, no sentir en el corazón, digamos, compasión por aquellas personas. Hacemos las cosas en forma automática, pero no le ponemos sentimiento. La prepotencia es otro de los graves problemas en un líder que no está realmente siendo efectivo en su obra. En el libro de Nehemías encontramos que algunos de los grandes, dice ahí, no se presentaron a la obra de la reconstrucción de los muros. Qué interesante, ¿eh? Los grandes, pero ¿quiénes son los grandes? Son los que se creen grandes. No delante de los ojos de Dios son grandes, pero los que se creen grandes no se presentaron en la obra. Entonces estamos hablando que aquella prepotencia, aquella soberbia, hermanos, en una persona que es un líder, realmente es un gravísimo obstáculo, no solamente entre el líder y Dios, sino también entre las personas que está ministrando y su persona.
Entonces la prepotencia lo puede llevar sencillamente a esa persona a no obedecer. No acepta ninguna indicación ni de parte de Dios ni de parte de ninguna persona. Dejan que otros hagan el trabajo porque dicen, pues yo no lo voy a hacer, que otros lo hagan. Recuerden ustedes que vemos a los discípulos cuando entran al lugar de la Santa Cena, que entonces nadie quiso lavar los pies. Ahí nosotros suponemos que Pedro dijo, ahí viene Juan. Y Juan dijo, ahí viene Andrés, ahí viene. Todos echaron la pelota. Entonces la prepotencia, dejan que otros hagan el trabajo, no se pone a servir. La prepotencia no le permite integrarse como parte de un equipo de trabajo. La persona no se siente integrada, no quiere integrarse porque piensa que él o ella lo puede hacer solo. En la vida ministerial no existen los llaneros solitarios. Bueno, solamente existe en la mente de esa persona. Pero el equipo, hermano, de trabajo, de hecho lo vemos, por ejemplo, en 1 Corintios capítulo 12, dice que la iglesia, dice, somos muchos los miembros, pero somos un solo cuerpo. No puede decir la mano al ojo que no lo necesita. Nos necesitamos como integrantes del cuerpo de Cristo, nos necesitamos los unos a los otros. Pero la prepotencia hace que la persona no se pueda integrar con las demás personas. Además, son personas rogadas. Yo sé que no han venido en este día, ¿verdad? Son personas que hay que rogarle una y otra vez, 20, 40 veces. Entonces, la prepotencia hace eso, pero también no admite instrucción. Una persona que no admite instrucción. Todos, hermanos, la verdad, necesitamos ser instruidos, necesitamos conocimiento. El conocimiento que cada uno de ustedes tiene es de bendición para todos nosotros. Entonces, eso nosotros deberíamos de atesorarlo. Pero una persona prepotente no admite ser enseñable. Además, no admite que se le dirija y también no permite que se le supervise. Entonces, se molesta en el momento de la supervisión, de la dirección y de la instrucción. Se siente molesto porque siente que él o ella es capaz de hacer todas las cosas. Entonces, vemos acá las características de un líder que es piedra de tropiezo en el ministerio. Pero si vemos el otro lado de la moneda, podemos hablar de las características de un líder que es un facilitador del Espíritu Santo. Ama, por ejemplo, la presencia de Dios. Es dado a la vida de oración. Escudriña la palabra de Dios. Ama a las personas que va a ministrar. Es lleno del Espíritu Santo. Es diligente en su preparación. Desea cumplir con la gran comisión. No es indolente, es diligente y es lleno de compasión y muchas características más. Entonces, la pregunta es, ¿qué clase de líder realmente nosotros somos o queremos llegar a ser? Pero surge una pregunta, ¿cómo se puede obtener este perfil de un líder facilitador del Espíritu de Dios? Entonces, esa pregunta merece una respuesta y la respuesta está en la íntima comunión con Dios. Ahí está todo, hermanos. Ahí está todo. Esto nos lleva al segundo punto de este estudio para el liderazgo, la necesidad de la íntima comunión con Dios. La íntima comunión con Dios, hermanos, hace que el liderazgo realmente sea efectivo. Dentro del mundo secular existen ciertos paradigmas que nosotros los hemos traído al cuerpo de Cristo y pensamos que así funciona también en la iglesia. Por ejemplo, cuando se habla de capacitación, es importante que en las empresas o en el gobierno, en todas partes, exista capacitación, la instrucción, la enseñanza, la experiencia y la efectividad. Lo ponen como la base del éxito de un líder. Pero en la Biblia se mira más bien estas cosas como los efectos y no la base o la causa de ellos. Sino que la base de un liderazgo es la comunión íntima con Dios, que lo va a capacitar, le va a dar experiencia y le va a dar efectividad. Algunas veces pensamos que es el conocimiento que yo tengo, la experiencia que he acumulado a lo largo de los años, que ya no necesito estar cerca de Dios porque yo ya sé hacer las cosas y las hacemos a nuestra manera, y cuando las hacemos a nuestra manera nos sale mal. ¿Y por qué nos sale mal? Sencillamente porque no entendemos que es Cristo quien dijo, yo edificaré mi iglesia. Los líderes no edificamos la iglesia. Es Cristo a través del líder, amén, hermanos. Es Cristo a través del discípulo. Es Cristo a través de los de sus siervos. No somos nosotros. Nosotros no podemos salvar a nadie. Nosotros no sanamos a nadie. Al contrario, hasta los matamos. Nosotros no les traemos libertad. Más bien los encadenamos. El hombre lo que hace es dañar.
pero Cristo ha venido para edificar, pero es Cristo quien lo hace. Pero para eso se requiere que todo líder, todo hombre y mujer que sea dispuesto a ponerse en la brecha, tenga la íntima comunión con Dios. Entonces es la ley número uno de Dios para sus líderes o discípulos. Es la ley número uno, lo más importante, hermanos, de todo, más que la instrucción, más que la teología, más que cualquier cosa, es la íntima comunión con Dios. Si nosotros descuidamos esto, vamos a fracasar en todas las demás áreas. ¿Por qué es importante? ¿Por qué es la ley número uno? Porque ella nos permite conocer a Dios y a nuestro Señor. Nos va a permitir conocerle más. No solamente lo conocemos a través de la lectura de la palabra, pero el Espíritu Santo, cuando ve a alguien, un líder que está orando, está en íntima comunión con Dios, lo que va a pasar es que el Espíritu de Dios le va a ayudar a comprender, como lo dice el apóstol Pablo en la epístola a los Efesios, cuál es la anchura, la longitud, la profundidad del amor de Dios que excede a todo conocimiento. Entonces, cuando llegamos a entrar en esa comunión con Dios, vamos a empezar a conocer más de cerca a Dios, vamos a conocer la voz de Dios. Vamos a hacer una diferencia entre la voz personal o lo que es mi conciencia y lo que es el redargüir del Espíritu Santo. Vamos a comprender cuándo son mis intereses y los intereses de Dios. Vamos a llegar a comprender cuándo es mi mente la que me está diciendo lo que tengo que hacer o mi prudencia y cuándo es el Espíritu de Dios. ¿Cuándo vamos a comprender entonces que el Espíritu Santo nos guiará a toda verdad? Todo esto se obtiene en esa íntima comunión. Entonces, ¿por qué es la ley número uno? El líder, hermanos, el líder tiene que dar dirección. El líder tiene que dar un enfoque. El líder tiene que entregar realmente las herramientas. Tiene que decirle a su grupo, del punto A vamos a pasar al punto C. Pero para dar esa dirección de Dios, se requiere que el líder haya escuchado primero a Dios. No estoy hablando de escucharlo audiblemente, aunque Dios lo puede hacer, sino escuchar el testimonio del Espíritu Santo a nuestro espíritu y que nos guíe para saber qué hacer, cuándo hacer, cómo hacerlo, con quién hacerlo, cuáles son las herramientas que tengo que utilizar para que el Espíritu Santo me ayude a interpretar la palabra que tengo que dar. Entonces, por eso que la íntima comunión con Dios nos ayuda a conocer a Dios. Y lo conocemos como nuestro Señor, pero también para recibir el mensaje de Dios para su pueblo. Hermanos, nosotros no podemos cambiar a las personas si no es el poder que viene de la palabra de Dios. Cuando un líder está en comunión con Dios, ocurre algo importante, que Dios le da lo que tiene que hablar. En Jeremías capítulo 23, versículo 22, aquí está hablando de los falsos líderes. En un tiempo ellos fueron líderes verdaderos, pero luego llegaron a ser falsos líderes, o como les llama también profetas, sencillamente porque perdieron la comunión con Dios. Dice, pero si ellos, ¿a quién está refiriendo? A estos líderes. Pero si ellos hubieran estado en mi secreto, habrían hecho oír mis palabras a mi pueblo, y los habría hecho volver de su mal camino y de la maldad de sus obras. Si hubiesen estado en mi secreto, es decir, en la íntima comunión, Dios hubiese dado la palabra para que los que estaban escuchando se hubieran convertido de su mal camino. Pero cuando se pierde la comunión con Dios, se pierde el poderoso mensaje que Dios tiene para ellos. Hermanos, cuando usted y yo vamos a entregar una palabra, tenemos que decirle a Dios, Dios mío, guíame, Señor. Necesito que me des lo que yo, Señor, lo que tú crees que yo tengo que hablar. ¿Cómo lo tengo que dar? ¿Cuál es el mensaje? Porque Dios es el único que conoce la necesidad exacta de la audiencia, del grupo que estamos nosotros guiando. Es por eso que necesita el líder tener íntima comunión con Dios, para recibir el mensaje de Dios para su pueblo, pero también para la efectividad de la comunicación de este mensaje. Aquí habla y dice, y si hubieran vuelto de sus malos caminos y de la maldad de sus obras. O sea que
Hermano, la efectividad de entregar el mensaje de Dios, el Espíritu Santo va a hacer que esa enseñanza, ese estudio, ese consejo que se le puede dar a estas personas, lo que va a hacer es que ellos van a cambiar de rumbo. Y esto, por supuesto, es un milagro que solamente Dios lo puede hacer. Pero para eso es necesario que el líder esté en comunión con Dios. Pero también, porque es la ley número uno para el líder, es porque ahí concede Dios dirección y también para que la iglesia posea las promesas de Dios. Y podemos seguir hablando de una cantidad de razones, no solamente para la dirección de nuestra vida, del grupo, sino para que la iglesia, es decir, ese rebaño, ese grupo que tenemos bajo nuestra responsabilidad, posea las promesas de Dios. Entonces tenemos que entender, hermanos, que el liderazgo cristiano es superior al liderazgo secular. Totalmente diferente. ¿Por qué razón? Porque estamos trabajando con almas, estamos trabajando con vidas, estamos trabajando, hermanos, para la eternidad. No es solamente hacer algo mecánico, sino que estamos, hermanos, permitiendo que el Espíritu Santo, por su palabra, pueda moldear la vida, cambiar los corazones. Por eso se requiere la intimidad del líder con Dios a través de la oración. El mejor ejemplo de todos ellos, de todos los líderes, habidos y por haber, y nunca habrá nadie como Él, es nuestro Señor Jesucristo. Entonces, analicemos un poco, y quiero que nos vayamos entonces, por ejemplo, al Evangelio de Lucas, en el capítulo 3. Vamos a encontrar aquí, en los Evangelios, algunos ejemplos de la íntima comunión de nuestro Señor Jesucristo con el Padre, por medio de la oración. Vea qué interesante. Iniciando el Señor su ministerio, capítulo 3 de Lucas, versículo 21, dice: Aconteció que cuando todo el pueblo se bautizaba, también Jesús fue bautizado, y orando, el cielo se abrió. Miren qué lindo. Yo creo que todos queremos que el cielo se abra, ¿verdad, hermanos? Gloria a Dios. Pero ese cielo se va a abrir con la llave de la oración. Pero si no oramos, estamos tocando, Señor. Y Dios dice: Bueno, hijo, yo quisiera despachar todas estas bendiciones para el grupo que estás liderando. Sin embargo, pero como no ora, el que pide, recibe, dice el Señor. El que busca, haya. Pero si nosotros sin oración, hermano, pero dice aquí, porque Jesús estaba iniciando su ministerio público. Si usted se da cuenta, el bautismo en agua del Señor Jesucristo corta la vida del Señor en dos partes. Entonces, vemos a partir del bautismo, Él comienza su ministerio, pero ahí vemos cómo está, hermanos, implícito lo que es la oración. El bautismo viene a simbolizar, a significar, sobre todo, hermanos, la sujeción de Cristo que siempre había existido hacia el Padre, lo estaba manifestando públicamente a través del bautismo. Entonces, un líder, como el caso del Señor Jesucristo, siendo Dios, sujeto al Padre, ¿qué pasó? Orando, el cielo se abrió. Entonces, por eso que la sujeción a Dios es fundamental para que la oración tenga efectividad. De hecho, entonces, la persona rebelde jamás va a poder tener una vida de oración efectiva. Cada uno tenemos que descender a nuestro Jordán. Juan el Bautista bautizaba en Betábara. Betábara está más o menos a unos 350 metros bajo el nivel del mar, ya cerca de lo que es el Mar Muerto, que es la parte más baja sobre la superficie terrestre, que geográficamente podemos nosotros recibir una lección ahí. Jesús fue bautizado en el lugar más bajo sobre la superficie de la tierra. Si queremos subir, tenemos que bajar primero. El que se humilla será exaltado. De ahí que entonces la sujeción a Dios hará que la oración tenga realmente efectividad. Por eso Dios escogió a Moisés, porque era sujeto, no era rebelde, era manso. Y eso es lo que significa la palabra mansedumbre: dócil, sujeto a la autoridad de Dios. Entonces eso hizo que Dios lo escogiese. Por eso que el Señor Jesucristo, vemos aquí en el momento del bautismo, dice: orando, el cielo se abrió. Vemos aquí cómo inicia el ministerio. Pregunto, ¿cómo iniciamos nosotros nuestro ministerio que estamos desarrollando en este momento, el liderazgo? ¿Lo hemos iniciado orando? Otros no, comiendo. Y... No, está bien que hay que comer, gloria al Señor por la comida, ¿verdad?
Pero ¿sabe qué, hermanos? Tenemos que aprender con la ayuda del Señor que el inicio del ministerio tiene que arrancar con oración y terminar con oración. Vemos también en la hora de la tentación o de la prueba del Señor Jesucristo. Todo líder, oiga esto, no se asuste, tiene que pasar por pruebas y tentaciones de cualquier naturaleza, tarde o temprano. En el capítulo 4 de Lucas dice: Jesús, lleno del Espíritu Santo, volvió del Jordán y fue llevado por el Espíritu al desierto por 40 días y era tentado por el diablo. En un tiempo de ayuno y oración, ahí se Satanás le presentó al Señor. Pero ¿cómo estaba el Señor ahí como líder? Bueno, es el Rey de Reyes, Señor de Señores, es la cabeza de la iglesia, que es Cristo. Vemos ahí en la hora de la tentación y la prueba, hermanos, que en este caso, lo que estaba aquí, hermanos, el propósito de esta tentación era básicamente confirmar la naturaleza pura y santa de Dios hecho carne, que no había pecado en él. Era probar la calidad. Hermanos, hoy en día en las empresas, por ejemplo, en todas las empresas, ¿qué es lo que quieren? Al fin y al cabo, los empresarios lo que quieren es más dinero. Y para obtener más dinero, entonces ahora se requiere la calidad del producto y que sea pues a través de un buen servicio. La calidad se convierte tarde o temprano en cantidad. Hermanos, Dios también quiere calidad en la empresa de Él, que es la iglesia. Y la calidad se va a probar en la tentación o la prueba. Entonces, cuando alguien en la tentación o en la prueba comienza, digamos, a irse por el lado contrario de la voluntad de Dios, ahí está demostrando su falta de calidad, de carácter. Pero cuando la persona vence y se mantiene firme, entonces lo que está sucediendo es que se está mejorando. En el caso de Cristo no, porque Él es Dios y él no se puede mejorar porque Él es lo mejor de lo mejor. Pero en el caso suyo y mío, cada prueba lo que hace es, hermanos, un mejor quilataje. ¿Estamos de acuerdo, hermano? Aunque no esté de acuerdo, ni modo, hermano, va a venir la prueba. Entonces, cuando no haya trabajo, por ejemplo, ahí se va a probar el carácter. Cuando no haya, por ejemplo, la respuesta de amor que usted está esperando, o de compañerismo, lo que quiera, la fidelidad, de ayuda, entonces ahí se va a ir probando. Entonces, por eso que vemos al Señor Jesucristo acá, hermano, en su vida de oración, estaba preparado para la tentación. Por eso todo líder debe estar preparado en oración, porque va a pasar el día malo, lo va a pasar. Por eso el Señor nos exhorta en su palabra, allá en la epístola a los Efesios, que tomemos la armadura de Dios para soportar en el día malo. Y ese día malo es un periodo, puede ser una hora, puede ser una semana, puede ser 2 meses, puede ser 3 días, no lo sé, para cada uno es diferente, pero es un periodo de prueba. Por eso tenemos que tener una vida de oración para ese día. Ahora bien, otra cosa interesante en la vida del Señor, hermano, en la íntima comunión que Él tenía con el Padre. Por ejemplo, en Lucas capítulo 6, versículo 12, antes de hacer la elección de los apóstoles, dice la Biblia: en aquellos días, Él fue al monte a orar y pasó la noche orando a Dios. La noche, una vigilia completa, pura oración. Y cuando era de día, llamó a sus discípulos y escogió a 12 de ellos. Hermanos, ¿cuántas decisiones las hemos tomado nosotros en la carne? No oramos. ¿Cuántos se han casado sin haber orado antes? Como dijo una vez un hermano: esta mujer no me la dio Dios y no el diablo, dijo. ¿Y por qué? Porque Dios no da estas cosas, dijo. Y lo dijo públicamente. Entonces, ¿cuántas decisiones se han tomado, por ejemplo, para un negocio sin haber orado? Una elección, por ejemplo, de un equipo de trabajo. Hermano, qué importante es orar para recibir dirección. Alguien me podría decir: ¿y por qué escogió a Judas el Señor? Después de haber orado durante toda la noche. Lo escogió efectivamente para que se cumpliese la Escritura.
Él ya lo sabía, pero pasó orando. O sea que Dios lo que nos está enseñando a través de esto es, hermanos, no hagamos nada si primero no oramos delante del Señor. Entonces, un líder tiene que aprender a depender de la dirección de Dios en oración. Por eso es importantísimo. Todas las decisiones que se tomen, vea esto, la decisión que Cristo tomó en esa oportunidad, después de haber estado orando toda la noche, tiene resultados hasta el día de hoy. Porque usted y yo somos parte, hermano, de la buena elección que Cristo hizo, ¿sí o no, hermano? ¿Qué tal si los 12 hubieran salido Judas? Como dijeron por allá, nos lleva Judas. Pero la verdad que Dios se puede elegir. Entonces, eso lo hace una persona que está en oración. Dice el Señor, no me llamarás a mí guiador de tu juventud. ¿Cuál fue el éxito de David? David todo le consultaba a Dios. Señor, ¿hago esto? Hazlo. ¿Hago esto? No, no lo hagas así. Vete por este lado. Hacelo de esta forma. El éxito de David. Por eso que fue un hombre, entre otras cosas, conforme al corazón de Dios. Otra característica interesante en la vida de oración del Señor Jesucristo, en el desarrollo de su pleno ministerio de éxito, porque no hay otro ministerio más exitoso que el del Señor. Pero vea qué lindo, cómo se desarrolla en medio de la oración. Por ejemplo, antes de iniciar su ministerio, siendo aún oscuro. Dice en Marcos capítulo 1, en el versículo 35, dice la Escritura, levantándose muy de mañana, siendo aún muy oscuro, salió y se fue a un lugar desierto y allí oraba. No, es que yo no me puedo levantar la madrugada, hermano. Cuando dice, amén, dijo alguien. Cuando siente lo helado del piso, ¿verdad? No, se pega un salto y se mete otra vez en la cama. Hermano, parecen resortes. Cómprese una alfombrita, cómprese ahí un cojincito, lo que quiera. Pero es importante, hermano. Si queremos tener un liderazgo, un ministerio de bendición, antes de iniciar el día, tenemos que comenzar, haciendo nuestras actividades, tenemos que estar a solas con el Señor. Y sabe, hermano, la hora de la madrugada es la mejor. ¿Sabe por qué? Entre otras cosas, bueno, primero estamos descansados. Usted llega en la noche, por ejemplo, a orar allá a su casa después de cenar y todo lo demás, más si ha comido bastante, ya empieza el sueño y todo lo demás, y como un hermano empezó ahí a orar en la noche, Señor, bendice estos alimentos, estaba agarrando la almohada, y me estoy durmiendo, Dios. Entonces, por eso que es fundamental acostarse temprano. Algunos tienen espíritu de serenos, como los que habían antes, ¿se acuerdan? Que andaban pitando en las calles. Entonces, y decía, no me acuerdo, decía algo, el sereno, algo, no me acuerdo qué es lo que decían, pero entonces, hermano, algunos andan a altas horas de la noche, tomando café, haciendo, hermano, mejor acostémonos temprano y levantémonos de madrugada. Es mejor, ¿sí o no? Mejor para todo, porque el cuerpo se va a recuperar y en la mañana, en la madrugada, ¿qué pasa? Usted estaba despierto, se concentra, no hay bulla, no hay... no siente el ruido y el tiempo. Usted siente que corre, ya es hora, ya tengo que bañarme, ya tengo que hacer. Entonces es importante, como vemos aquí, que dice, siendo aún oscuro, Jesús se fue a un lugar desierto y allí oraba. Entonces un líder, antes de iniciar su ministerio, debe de empezar a orar cada día en el nombre del Señor. No solo eso, sino alguien ya, y después de las actividades, ¿qué hago, hermano? Mira lo que hizo Jesús en Marcos capítulo 6, versículo 46. O sea que Él es nuestro ejemplo, nuestro máximo ejemplo es el Señor. Si queremos ser discípulos de Él, recuerde lo que Jesús dijo, venid en pos de mí y yo os haré pescadores de hombres. Entonces, ir en pos de Cristo, entre otras cosas, es ir en pos de la comunión con Él a través de la oración. En Marcos 6, 46, ¿qué es lo que Jesús hacía cuando terminaba, hermano, cansado, después de tanto ministrar, orar, reprender, echar fuera demonios, sanar a los enfermos, atender a todas las multitudes, enseñando, predicando, y aún, y si
le añadimos a la gente que quería hacerle daño y llegaban hipócritas para prenderle en alguna palabra y así arrestarlo. Bueno, era la persona que estaba siendo amenazada de una forma rabiosa. Sin embargo, vea lo que el Señor hacía en Marcos 6:46, dice la palabra. Y después que él hubo despedido, se fue al monte a orar. Después que hubo despedido a la multitud y en la noche, dice, y al venir la noche, la barca estaba en medio del mar y él solo en tierra. O sea que esa noche también Jesús no durmió porque se fue caminando en el mar a encontrar a los discípulos. Los discípulos estaban llenos de temor a la cuarta vigilia, o sea, ya tipo 4 de la madrugada, Jesús se aparece. Pero cuando él terminó de enseñar, de darle de comer a las multitudes, y Jesús se fue al monte a orar. Hermanos, qué importante es esto. Al finalizar nuestras actividades del día, no dejemos de orar. ¿Sabe por qué? Es importante que lo hagamos, porque de esa manera le vamos a dar gracias a Dios por todas las lindas cosas que Él ha hecho. El no retornar la gratitud a Dios de todo lo que Él ha hecho en nuestra vida. Fíjense bien, ¿cuántos negocios le han salido a usted, hermano? El más grande es la esposa que encontró. Ah, ¿verdad que sí? Entonces, ¿y no le da gracias al Señor? Algunos dicen, no, hermano. Y para usted, estimada hermana, el más grande negocio fue su Adán. Ah, ¿verdad que sí? Algunos los miro tristes, cabizbajos, dolidos del alma. Okay. Pero, ¿cuántas cosas lindas Dios no le ha dado durante el día? ¿Cuántos éxitos? ¿Sabe qué es uno de los problemas, hermanos, del éxito? Es que inconscientemente nos empezamos a echar flores. Oh, no. Me salió el negocio. Ahí, brillante. No, mi esposa me quiere porque... ni modo. Y usted puede empezar a echarse flores, pero al final del día usted se dará cuenta, no, ha sido la gracia de Dios. Y yo empiezo a darle gloria al Señor. ¿Qué pasó cuando Jesús le dijo a los 12 leprosos, váyanse y presenten al sacerdote? Solo uno regresó. En la noche, ¿cuántos regresan a darle gracias a Dios? Solo estamos pidiendo en la mañana que me salgan bien los negocios. Y cuando sale, solo sonrientes, lavándonos las manos, haciéndonos los bigotes y haciendo los cálculos de todas las... Hermanos, si algo nos ha salido bien, es porque el Señor hizo algo maravilloso. Entonces, en la noche, hermanos, recuerde, cuando usted tenga bendición y victoria, todas las noches, Señor, gracias por esto, gracias por lo... Empiece a orar. Vemos, hermanos, cuando se aumentaba la demanda en la vida de Cristo fue... Hermanos, bueno, no lo dejaban tranquilo al Señor. Era tal, dice Lucas capítulo 5, versículo 15. Lucas 5:15. Dice, pero su fama se extendía más y más. Y a causa de la fama, vea lo que sucedía. Se reunía mucha gente para oírle y para que le sanase de sus enfermedades. Mas él se apartaba a lugares desiertos y... oraba. ¿Qué es lo que hacemos normalmente cuando Dios empieza a bendecirnos? Cuando empieza a bendecir el trabajo, empieza a bendecir los estudios, empieza a bendecir, hermano, aún la parte financiera, la salud y todo lo demás. Entonces, si nos empieza a bendecir, por ejemplo, en la salud, ¿qué hacemos? No, vamos a correr 3 horas. ¿Pero por qué no ora 2 horas y corre una? Entonces, ¿quiere estar enfermo para orar? ¿Sabe qué? Un día de esto voy a orar. Para que muchos se enfermen, para que oren. Si no se les amarra a la pata de la cama, no oran. Pero mejor vamos a orar, perdón. Vamos a orar y que nos conserve con salud. Entonces, ¿qué pasa, hermano? Mire, cuando se aumenta la demanda y su fama y todo lo demás, cuidado, es cuando más debemos de retirarnos a orar. Hay que tener cuidado. La fama, hermano, el éxito puede embriagarnos y eso nos puede destruir. Pero es ahí donde la oración, la comunión íntima con Dios, mantendrá saludable al líder. Amén, hermanos. Otra cosa interesante, en la vida de oración del Señor, durante el proceso, por ejemplo, de enseñanza,
siempre en Lucas, capítulo 9, versículo 18, el Señor empieza a hablar aquí, fíjense, a mostrarle más bien la manera de orar. Jesús estaba modelando una vida de oración en Lucas, capítulo 9, versículo 18. Un líder tiene que aprender a modelar la oración. Aconteció que mientras Jesús oraba aparte, estaban con él los discípulos. Había momentos que Jesús estaba orando solo, pero había momentos que estaba con los discípulos. Y les preguntó diciendo, ¿quién dice la gente que soy yo? Vea qué linda combinación. Oración, instrucción. Oración, instrucción. Muchas veces nosotros, hermanos, como líderes, nos conformamos solo con la instrucción. Pero tiene que acompañarse de oración. En cada ejercicio de liderazgo hay que instruir, hay que enseñar, pero también hay que orar. Por ejemplo, si vamos, los que están encargados de la alabanza, no solo es cantar, es orar. Los que están encargados de como maestros de escuela dominical, encargados de la enseñanza, los grupos familiares, todo. Entonces, estamos enseñando, pero hay que orar. Las dos cosas tienen que ir a la par. Entonces, vemos aquí que durante el proceso de la enseñanza, en esa interacción tiene que combinarse la vida de oración. Todo esto es importante, pero también vemos cómo esta enseñanza empezó a calar en la vida de los discípulos. Porque más adelante, siempre en este capítulo, pero en el versículo 28, vemos aquí algo interesante. Dice, aconteció como 8 días después de estas palabras, que tomó a Pedro y a Juan y a Jacobo y subió al monte a orar. Y entre tanto que oraba, la apariencia de su rostro se hizo otra y su vestido blanco y resplandeciente. ¿Sí? Entre tanto que oraba, su apariencia fue otra. Qué lindo, ¿eh? Que Dios pueda, hermanos, hacer eso de nuestra vida. Estimada esposa, ¿quiere usted que su esposo cambie? Ore para que ore. Y viceversa también. Entonces, la apariencia de su vida, su carácter, su mentalidad, su forma de ser, va a empezar a ser transformada. No digo transfigurada, pero transformada. Entonces, y el carácter de Cristo va a empezar a reflejarse en esa vida. ¿A dónde? En la vida de oración. La vida de la iglesia, de igual manera, así tiene que ser. Pero los discípulos quedaron tan impactados de lo que ellos veían, que cuando Jesús oraba ocurrían cosas interesantes, no solamente en otras personas, sino en él mismo. En este caso, la transfiguración. Por eso que más adelante vemos ya en el capítulo 11, versículo 1, aconteció que estaba Jesús orando en un lugar y cuando terminó, uno de sus discípulos le dijo, Señor, enséñanos a orar. Entonces se dijo, no. Si la vida de, hasta este momento, Jesús solamente estaba modelando. Venga, vamos a orar. Venga, hagamos esto. Él se iba a orar. Los discípulos lo veían. Cuando su hijo, su hija, sus nietos, lo vean a usted orando, haciendo esto y lo demás. Entonces, tarde o temprano, lo va a tener a la par. Ahí están los niños. Ahí van a estar los demás. Ahí van a estar orando. Van a estar, ¿por qué? Porque van a ver la bendición de parte de Dios. Entonces, los demás se van a entusiasmar. Pero si no oramos, entonces viene la pregunta, o más bien viene la petición de los discípulos. Señor, enséñanos a orar. Pero esto vemos aquí que eso es parte ya propia del discipulado. El discipulado, hermanos, no solamente radica en transmitir conocimientos bíblicos, sino transmitir vida. Y la vida está en Cristo. Entonces, en una persona, digamos, o el grupo que está orando, entonces ahí empieza la persona, no solamente con el conocimiento, sino a través de la vida de oración, empieza a poner en práctica o a ejercitar la fe en la oración de lo que ha aprendido. Entonces va a comprender que la palabra de Dios es viva y eficaz y más cortante que toda espada de dos filos. Entonces podemos decirlo de esta forma. Cuando se transmite un conocimiento, eso es fundamental. Porque la Biblia nos dice con claridad, mi pueblo pereció porque le faltó conocimiento. Pero no nos quedemos ahí. Normalmente
Porque como así hemos sido educados en la en el mundo secular, la escuela, el colegio, la universidad, conocimiento, instrucción, pero jamás oración. Pero aquí no, aquí tiene que ir la combinación. Muy bien, el laboratorio de todo lo que nosotros hemos aprendido es la oración. Entonces cuando hemos, por ejemplo, hemos aprendido acerca del amor, porque hay una instrucción sobre el amor, por ejemplo, el amor conyugal. Muy bien, entonces ahora vamos a orar. Es decir, vamos a poner en práctica el amor a través de la vida de oración. Señor, hemos entendido tu palabra. Ahora queremos orar porque queremos que sea una realidad en nosotros. Entonces, pero si no damos el paso de fe a través de la oración, el conocimiento se queda a nivel mental y no experimental. Y nosotros, hermanos, hemos sido llamados a tener una vida de experiencia. No consiste en palabras, pero que consiste en poder. Es importante que nosotros, hermanos, veamos con mucha claridad lo que nos presenta la palabra. Entonces, por eso que esta dinámica, instrucción, pero luego oración. Entonces, cuando cada hermano que está siendo instruido, no solamente aprende, pero ejecuta y empieza a poner en práctica el conocimiento, el primer paso de la práctica de ese conocimiento es arrodillarse y pedirle a Dios lo que acaba de escuchar. Amén, hermanos. Entonces, empezamos a pedir. Muy bien, entonces por eso que toda clase, toda actividad, toda, digamos, ejercicio, digamos, de una dinámica de estudio, vamos a orar. ¿Por qué? Porque en ese momento vamos a ponerle sello a aquello. ¿Sí? Voy a pedir esto. Si estamos hablando de sanidad divina, pues vamos a orar por eso. Estamos estudiando sobre la importancia de orar por los gobernantes, pues vamos a orar por los gobernantes. ¿Sí? Cualquier cosa. Entonces, la oración, hermanos, es el laboratorio del conocimiento. Y si no lo ponemos en práctica, entonces no habrá aprendizaje. Y todos sabemos que el aprendizaje es una de las leyes de la enseñanza. Si no hay aprendizaje, no existe enseñanza. Si no hay práctica, ¿de qué sirve conocimiento? Podemos tener una cabezota así y un corazón de pollo. Entonces no es posible. Entonces es importante que las dos cosas se marchen de la mano o vayan de la mano. Pero también, hermanos, en los momentos de mayor éxito de liderazgo, tiene que estar la oración. Vemos en Mateo capítulo 14, en la vida de nuestro Señor Jesús, claro, su fama, su gloria, se extendía por todas partes y venían de las naciones vecinas. En Mateo capítulo 14, versículo 23, al 25, dice, despedida la multitud, subió al monte a orar aparte. Y cuando llegó la noche, estaba allí solo. Y ya la barca estaba en medio del mar, azotada por las olas. Vemos aquí, hermanos, que después de la alimentación de los 5,000, es un éxito tremendo. Milagros. Bueno, eso fue el último de los milagros de ese día. Pero en medio del éxito, en los momentos más llenos de gloria, es cuando más se tiene que orar. En este caso, a usted y a mí, hermano, si no oramos, la vanagloria puede afectarnos. Y qué triste, hermanos, creernos el último chompipe navideño. Pero todo chompipe se le llega a su Navidad. Entonces, algunos se sienten mejor que otros. ¿Por qué? Miren, la arrogancia, la prepotencia nos está indicando falta de intimidad con Dios, porque en la intimidad con Dios, Dios siempre nos está descompresionando con una aguja. ¿Sí o no? El Señor está sacando aire de la cabeza. Pero cuando andamos así, nos creemos mejor que otros y creemos que nosotros merecemos mejores atenciones que otros. Eso es sinónimo de falta de intimidad con Dios. No vemos a los discípulos cuando caminaron en intimidad con Dios, no los vemos prepotentes, al contrario, vidas totalmente humildes de corazón. Pero sobre todo, hermanos, en la hora más triste de la vida del Señor, en Mateo capítulo 26, encontramos al Señor en esa oración intensiva.
En el capítulo 26 lo encontramos al Señor en Getsemaní. Recuerde que la palabra Getsemaní significa prensa de olivos. Todo líder, tarde o temprano, va a estar en una prensa. Exprimirle el aceite, exprimirle el carácter, su temperamento, todo, sus ideas, sus planes, todo va a ser machacado, triturado. En ese momento, para poder soportar la hora más crítica que pueda llegar a la vida de un líder, se requiere haber tenido una vida de oración. Si no tuvo la vida de oración, va a fracasar. Vea lo que dice Mateo, capítulo 26, versículo 36. Entonces llegó Jesús con ellos a un lugar que se llama Getsemaní y dijo a sus discípulos: sentaos aquí, entre tanto que voy allí y oro. Y tomando a Pedro y a Juan, los hijos de Zebedeo, comenzó a entristecerse y a angustiarse en gran manera. Entonces Jesús le dijo: mi alma está muy triste hasta la muerte. Cuando Jesús dice esto, claro, no tiene, hermano, ninguna, digamos, otra descripción. Nosotros no podemos medirlo. Nadie ha tenido la mayor, hermano, tristeza en su vida. Usted dice: es que yo me he sentido triste, pero jamás como Cristo se sintió. Triste hasta la muerte. Y Él les pide a ellos: quedaos aquí y velad conmigo. Pidió oración. Y yendo un poco adelante, se postró sobre su rostro, orando. Mire, mientras estaba estudiando este pasaje, dice, se postró sobre su rostro. O sea que el Señor puso su frente en el polvo, orando, diciendo: Padre mío, si es posible, pase de mí esta copa, pero no sea como yo quiero, sino como tú. Vino luego a sus discípulos, lo halló durmiendo y dijo a Pedro: así que no habéis podido velar conmigo una hora. Velad y orad para que no entréis en tentación. El espíritu de la verdad está dispuesto, pero la carne es débil. Otra vez Jesús fue y oró por segunda vez, diciendo: Padre mío, si no puede pasar de mí esta copa sin que yo la beba, hágase tu voluntad. Vino otra vez y los halló durmiendo, porque los ojos de ellos estaban cargados de sueño. Y dejándolos, se fue de nuevo y oró por tercera vez, diciendo las mismas palabras. Hermano, la única manera de vencer los momentos más tristes, más difíciles, más llenos de dolor, es en la oración. Y un líder no se va a escapar de su Getsemaní. Es ahí cuando usted va a querer tirar la toalla. Es ahí donde el diablo le va a decir: mira, ¿y dónde está tu Dios? Como el caso de Juan el Bautista, estaba en la cárcel y Jesús no lo fue a ver a la cárcel. Mucho menos lo sacó. Y empezó a dudar: ¿es él o esperamos a otro? Jesús le mandó un reporte de todas sus, lo que estaba haciendo. Y dice que, bueno, eso le sirvió a Juan para restaurar su fe. Que sí, él era el Mesías, no era otro. Hermanos, en un momento difícil se requiere que ya el líder esté entrenado en la vida íntima con Dios. Porque en Lucas, este mismo pasaje dice de esta manera: y Jesús fue al monte a orar como lo solía hacer antes. Si nosotros no tenemos el hábito, no tenemos la disciplina de la oración, en el día de Getsemaní, otra actitud vamos a tomar, pero menos la vida de oración. Ahora, la convicción de un líder acerca de la oración nos debe de llevar a la planificación de una vida de oración. Si estoy convencido que la oración es importante, si lo vemos la oración en Cristo, que lo realmente marcó, hermano, el éxito en la vida de él, la comunión íntima con el Padre, el poder de Dios estaba ahí.

hombres. Por eso vemos lo que dice la Biblia. No tenemos otro mediador entre Dios y los hombres, sino Jesucristo, hombre. Porque Dios no tiene rivales. Pero Jesús, por eso venció a Satanás en la cruz del Calvario, bajo la unción del Espíritu Santo. Por eso Satanás no puede confesar que Jesucristo vino en carne, porque es a través de ese cuerpo que le dio el golpe mortal al demonio. Pero para eso era necesario la vida de dependencia del Espíritu Santo a través de la oración. Entonces, si nosotros, hermanos, vemos este testimonio, ¿qué más grande testimonio? No existe. Podemos leer de hombres de oración a lo largo de la historia, aún de la historia bíblica, pero nadie se compara a nuestro Señor Jesús. Ahora, si esto no me convence a mí, estamos fritos, hermanos. Estamos perdidos. Entonces, si esto lo vemos, que es en el Señor, entonces me debe de llevar a qué cosa, hermanos, a planificar mi vida de oración. En Jeremías capítulo 29, en el versículo 11 al 14 dice: porque yo sé los pensamientos que tengo acerca de vosotros, dice Jehová, pensamientos de paz y no de mal, para daros el fin que esperáis. Pues esto es hermoso, ¿sí o no? Dios quiere darnos cosas lindas. Los pensamientos de Dios, hermanos, no se comparan a los nuestros. Las cosas que Él tiene para ustedes y para mí no se comparan a las que yo puedo pedirle a Él. O sea, las cosas son grandes, maravillosas. Pero dice el versículo 12, para que esto pueda ser una realidad, dice: entonces me invocaréis y vendréis y oraréis a mí y yo os oiré. Y me buscaréis y me hallaréis porque me buscaréis de todo vuestro corazón. Y seré hallado por vosotros, dice Jehová, y haré volver vuestra cautividad y os reuniré de todas las naciones y de todos los lugares a donde os arrojé, dice Jehová, y os haré volver al lugar de donde os hice llevar. En otras palabras, Jesús nos va a llevar, hermano, al punto original del plan eterno de Dios para nuestra vida. Cuando nosotros empezamos a orar, los planes de Él, los pensamientos de Él son grandes. Pero entonces dice: entonces vendréis y oraréis a mí. ¿Y qué dice? Yo os oiré. ¿Para qué? Para ejecutar esos pensamientos que van más allá de los suyos y de los míos. ¿Cuántos queremos esas bendiciones? Bueno, dice el Señor, pero está en la condición. Entonces me invocaréis y vendréis y oraréis a mí y yo os oiré. Entonces, si esto es así, ¿qué tenemos que hacer en la planificación? Primero, fíjense bien, como punto número uno de la planificación de nuestra vida de oración, se requiere pedir perdón por la autosuficiencia en el ministerio. Porque si no tenemos una vida de oración, es pecado. Samuel, el gran profeta, en el capítulo 12 de su primer libro de Samuel, capítulo 12, versículo 23, dice: así que lejos sea de mí que peque yo contra Jehová, cesando de rogar por vosotros. Es decir, que si nosotros no oramos por nuestros hermanos en Cristo, para usted y para mí, eso se constituye en un pecado. Es un pecado no orar, porque el que sabe hacer lo bueno y no lo hace, le es pecado. Y si sabemos que la oración es la manera como podemos recibir la bendición de Dios, porque es el ejercicio de la fe a través de la oración, entonces esa negligencia, esa indolencia, realmente es pecado. Entonces, lo que tengo que hacer yo para poder tener realmente una vida de como líder de oración, primero tengo que pedir perdón y entender: Señor, perdóname, he sido un haragán, Padre, indolente por no orar, perdóname, porque eso básicamente está reflejando autosuficiencia. Y tengo que decirles: Dios mío, perdona mi prepotencia, mi soberbia, porque eso es realmente, no tener una vida de oración, es eso, punto, no es otra cosa. Número dos, pedir a Dios que nos dé espíritu de oración. Del libro de Zacarías, en el capítulo 12, dice la palabra de Dios, en el versículo 10, hablando esto desde el punto de vista profético, lo que va a suceder con la nación de Israel en los postreros días, esto sea ya en el tiempo de la gran tribulación. Dice: y derramaré sobre la casa de David y sobre los moradores de Jerusalén espíritu de gracia y de oración. O sea, yo tengo que decir: Señor, pon en mí, Señor, espíritu de oración.

¿Y cuál es ese espíritu? No es otra cosa que el Espíritu Santo. El Espíritu Santo que nos impulsa a la oración. Señor, dame eso, Padre, dame eso. Entonces el Señor lo va a hacer. El que pide, recibe, dice el Señor. Pidamos espíritu de oración y Dios lo va a conceder. Es decir, ese ánimo espiritual, no anímico, sino espiritual para orar. Pero también tengo que pedir el bautismo en el Espíritu Santo. ¿Por qué razón, hermano? ¿Por qué tenemos que pedir el bautismo en el Espíritu Santo? Porque a través de las lenguas que el Espíritu Santo reparte, nosotros, la verdad, no sabemos orar. Y esto nos enseñó nuestro hermano Demetrio Bazán, lo hizo repetidas veces y lo enfatizó, porque así es. Nosotros no sabemos orar. El que sabe orar es el Espíritu Santo. El Espíritu Santo, podemos decir, es el padre de la oración. Dice Romanos capítulo 8, versículo 26. Y de igual manera el Espíritu nos ayuda en nuestra debilidad. Pues que hemos de pedir como conviene, no lo sabemos. Pero el Espíritu mismo intercede por nosotros con gemidos indecibles. Yo no sé cómo orar, cómo pedir. Bueno, puedo y tengo que hacerlo porque nos habla la Biblia de orar en el entendimiento. Pero el Espíritu Santo sabe exactamente cómo orar. Entonces, hermano, pegue en el blanco, porque conforme la voluntad de Dios pide. Pues dice, mas el que escudriña los corazones sabe cuál es la intención del Espíritu, porque conforme a la voluntad de Dios intercede por los santos. Y si pedir el Espíritu Santo nos ayuda a orar de acuerdo a la voluntad de Dios, de seguro la respuesta ya está hecha. Ya está, gloria a Dios. Por eso, hermano, es indispensable entonces el bautismo del Espíritu Santo. Porque en las lenguas, recuerden, el que ora en lengua dice, no habla a los hombres, sino a Dios. Pero es el Espíritu que ora por nosotros. En la epístola a Judas, la epístola de Judas, en el versículo 20 dice, pero vosotros, amados, edificaos sobre vuestra santísima fe, orando en el Espíritu Santo. Orando en el Espíritu Santo. ¿Y qué es orar en el Espíritu Santo? Es orar en lenguas. Entonces, por eso es fundamental pedir el bautismo, porque nos va, hermanos, no solamente a convertirnos en testigos, sino la vida de oración va a ser transformada. Además, otro aspecto importante de la planificación de la vida de oración es agendar la oración diaria. ¿Qué tengo que hacer, hermano? Mire, dé un paso de fe. Ponga ahí en su agenda. Me levantaré a las 4 de la mañana a orar. ¡Ay, Señor! Pero ¿sabe qué? Cuéstese temprano. Cuéstese temprano. Ya deje de ver ahí las noticias a las 11 de la noche. A ver a Capulina y a deje a Capulina al Chavo del 8, todo, déjenlos ahí. Entonces, empecemos, hermano, a disciplinarnos y pongamos en la agenda. Si no lo agendamos, no, hermanos, miren, dice la palabra, escribe la visión y declara en tabla. Es importante escribir esto, porque el momento que lo ponemos, desde ese momento ya estamos nosotros tomando una determinación. Si no tomo la determinación, nunca voy a comenzar. A lo mejor no se va a levantar a las 5, pero va a levantar por lo menos a las 5. Perdón, no va a levantar a las 4 y no a las 5. Pero poco a poco, poco a poco, poco a poco. Entonces, no solo eso, hermanos, sino también durante el día, durante la noche, tenemos que agendar esto. Pero también para hacer una buena planificación de esta área de la oración, hay que participar de la convocatoria pública de oración. Hemos hecho convocatorias de oración en estos días y muchos de ustedes no han podido venir o no han querido venir. No sé cuál sea el caso, pero qué importante es participar de las convocatorias. Fundamental. En el libro de los Hechos encontramos, y por falta de tiempo no se lo voy a leer, pero en Hechos capítulo 4, versículo 23, vemos a la iglesia cómo estaba orando en su debida oportunidad. Ahí estaba metido en la oración. Cuando Pedro lo apresaron, ahí estaba orando, ahí se encontraba. Entonces vemos aquí qué importante es esto. Pero también, hermanos, ¿sabe qué? Hay que planificar retiros personales de oración y de ayuno. Jesús se retiraba a lugares desiertos y allí oraba. ¿Cuándo fue la última vez que planificamos? Por ejemplo, tenemos un centro de retiro de oración. Si usted un día me dice, nos dice aquí, mire, yo quiero irme a orar y ayunar 1-2 días. Al centro de retiros, ahí está. O quiere venirse aquí, planifica aquí, ve el aposento alto. O usted se va a una propiedad que usted tiene, donde quiera. Pero lo importante es planificar, estar solo con el Señor. No con otras personas, solito. Es importante hacerlo. Ahora, hermanos, la iglesia,
como empresa de Dios tiene que ser administrada con los recursos espirituales de Dios. ¿Qué clase de líderes deseamos ser? ¿De los que desparraman o de los que recogen? Decidamos qué clase de líderes deseamos ser dentro de los próximos 5 años. ¿Cómo nos miramos de aquí a 5 años? ¿Qué clase de líder? La vida de oración del líder lo cambiará. Así como a Cristo fue transfigurado, va a haber un cambio en nuestra vida. Pero también su avance ministerial será notorio por la obra del Espíritu Santo. No solo la vida personal va a cambiar, sino lo que hacemos. Y es más, hermanos, oiga esto. Dios se va a encargar también de muchos detalles de su negocio, de su trabajo, de su empresa, lo que usted tiene, de sus estudios, de su noviazgo, los jóvenes, de cualquier cosa. Porque si nos interesamos en los negocios de Dios, Él se interesa en los nuestros. Yo honro a los que me honran, dice el Señor. Hermanos, en el nombre del Señor, los desafío a que todos aquí podamos disciplinarnos en la vida de oración y podamos decir, a partir de este día, yo voy a agarrar la agenda, no solamente diaria, no solamente semanal, no solamente mensual, sino del año, y voy a planificar mi vida de oración del día, de la semana, voy a planificar mis retiros espirituales personales, donde nadie esté ahí, solo yo y mi Señor, donde podamos nosotros hacer actividades de fortalecimiento a solas con Dios, y Dios, oiga bien, peleará por usted y por mí en el valle. Y de repente usted va a decir, los negocios, mire, se lo voy a decir ya, Dios se va a encargar de que la clientela le aumente. Y no vamos a orar por eso, pero Dios le va a dar gracia para los negocios, Dios le va a dar gracia en resolver problemas familiares, Dios le va a dar, hermano, tantas cosas. ¿Por qué? Porque en el monte, como estaban Moisés y Aarón y Ur, ellos estaban orando, y en el valle, Josué estaba peleando y había conquista. Entonces, allá en la oficina, allá en sus negocios, Dios va a pelear esa batalla con los clientes, con los proveedores, con los estafadores, con todos. Dios va a pelear con toda esa gente. Va a pelear con la oruga y el saltón que le está robando. Dios se va a encargar de eso. Hermanos, metámonos en esa intimidad con Dios. Precioso Señor, te doy gracias. En esta hora, Señor, queremos adorarte, decirte gracias, gracias, gracias, gracias. Porque tú eres tan fiel, tan verdadero. Señor, a partir de este día, yo estoy más que seguro que todos los que estamos aquí, Señor, y aquellos también que están escuchando este estudio de tu palabra, Señor, queremos comprometernos de desarrollar una vida personal de oración, intimidad contigo, Señor. Por lo tanto, Señor, te pedimos en este día que tú te glorifiques, que tú nos llenes, Señor. ¿Cuántos están decididos a planificar su vida de oración? Yo los invito a dar un paso de fe. Póngase de pie. Si lo quiere hacer, póngase de pie. A planificar su vida de oración diaria, semanal, mensual y anual. Qué lindo. Cuando yo miro todo esto, yo digo, ya está. Porque todos al hacer esto, vamos a ver gran bendición. Señor, gracias, Señor. Gracias porque esta es tu obra. Esto es lo que tú haces, Señor. Señor, a partir de este día, Señor, la agenda también va a tener otras, Señor, aplicaciones para programar la vida de comunión contigo. Señor, te pedimos que tú nos bendigas, Señor, en este paso de fe. Yo sé, mi Dios, que va a ser una aventura extrema, pero maravillosa, Señor. Una aventura, Señor, de conocerte, de conocer más de tu palabra, una aventura de gozo, de paz, una aventura, Señor, aún hasta de batalla espiritual, una aventura de todo color, Señor. Padre mío, pero ahí se van a ganar muchas, Señor, de las batallas. Habrá respuestas que se están esperando a nivel familiar. En ese tiempo que mi hermana y mi hermano, todos estamos ahí, Señor, vamos a ver victoria en los negocios, victoria en los estudios, victoria en la familia, victoria, Señor, en el país, Señor. Padre, tantas cosas. Señor, te doy gracias, Señor. Gracias, Señor, por este pueblo, Padre mío, porque el que cada uno se haya puesto en pie, Señor, de cada este liderazgo, Señor, significa
que ahí, Señor, habrá respuesta. Yo te doy gracias. Yo desde ya, Señor, veo por los ojos de la fe, Padre, bendición en cada ministerio representado aquí, Señor. Padre, te doy gracias y desde ya dedicamos, Señor, esos frutos maravillosos para la gloria y la honra preciosa de tu nombre, Señor. Bendito sea, Señor. Gracias, Señor, por tocar, bendecir nuestra vida, Señor, y encaminarnos a esa vida íntima contigo. En Cristo Jesús, amén, mi Señor, y amén. Gloria a Dios.

Llénanos, Señor, de amor por la justicia y odio por la maldad. Manda tu fuego a nuestras vidas para que esto suceda, Dios.

Necesitamos a Dios.

declaro con mi boca, como dice tu palabra, Señor, no te dejaré y no te desampararé. Así que declaro que tú estás aquí, Señor. Estás conmigo, con mi familia. Vamos, cántalo y decláralo.

Aleluya. Tú eres el pan de vida eterna, Jesús. Y queremos de ti, Señor, cada día comer, experimentar tu presencia, Dios.

conferencia de nuestra serie Formando Líderes o el Carácter Cristiano. Y en esta mañana vamos a tratar el tema de la pureza sexual. La pureza sexual. En el capítulo 13, 14, 15 y 16 del libro de los jueces, encontramos una de las historias más famosas de la Biblia y la que más les agrada también a los niños. La historia de el único hombre que ha existido, no me oigo en los monitores, el único hombre que ha existido en la historia que ha podido cargar una puerta de 400 kilos de peso. El único hombre que ha podido luchar con leones y abrirles la quijada como si fueran cabritos. El único hombre que ha podido matar con una sola quijada de un asno a más de 1,000 personas. Un hombre cuyas hazañas todo el mundo las conoce, pero que sin embargo este héroe de la Biblia esconde una tragedia que muy pocos cristianos conocemos. Casi siempre que se menciona el nombre de Sansón, recordamos nada más su fuerza sobrenatural con la que Dios lo dotó. Sin embargo, Sansón era un hombre extremadamente débil interiormente. Sansón tenía una fuerza extraordinaria por fuera y tenía todos los dones que Dios le pueda dar a una persona, pero Sansón era un hombre interiormente débil y demasiado sensual. Sansón fue un hombre que pudo ser usado grandemente por Dios, porque todos los dones y las habilidades con que Dios le dotó desde su nacimiento no le sirvieron para nada. Su mismo nombre Sansón viene del hebreo Shimshon, S-H-I-M-S-H-O-W-N. Y la palabra hebrea para Sansón, ¿saben ustedes lo que significa? Significa la luz del sol, o el que resplandece, o el que brilla. Viene de la raíz hebrea Shemesh, que significa brillar en el hebreo. Entonces, Sansón fue escogido por Dios para brillar, para que alumbrara, para que fuera un líder no solamente fortalecido en físicamente, sino que fuera un líder espiritual, demostrándonos que todo lo que Dios nos da, todo lo que nos da, más grave es el sonido, todo lo que Dios nos da, lo podemos desperdiciar si nosotros no aprendemos a dominar nuestras pasiones desordenadas. En el capítulo 13 de los jueces, comenzamos con la historia de Sansón. Y dice la Biblia que los hijos de Israel volvieron a hacer lo malo ante los ojos de Jehová. Jehová los entregó en manos de los filisteos por 40 años. Y había un hombre de Sora de la tribu de Dan, el cual se llamaba Manoah, y su mujer era estéril y nunca había tenido hijos. A esta mujer apareció el ángel de Jehová y le dijo: he aquí que tú eres estéril y nunca has tenido hijos, pero concebirás y darás a luz un hijo. Ahora pues, no bebas vino ni sidra, ni comas cosa inmunda, porque concebirás y darás a luz un hijo, y navaja no pasará sobre su cabeza, porque el niño será Kadosh, que se tradujo del hebreo Nazareo, que significa apartado para el servicio de Dios. La palabra Nazareo significa apartado para el servicio de Dios, o también consagrado a Dios. Aquí atrás, por favor, del púlpito, que haya silencio. Y dice el versículo 5 que será Nazareo desde su nacimiento y comenzará a salvar a Israel de mano de los filisteos. El tiempo
y los antecedentes históricos bajo los cuales Sansón nació, era un tiempo en que Israel vivía en rebelión contra Dios, y Dios había usado a los filisteos, que son ahorita los habitantes de la franja de Gaza, junto al mar Mediterráneo, lo que llamamos ahorita los palestinos. Dios había usado a los palestinos o a los filisteos para castigar a los judíos. Y en medio de esta crisis, se aparece la segunda persona de la Trinidad, el Hijo de Dios, Jesucristo. Se aparece como un ángel, como un enviado de Dios. Y sabemos que es la segunda persona de la Trinidad, porque en este capítulo Él permite adoración, y más tarde le dice la esposa a su esposo Manoah: se me apareció Dios y Jehová me habló desde el fuego, y Dios hizo el milagro de mostrarnos quién iba a ser nuestro hijo. Se le aparece pues en una teofanía la segunda persona de la Trinidad, y les anuncia que iban a tener un niño milagrosamente nacido. Recordamos que ella era estéril. En segundo lugar, tenía que ser apartado para el servicio de Dios y el voto de los nazareos, que lo encuentran ustedes en el libro de los Números 6, del 1 al 8, implicaba que estas personas no podían cortarse el cabello. Eran los únicos que no podían cortarse el cabello, los nazareos. En segundo lugar, no podrían tomar ningún producto de la vid, ni vino, ni sidra, ni ningún licor fermentado. El producto de la vid era clasificado como parte del placer. Y en tercer lugar, no podría pasarse nunca navaja sobre su cabeza, porque en la cabeza, dice Números capítulo 6, llevaban la consagración de Jehová. El pelo largo era un recordatorio de su santo llamamiento. El ángel también le anuncia a esta pareja que Sansón nacería para salvar, versículo 5, a Israel de manos de los filisteos. Y con todo este anuncio, pues imagínense qué padres tan contentos y tan felices. Mi hijo realmente va a ser alguien importante en la vida. Pero no sabían estos padres, desgraciadamente, que su hijo, al igual que muchos de ustedes en esta mañana que nos escuchan a través de la televisión o aquí presentes, que muchos de ustedes Dios los ha escogido desde niños. Y Dios te ha dado habilidades musicales, talentos en cuanto a la palabra de Dios, talentos de maestro, te ha dado dones, te ha dado profecía, tal vez puedas llegar a ser un apóstol, o eres y tienes el potencial de ser un grande predicador, o puedes ser un grande padre. Y la Biblia nos muestra, tanto en el Antiguo como en el Nuevo Testamento, pongan atención ahora, que todo el paquete que Dios nos da, todas las bendiciones que Dios nos da, todas los dones y capacidades que Dios nos da, pueden desperdiciarse si nuestro cuerpo no es puesto bajo el control también del Espíritu Santo. En la primera carta a los Corintios, capítulo 9, 25 al 27, el apóstol Pablo postula esta verdad. No sea que yo, habiendo sido heraldo, yo el gran apóstol de Dios, Dios me ha llevado hasta el tercer cielo, yo que he conocido y se me apareció Cristo en el camino, yo que he escrito casi todos los libros del Nuevo Testamento, si yo no golpeo mi cuerpo, si mi cuerpo no lo pongo en servidumbre, puedo ser, ¿qué cosa? Eliminado. Y aquí la palabra eliminado no significa perder la salvación. Significa ser puesto en la banca, ser destituido del ministerio, cancelar el llamado y ministerio y la razón por la cual naciste.
¿Todo por qué? Porque hay muchos cristianos que le dan mucha importancia al estudio de la Biblia, y qué bueno, y oran mucho, qué bueno, ayunan, qué bueno, pero a estos cristianos se les olvida que nuestro ser está formado por cuerpo, alma y espíritu. Y dice Primera de Tesalonicenses 5:23, que todo nuestro ser, cuerpo, alma y espíritu, sean guardados, irreprensibles, sin mancha, hasta la venida de Jesucristo. Entonces, hay muchos cristianos que tienen dones, pero a lo mejor no han podido poner bajo el control del Espíritu Santo sus hábitos para comer. Y comienzan a engordar y engordar, engordar, y eso acaba con su ministerio, acaba con su llamado, acaba con la unción del Señor. Porque Dios dice que mi cuerpo es templo de Él, que mi cuerpo no es mío, yo no puedo hacer lo que yo quiera con mi cuerpo, y que mi cuerpo, yo soy responsable de ingerir y llevar alimentos que me alimenten, que me sostengan, que me fortalezcan, y siempre poniendo cuchillo a mi garganta, no sobrepasándome nunca, manteniendo un equilibrio entre el ejercicio y la alimentación, etcétera, etcétera. Hay otros cristianos, desgraciadamente, que sus cuerpos, al igual que Sansón, creen que son usados solamente para el placer. En el capítulo 14 del libro de los jueces, ya vemos que nace Sansón. En el capítulo 13, versículo 24, le ponen como nombre Luz del Sol, Sansón. Y en el capítulo 14 comenzamos a observar que Sansón comenzó a crecer en la vida con esa fuerza sobrenatural que el Espíritu Santo le había dotado. Pero Sansón, desde que era joven, escuchen jóvenes, las pasiones que ahorita tienen ustedes, la pornografía que te gusta ver, esas caricias que te sobrepasas con tu novia, si tú ahorita no controlas tu cuerpo, si ustedes no ponen un freno y no entienden que sus cuerpos no son para la fornicación, va a ser muy difícil que al llegar a los 25 años ustedes se puedan controlar. Y si tú llegas a los 30 años con estas pasiones desordenadas, entonces a los 30 años te darás cuenta que todo lo que Dios quiso hacer por tu vida, lo echaste al caño, lo echaste a la basura, porque nunca aprendiste a dominar tus impulsos sexuales. En el capítulo 14 dice la Biblia que descendió Sansón a Timnat, y vio ahí en Timnat a una mujer de las hijas de los filisteos, y subió y lo declaró a su padre y a su madre, diciéndoles: yo he visto en Timnat una mujer de las hijas de los filisteos, os ruego que me la toméis por mujer. Su padre y su madre le dijeron: oye, Sansoncito, ¿no hay mujer entre las hijas de tus hermanos? ¿Qué no hay muchachas en la iglesia? ¿Qué no hay muchachas cristianas en nuestro pueblo, en nuestra familia, para que vayas a tomar mujer o una novia o una muchacha, o te fijes en una muchacha que no es cristiana? Es que en la iglesia no hay muchachas que me gusten. Pues espérate al tiempo de Dios a que llegue. Yo les decía hace algún tiempo que es increíble. Es creíble porque la Biblia no lo anticipa, que entrarían muchos encubiertamente a la iglesia. Pero es increíble la cantidad de gente que entra a una iglesia solamente para buscar con quién pegar un chicle. Jóvenes que van a iglesias de veras, Dios conoce sus corazones. Ellos no llegan guiados por el Espíritu Santo, que tal vez puedan ser probados por el Espíritu Santo, sino que si no encuentran a alguien que les guste, se van a otra iglesia. Y si en otra iglesia está alguien que les gusta, ahí se quedan, no para glorificar a Dios, no para buscar la voluntad de Dios, sino por su sensualidad, por la carne, gobernados por la carne totalmente. Esa, le dijo Sansón a sus papás, consíganmela. Y no era del pueblo de Dios, era una filistea.
Se obsesionó Sansón de inmediato con ella. Dice el versículo 7 que descendió pues y habló a la mujer y ella agradó a Sansón. Sansón fue un muchacho que comenzó a fijarse en lo de afuera, en lo externo de las mujeres, y menospreciaba realmente lo que vale y que se lleva dentro del corazón. Cuando un muchacho está entregado al Señor y busca al Señor, él no va a estar fijándose en la minifalda, ni en las curvas de la muchacha, ni en el escote, ni en su belleza física. Cuando un hombre, cuando está buscando y está siguiendo el llamado de Dios, él va a saber que si él camina de acuerdo con Dios en santidad, en su camino Dios le pondrá a alguien que es la que lo va a hacer feliz durante toda su vida, alguien que será escogida por Dios, no por su sensualidad, por Dios, para que sea la madre de sus hijos, para que sea su compañera y su ayuda idónea. Y lo mismo pasa con una muchacha. Una muchacha anda buscando nada más a los guapitos y a los guapetones y a los que se parezcan aquí, a los cantantes famosos y que son aquí, que se mueven así. Esas muchachas van a caer en la trampa también, porque son guiadas por lo de afuera. Y casi siempre buscan muchachos bien parecidos o guapos y se llevan el grande chasco de la vida, porque si no has sido enviado por Dios, vas algún día a vivir un infierno. Sansón era un hombre que juzgaba por afuera a las mujeres. Y es triste que sigan creyendo. ¿Y saben ustedes qué es? Las ondas de radio, las ondas de la televisión, las ondas de los celulares, las ondas, todo lo que es microondas, ondas, viaja por el aire. Y el aire está controlado por Satanás. Y él controla las ondas del radio, los programas de la televisión, todo lo que son ondas. Él es el príncipe, él es el principal de las ondas. Y las ondas llevan ideas. De ahí vienen los principios. Satanás quiere implantarte ondas que se conviertan en principios, que se traduzcan en una filosofía tuya para vivir, que adquieras una ideología y que esa sea tu filosofía. ¿Otra vez? Satanás avienta, él comienza a introducir en el aire, en lo que oyes en el radio, en los discos, en las cassettes, en todo algo que pueda llegar a tu mente y que comience a germinar como una idea. Si tú ves demasiada televisión, demasiados programas, demasiadas películas, demasiado sensuales, te conviertes en una persona sensual. Y comienza Satanás a hacer que eso sea tu ideología. Ideología, conocimiento de las ideas. Una ideología es una idea preconcebida que ha sido madurada y que ha sido manifestada a través de las palabras y de tus acciones. Y entonces se convierte en tu filosofía. ¿Qué es la filosofía? Es la manera como yo pienso. Es amor a lo que yo pienso. Filósofo es la persona que ama sus pensamientos. Entonces muchos de ustedes aman la sensualidad, aman la belleza física, están enamorados del sexo, están enamorados y han hecho del sexo su ídolo. Esa es su filosofía, comenzó con una idea, se convirtió en ideología, se transmitió en filosofía y comienza a ser el hábito con el cual tú llevas a cabo tu vida diaria. Muchas mujeres creyendo esto, se visten con faldas apretadas, mucha pintura, caminan como licuadoras en la calle. En la playa se ponen tangas y les voy a decir cuál es el origen de todo esto. Ellas han sido influenciadas por las ondas que controla el maligno a través de la televisión, de las revistas, a través del radio, a través de lo que has escuchado, lo que has oído, y han llegado a convencerse que para atraer a un hombre se necesita ser cadenciosa, se necesita ser sensual, se necesita vestirse con provocatividad, porque esa es la idea que el diablo ha logrado implantar y ha germinado en sus corazoncitos.
Y una muchacha con esta filosofía, lo único que va a atraer a su persona es exactamente eso, avispones. Vas a traer a tu vida abejorros. Vas a traer a tu vida a esos hombres que andan buscando eso precisamente, lo de afuera. Entonces cuando llegan a tu vida no por lo que vales, no porque lo que significas, no por lo que Dios te ha dado, porque ellos no pueden ver lo de adentro. Ellos se van por lo de afuera. Y esta es la razón por la cual el mundo se encuentra como se encuentra. Porque a todos los hombres por afuera somos atraídos por el físico. Y si las mujeres caen en esa trampa, las mujeres, escúchenme, se convierten en objetos. Y ustedes mujeres no son juguetes, no son objetos, son joyas preciosas, llenas del Señor, escogidas por Dios para ser santas, para vestirse con pudor y para hacer feliz algún día al hombre que será el padre de tus hijos. Dice la Biblia en Jueces 14 que entonces Sansón mandó hacer una fiesta, versículo 10 en adelante. Todos los jóvenes paganos filisteos hacían esta clase de fiestas. Acuérdense que se fue tras una pagana, tras una mujer que no era del pueblo de Dios, y entonces hizo una fiesta donde les propuso a todos sus compañeros de la fiesta un enigma que si se lo resolvían él les daría a cada uno de ellos 30 vestidos de lino y 30 vestidos de fiesta. Pero ellos no podían adivinar el misterio que él les plantó de un león que acababa de matar. Y entonces ellos recurrieron a su novia, la filistea, y la amenazaron y le dijeron que por favor convenciera a Sansón de que les dijera el misterio, porque si no la mataban. Y nosotros encontramos en el versículo 17 que ella lloró en presencia de él 7 días. Hombres, abran los oídos. Si una mujer usa el chantaje emocional para debilitarte, cuídate de esa mujer. El chantaje es manipulación, es control. Es tratar de poder sacar lo que yo quiero a través de mis emociones, debilitando a la otra persona. El espíritu de chantaje tiene una raíz en el espíritu de brujería. El espíritu de brujería es el espíritu de manipulación, de control, de chantaje, de soborno, de obtener algo a través de la manipulación, ya sea de mis emociones, de mis palabras, de mis lágrimas, etcétera, etcétera. Y nosotros en casa debemos de cuidar que nuestros hijos nunca usen el chantaje para obtener sus beneficios. Tenemos que discernir ese espíritu inmediatamente. Esta mujer filistea era chantajista profesional. Y dice la Biblia que le lloró por 7 días, mas al 7º día él se lo declaró, porque le presionaba, y ella lo declaró a los hijos de su pueblo. Un siervo de Dios que acepte involucrarse sentimentalmente con una mujer y esta mujer se acerque y él le haya abierto la puerta a su corazón, ella ha podido abrir y romper el candado de las emociones y los sentimientos de un hombre. Una mujer, es increíble lo que puede hacer con un hombre presionándolo. Veámoslo en el libro de Proverbios, capítulo 5. En Proverbios 5, versículos del 1 al 3, Dios nos amonesta a los varones, diciéndonos: hijo mío, está atento a mi sabiduría,
a mi inteligencia inclina tu oído, para que guardes consejo y tus labios conserven la ciencia. Porque los labios de la mujer, o sea, las palabras de una mujer, la extraña, la mujer extraña es la que no es para ti. Puede ser tu amante, puede ser tu novia, pero cualquier mujer que manifieste estas características no es la mujer que Dios quiere para tu vida. La mujer extraña es lambiscona, es lisonjera, es chantajista, quiere controlarte, quiere dominarte, quiere manipularte. Cuídate de esa mujer, dice Dios. Su paladar es más blando que el aceite. Versículo 7. Ahora, hijos, escúchenme y no aparten las razones de mi boca. Aleja de ella tu camino. No te acerques a la puerta de su casa, para que no des a los extraños tu honor y tus años al cruel. No sea que extraños se sacien de tu fuerza y tus trabajos estén en casa del extraño y gimas al final. O sea, una mujer puede debilitar bajo su presión a un varón y el varón puede ceder y entregarle a esa mujer su fuerza. ¿Cómo? A través de relaciones sexuales. La Biblia dice que la fuerza de un varón se encuentra físicamente en el esperma. Ahí está tu fuerza, ahí está tu vigor. Dice en Proverbios 5, no desperdicies tus manantiales por las calles. O sea, no le des tu fuerza, tu esperma a cualquier mujer. Eso es para tu esposa, menos para tu novia. Y digas después, cómo lamento y cómo aborrecí el consejo, versículo 12, y mi corazón menospreció la reprensión. En el capítulo 7 de Proverbios,

engañarnos. Perverso y engañoso es el corazón más que todas las cosas. Él dijo, o sea, estaba totalmente aquí, autoengañado. Saldré como las otras y me escaparé. Yo puedo fumar y dejar el cigarro cuando yo quiera. A esa amante yo la puedo dejar cuando yo quiera. Ese pecado yo puedo dejar de fornicar con mi novio cuando yo quiera. No es cierto, no es cierto, no es cierto. Porque no es cuando tú quieras, ni cuando yo quiera, es cuando oyes su voz, no endurezcas tu corazón. Es cuando Dios te dice, deja ese pecado. Porque más tarde te engañarás y la persona engañada no sabe que está engañada porque vive engañado. Versículo 20, pero él no sabía que Jehová se había apartado de él. Cuando tú crees que puedes escapar, será demasiado tarde. Cuando tú crees que puedes abandonar ese pecado, será demasiado tarde. Y el fin de Sansón fue muy trágico. Dios lo abandonó. Y lo hará contigo, y lo hará conmigo, si jugamos con nuestro cuerpo. Los filisteos le sacaron los ojos, lo llevaron a un coliseo y lo convirtieron en un juguete. Jugaron con él. Y este hombre que había destrozado a un león como cabrito, que había cazado 300 zorras y les había puesto una tela en la cola y quemó todos los campos de los filisteos, que cargó una puerta de 400 kilos y caminó con ella de Gaza a Hebrón, que rompía las cuerdas que le ponían como si fuera mimbre. Este hombre con esta fuerza sobrenatural fue vencido por una mujer. El escándalo del siglo, el presidente de los Estados Unidos de Norteamérica, el hombre más poderoso, el hombre que más influencia, el hombre que tiene más poder, una chamaquita lo derrotó y le cuesta casi su propia presidencia. ¡Una mujer! ¡Una mujer! Una sola mujer. Dice el Proverbio 7:26, a muchos ha hecho caer heridos y a los más fuertes han sido muertos por ella. Vamos a ver 7 principios rápido de la vida de Sansón. Número 1, los dones y los ministerios que Dios nos da no son garantía sin una vida disciplinada. Que estas verdades taladren tu mente y tu corazón, varón que me escuchas. Tú puedes tener todo para triunfar en la vida, todo. Pero si no disciplinas tu cuerpo, será el desperdicio más grande de toda tu vida. Número 2. Si no aprendemos a dominar nuestras presiones sensuales a tiempo, estas son las que harán que caigas el día de mañana. Dice Romanos 6:16, que no sabes que si te sometes a alguien como esclavo para obedecerlo, eres esclavo de aquel a quien obedeces. Si tú tienes un impulso, escucha, si tú tienes un impulso en este momento o ayer o mañana y no eres capaz de dominarlo, de controlarlo, estás obedeciéndolo, y desde el momento que obedecemos nuestros impulsos, somos esclavos. Si te llega un deseo, voy a rentar esta película pornográfica, y voy a rentarla, y la rentas, ¿qué te está indicando tu naturaleza? Que no pudiste controlar ese deseo. ¿Por qué? Porque eres esclavo. Si no puedes dejar de llevarte ese cigarro a la boca, ¡eres esclavo! Si no puedes evitar echarte ese trago, ¡eres esclavo! Todo lo que no podamos dominar, nos domina. Nos controla. Nos llega a manipular. En tercer lugar, la caída en el pecado.

Es un proceso, nunca sucede repentinamente. No salgas, ¡ay, caí en el adulterio de repente! ¡Caí en la fornicación con mi novio de repente! No es cierto, no es cierto, no es cierto. Ya tenían meses acariciándose en demasía. Ya tenían días besuqueándose en demasía. Ya tenían mucho tiempo que iban al cine y se manoseaban. No cayeron de repente. Con tu secretaria no caíste de repente. Ya tenías semanas viéndole las piernas. Ya tenías semanas coqueteándole con ella. Ya tenías semanas que le abriste tu corazón. Nadie cae de repente en el pecado. Preparamos psicológicamente nuestra caída. Dice en cuarto lugar, el amor verdadero nunca es una pasión, ni la pasión es amor. Si tu novio no puede aguantarse las ganas de no tocarte, no es amor de él hacia ti. Entiéndelo, muchachita. La Biblia dice en 1 Corintios 13, del 4 al 5, que el amor no es indecoroso, todo lo espera. El que te quiere sabe esperar el tiempo para tener tu cuerpo. El amor todo lo espera, no es indecoroso. ¿Qué es lo que sientes tú ahora por tu novia? ¿Deseas su cuerpo o deseas su espíritu? ¿Qué le ves tú al hombre? ¿Tienes en tu pensamiento ideas de irte a acostar con él? ¡No es amor! ¡Ese hombre no es para ti! Son las pasiones que combaten dentro de nosotros, las que nos llevan, y como no tenemos dominio, acabamos siendo toda la vida sensuales. En quinto lugar, Dios puede usar a un hombre, a un pastor, escuchen allá por la televisión, Dios puede usar a un pastor, a un predicador, a un misionero, a un apóstol, a un profeta con debilidades, pero no por mucho tiempo. Tarde o temprano Dios nos abandonará. Dios te abandonará cuando menos lo esperemos. Si no ponemos nuestro cuerpo en servidumbre. Miles de personas ya están en el ministerio ahorita en el mundo entero, de todos los países, mujeres, pastoras, predicadoras, apóstoles y todos, y cualquiera que sirva a Dios, no piense que nadie se puede burlar de Dios. Dios no puede ser burlado. Dios te da permiso y te da chance y te da oportunidad a que trates con tu pecado, pero llega el momento, como llegó con Sansón, que dijo Dios, ¡ya basta! Y cuando tú crees que vas a ser usado por Dios, no supiste que robaron tus fuerzas y que el Señor te había abandonado hace mucho tiempo. ¿Cuántos de ustedes que nos observan por la televisión están ministrando en el poder de la carne y tienes un amante? ¿Cuántos hombres y líderes en el mundo actualmente creen que pueden jugar con el pecado y coquetear con la del coro y coquetear con aquella de acá y con esta muchacha por allá y son casados? Tus pecados te alcanzarán, dice el Señor. En sexto lugar, el pecado siempre acabará cegándonos. Cuando tú abres la puerta al pecado y te dejas dominar por el pecado, lo primero que le hicieron a Sansón fue sacarle los ojos. El pecado nos ciega. Y dice la Biblia que entonces andas en tinieblas, ya no sabes a dónde vas, porque las tinieblas, o sea, el pecado, han cegado tus ojos. Y en séptimo y último lugar, perder nuestro testimonio es convertirnos en payasos, en objetos de burla de la gente a nuestro alrededor. La Biblia dice que los filisteos tomaron a Sansón y lo metieron a un coliseo y comenzaron a burlarse de la ver ese fuerte que no sé qué, etcétera, etcétera, y se convirtió en un payaso de aquellos que habían sido enemigos de Dios. El pecado nos roba nuestro testimonio ante el mundo que nos rodea. ¿Cuánta vergüenza podemos traer a la causa de Cristo, porque muchos
no han querido sujetar su cuerpo y ponerlo en servidumbre. Eso te costará tu ministerio, tu matrimonio, tus hijos y la ruina, tal vez, de tu alma en la eternidad. Porque el que destruyere el cuerpo del templo de Dios, Dios le destruirá a él. Inclinemos nuestra cabeza. Señor, Dios Santo, que moras en la santidad, cuyo nombre es el Santo, te bendecimos y te damos las gracias por haberte fijado en nosotros, indignos pecadores. Por tu gracia y misericordia, somos lo que somos. Y ahora que has dado tu sangre por nosotros, ahora que tu gracia la hemos gustado, tú nos dices: sean santos en toda vuestra manera de vivir. Porque tú eres un Dios santo que aborreces el pecado y que por causa del pecado enviaste a Jesucristo. Abrir sus manos en una cruz y derramar su sangre para pagar nuestros pecados. Ahora ya no podemos vivir haciendo lo que hacíamos antes de conocerte, cuando vivíamos en nuestra ignorancia. Ahora tú nos llamas a la santidad, a la pureza, a la limpieza de nuestra vida interior. Porque sin esta santidad, nadie verá a Dios. Señor, enséñanos a sujetar nuestros cuerpos, a ponerlos bajo el control del Espíritu Santo. Porque si por el Espíritu hacemos morir las obras de la carne, viviremos. Tu palabra dice: hagan pues morir lo terrenal en vosotros: fornicación, impureza, pasiones desordenadas, malos deseos, cosas por las cuales la ira de Dios viene sobre los hijos de desobediencia. ¿O no sabéis que vuestros cuerpos son templo del Espíritu Santo, que hemos sido comprados, que le pertenecemos al Señor? Glorifiquen pues a Dios en vuestros cuerpos y en vuestro espíritu, los cuales son de Dios. Señor Jesús, tú fuiste el ejemplo y eres el símbolo de la pureza y de la santidad. Y tú quieres que seamos como tú, que con tu muerte viviste, con tu muerte triunfaste. Así pues, ejemplo nos dejaste para que comencemos a morir a nosotros, sabiendo que nuestra muerte está nuestra resurrección. El secreto de la vida es morir para poder vivir para ti, Señor. Bendícenos en esta mañana con tu palabra. Crea convicción profunda en nuestro espíritu, porque queremos ser santos y ver tu rostro por todos los siglos de los siglos. En el nombre de Jesús. Amén.

Dice la Biblia en el Salmo 37, verso 4: deleítate a sí mismo en el Señor, y Él te concederá las peticiones de tu corazón. Encomienda al Señor tu camino y confía en Él, y Él hará.

Oh, llénanos, Señor, de amor por la justicia y odio por la maldad. Manda tu fuego a nuestras vidas para que esto suceda, Dios.

velocidad. Dándolo en esa noche sobre nuestras vidas. Lo necesitamos a Dios.

Padre, y esta noche queremos que tu presencia nos acerque al trono de gracia. Digno eres de gloria.

reconocemos que sin ti no tendríamos nada, oh Dios. Pero tú por tu misericordia nos has alcanzado y por tu gracia nos has hecho libres.

0: tu nombre, Señor. Oh, levantamos tu nombre. Aleluya.
1: Señor, qué bello himno. Tenía ya algunos años de no escucharlo. Qué lindo. Muy bien, abra su Biblia, por favor, a la epístola del apóstol Pablo a Tito. Tito, vamos a leer en el capítulo 3, versículo 2. Tito 3, 2 dice así: Que a nadie difame, que no sean pendencieros, sino amables, mostrando toda mansedumbre para con todos los hombres. Vamos a leerlo una vez más. Que a nadie difamen, no sean pendencieros, sino amables, mostrando toda mansedumbre para todos los hombres. Yo creo que ustedes desean repetirlo conmigo, ¿verdad? Bien. Que a nadie difamen, que no sean pendencieros, sino amables, mostrando toda mansedumbre para con todos los hombres. Señor, gracias por el poder que emana de esta palabra, que es viva y es eficaz. Ahora, Señor, una vez más, Señor, estamos delante de ti pidiendo tu bendición, Señor, sobre tu pueblo. Ayúdame, Señor, a poder entregar este consejo para que podamos ser edificados y fortalecidos. Señor, gracias por los resultados que trae tu palabra, cambios de vida, cambios de mentalidad. Señor, te pido una vez más que tu nombre sea santificado. En Cristo Jesús lo pedimos todo. Amén y amén. Días atrás hacíamos alusión a esta misma epístola del apóstol Pablo a Tito. Y una de las razones por la cual Pablo le pide a Tito que se quede en la isla de Creta, lo menciona el versículo 5 del capítulo 1. Por esta causa te dejé en Creta para que corrigieses lo deficiente. Hay cosas que, hermanos, que a lo largo de la vida cristiana tienen que irse corrigiendo. Usted y yo, desde el momento que nacimos en Cristo Jesús, no somos perfectos o maduros de la noche a la mañana. La Biblia nos dice claramente que el que comenzó la buena obra en vosotros la perfeccionará hasta el día de Jesucristo. Así también lo menciona allá en el libro de Proverbios, que la senda del justo es como la luz de la aurora, que va en aumento hasta que el día es perfecto. Algunas personas se decepcionan de algunos cristianos porque piensan que deben de ser perfectos en el sentido absoluto de la palabra, y también maduros de la noche a la mañana. Y eso no es posible. La perfección absoluta la vamos a obtener hasta que estemos con Cristo en el reino de los cielos. Pero la madurez, hermano, es a lo largo de los años. Entonces, cuando Pablo le dice aquí a Tito que se quede en Creta para que corrigiese lo deficiente, está hablando de la iglesia, es decir, los hermanos en Cristo. Todos tenemos imperfecciones que necesitamos corregir. Y dentro de las cosas que había que corregir, se menciona en este versículo 2 que hemos leído, había dentro de la misma comunidad cristiana problemas con la lengua. Es decir, personas que andaban difamando, y no solo eso, sino personas pendencieras, personas que ofendiendo de una y de otra manera a las demás personas. Y eso realmente es como, es un mal testimonio y no es parte de la vida cristiana. Y esas son las cosas que se tienen que corregir. La iglesia de Cristo es como un hospital, pero el médico se llama Jesucristo, el que sana esos corazones. Por eso es fundamental asistir a la iglesia, porque cada vez que usted y yo venimos a escuchar la palabra, a estudiarla, en ese momento el Espíritu Santo está haciendo un milagro de limpieza, de restauración también en nuestra vida. El Señor empieza a implantar principios espirituales para corregir lo deficiente. Cada vez que usted lee la Biblia, en ese momento hay una corrección que la palabra le está haciendo a su alma. Así que es por eso fundamental el podernos congregar. Algunos se congregan como el cometa Halley. Allá los hay. No, eso no es conveniente. Es importante que nos expongamos a la palabra. Ahora bien, Cuando nosotros, hermanos, hacemos mal uso en esta área específica de la comunicación, hablando de la lengua, la epístola a Santiago, la epístola de Santiago, en el capítulo 1, versículo 26, nos declara aquí algo que es interesante que nosotros lo analicemos, porque aquí se está reflejando básicamente una especie de, digamos, de autoanálisis, de autodiagnóstico. Si hacemos mal uso de la lengua, es importante que veamos qué clase de cristianos nosotros somos. Santiago 1, 26 dice: si alguno se cree religioso entre vosotros y no refrena su lengua, sino que engaña su corazón, la religión de tal es vana. Vea bien esto. Cuando un cristiano no refrena su lengua, es decir, en aquellas cosas que son negativas, se está reflejando algo que es un autoengaño. Hay personas que piensan que son espirituales cuando no lo son, porque están haciendo un uso inadecuado de la comunicación. Entonces dice aquí la Escritura que dice que es un autoengaño, se engaña su corazón y dice: la religión de tal es vana. En otras palabras, nosotros vamos a saber qué clase de cristianos somos, si somos espirituales o somos cristianos carnales o niños en Cristo, a través de lo que decimos. Así que, hermano, en este momento hagamos un autoexamen. Cuando yo hablo, ¿qué es lo que hablo? Si las palabras que salen, hermano, están reflejando realmente algo negativo, que estoy comunicando esos hábitos malignos, carnales, entonces dice aquí la palabra que yo no me debo de engañar al decir que soy una persona madura cuando no lo soy, porque me delata lo que sale por mis labios. Es por eso, hermanos, que quiero hablar en esta hora bajo el tema: hagamos buen uso de nuestra lengua. Hagamos buen uso de nuestra lengua. Dos cosas fundamentales quiero, a través de esta reflexión, puntualizar. En primer lugar, el misterioso control de lo que decimos. Es interesante, hermano, lo que la Biblia nos tiene que decir acerca de la palabra, acerca de nuestros labios. Para ello, hermanos, analicemos, hermanos, algunos malos hábitos, hermanos, que hoy en día y a lo largo de la historia han estado en las manos de las personas. El mal hábito del uso de su lengua. Quiero comentarles solamente, hermanos, por mencionar algunos de ellos que dice la Biblia. Por ejemplo, un mal hábito es comunicar un falso rumor. En Éxodo 23:1 dice: no admitirás falso rumor, no te concertarás con el impío para ser testigo falso. Importante esto, hermano. Hay personas que comunican falsos rumores. Nosotros no tenemos por qué, hermano, no admitir ni comunicar falsos rumores. Hay, hermano, dentro de la iglesia, la cultura, como le hemos estado mencionando, de los cretenses, hermano, que también viene a ser un espejo para muchas culturas como la nuestra. Hermano, los falsos rumores, algunos los admiten, los escuchan. Y no solamente eso, otros los comunican cuando son cosas falsas. Mas la palabra de Dios nos habla: no admitirás falso rumor. Pero hay algunos que admiten esos falsos rumores como verdaderos, y esto no es correcto. Otro mal hábito de la lengua es ser quejumbrosos. En Números 11:4:4 dice: y la gente extranjera que se mezcló con ellos tuvo un vivo deseo, y los hijos de Israel también volvieron a llorar y dijeron: ¿quién nos diera a comer carne? ¿Cuántos, hermanos, hoy en día están quejándose porque no tienen esto, porque no tienen lo demás? Eso, hermano, no es correcto. Cuando Dios es un Dios hermoso, es un Padre responsable, y nos quejamos de muchas cosas, démosle gracias a Dios por el par de zapatos que nos pusimos en este día. Hay algunos que no tienen par de zapatos. Dile gracias a Dios, porque, hermano, hay tantos detalles a lo largo de nuestra vida que nos acompañan como misericordia del Señor. Estarse quejando, no se ande quejando. Algunos, mire, se quejan del esposo, se quejan de la esposa, se quejan del gato. Dele gracias por el gato, porque come los ratones, hermano. se quejan de cosas, hermanos, que no debemos de quejarnos. Y no, debemos de sacar esa mala, digamos, hábito de nuestra cultura, aún como cristianos, porque eso no es correcto delante de Dios. Y empieza el, como el pueblo de Israel, fueron ser quejumbrosos, vino como una inspiración de la gente que vivía entre ellos, que no era del pueblo de Dios. Y llegaron a ser quejumbrosos. Hermano, mire, hay mucha gente que se anda quejando, que se queja del gobierno, que se queja, es que este país, de hecho en nuestros periódicos salió en primera plana El Salvador, el país más violento del mundo, pero a la vez es el país donde Dios bendice, hermano. Entonces, debemos darle gracias por nuestro país. Y en algunos se quejan, no vamos a negar la realidad que hay violencia, pero yo no tengo por qué quejarme del país. Hermano, yo recuerdo cuando era un niño, teníamos un director que cuando cantábamos el himno nacional, eso era una reverencia, y él nos decía, donde quiera que escuche el himno nacional, usted se para. Yo me acuerdo de niño, oía el himno nacional por algunas partes, en las calles, y yo me paraba. Y empezaba a cantar. Pero ¿sabe? Nos enseñaron el respeto a la bandera, el himno a la bandera, bueno, el himno nacional. Pero hoy en día, hermano, mire, debemos de darle gracias al Señor. Cuando le pregunte de qué país es usted, diga con gratitud, el Señor me permitió nacer en El Salvador. No diga, otro lugar que no existe, hermano. Así que por favor, no se queje del Salvador, dele gracias a Dios por El Salvador. No se queje, hermano, por las cosas que tiene. Mire, eso es un mal hábito. Otro mal hábito es la altanería y arrogancia. Hay personas que ocupan la lengua, hermano, para echarse flores y saludar con sombrero ajeno. En el primer libro de Samuel, capítulo 2, versículo 3, dice: no multipliquéis palabras de grandeza y altanería, cesen las palabras arrogantes de vuestra boca, porque el Dios de todo saber es Jehová. Algunos hermanos que se creen que son las personas que saben más que otras personas. Cuidado, no seamos altaneros. La verdad que usted y yo no sabemos casi nada. Cuando lleguemos al cielo, Dios nos va a poner en la parvularia para que entendamos lo que tenemos que entender. El verdadero conocimiento está en Cristo. La Biblia dice que en Cristo está el tesoro de la sabiduría y del conocimiento. Así que si tenemos un granito de conocimiento, que sea más bien para darle gracias al Señor. Pero no ocupemos la lengua para ser altaneros. Otro vicio, mi hermano, dañino, es el chisme. Usted sabe, hermano, que el chisme es comunicar, ya sean las cosas negativas o positivas, pero que a usted y a mí no nos conviene comunicar. Entonces, hay personas que son chismosas. Dice en el libro de los Salmos, capítulo 69, versículo, perdón, Levíticos 19, 16. Dice: no andarás chismeando entre tu pueblo. No atentarás, oiga esto, no atentarás contra la vida de tu prójimo. ¿Cómo se atenta contra la vida de su prójimo? No solamente con un arma cortopunzante o un revólver o cualquier otra clase de arma. Se atenta contra nuestro prójimo a través del chisme, porque es un daño que se le está haciendo a esa persona. Hermano, nosotros no tenemos por qué andar chismeando, comunicar los errores de otras personas a otras personas. Hermano, usted guárdelos para usted. Si tiene deseo de ayudar a esa persona, acérquese a esa persona y dígale: mira, estoy preocupado por ti, necesito platicar contigo. Pero acérquese, por favor, no comunique estas cosas. Así que algunos piensan que somos espirituales, pero si hay chisme, no nos engañemos, dice la Escritura, a nosotros mismos. La religión de tal es vana. O sea, no nos engañemos. Otro pecado dentro del mundo de la lengua es la burla. En el Salmo 69, versículo 12, dice: hablaban contra mí los que se sentaban a la puerta y me saherían en sus canciones los bebedores. A lo mejor usted ha recibido estos dardos, ha sido herido por la burla de otras personas. Nosotros no debemos de evitar esto, porque esto no es correcto delante de los ojos de Dios. Por eso también el libro de Proverbios dice: el ojo que escarnece a su padre y menosprecia la enseñanza de su madre, los cuervos de la cañada los saqueen y lo devoren los hijos del águila. En otras palabras, la persona que hace mal uso de la lengua va a tener sus consecuencias o maldiciones. Otro problema dentro del mundo de la lengua es la mentira. En el Salmo 5:6 dice: destruirás a los que hablan mentira, al hombre sanguinario y engañador abominará Jehová. La mentira es otra práctica, hermanos, tan común en todas partes del mundo. Y esto debemos de sacarlo. Si vamos a decir algo que sea la verdad. Otra es la maldición. ¿Cuántas personas han maldecido? Hermano, la palabra maldición, tanto en hebreo como en griego, significa empequeñecer. Es decir, con lo que nosotros hablamos, estamos reduciendo a aquella persona en su autoestima por comentarios hirientes, de desprecio y de aborrecimiento. Esas cosas no deben de existir en nuestros labios, en nuestro corazón. La calumnia es otra cosa, hermano. Gente levantando falsos testimonios. Hermano, y aún dentro de la iglesia, algunos hermanos diciendo cosas que realmente no son. Esas cosas, hermano, lo que está delatando es que nuestra religión no es vana, es lo que dice Santiago. Nuestra espiritualidad, no hay tal de espiritualidad, es una carnalidad. Es un churrasco el que está ahí, hermanos. Así que, por lo tanto, no andemos creyendo que si nuestros labios nos delatan por las cosas malas que decimos, no andemos justificando nuestra actitud diciendo, bueno, estoy en buena comunión con Dios. No es cierto. Así que, hermanos, seamos sinceros. ¿Cómo estamos usando nuestros labios? Ahora, quiero que vea esto, hermanos, que hay un misterio detrás de lo que usted y yo decimos. En la primera epístola de Pedro, en el capítulo 3, en el versículo 8 al 12, dice aquí la Escritura, y esto es muy interesante, cómo lo menciona la palabra. Finalmente, sed todos de un mismo sentir, compasivos, amándoos fraternalmente, misericordiosos, amigables, no devolviendo mal por mal, ni maldición por maldición, sino por el contrario, bendiciendo, sabiendo que fuisteis llamados para que heredaseis bendición, porque el que quiere amar la vida y ver días buenos, refrene su lengua del mal y sus labios no hablen engaño. ¿Qué les parece eso, hermano? O sea, lo que me está diciendo aquí la palabra es que lo que yo digo puede determinar mi condición presente y futura. Si yo quiero ver buenos días, un buen futuro, lo que necesito hacer es usar la lengua adecuadamente. Por eso que algunos dicen, pero hermano, ¿por qué me está lloviendo sobre mojado? Pregunto, ¿cómo está usando su lengua? ¿Ha sido usted una persona chismosa, calumniadora? ¿Se ha prestado para ser un falso testigo y acusar a alguien? Y ahora en día esa persona está presa por causa de un mal testimonio. Es decir, usted ha levantado una calumnia por una mentira. Usted piensa que Dios le ha de bendecir. Si quiero ver buenos días, hermano, yo necesito refrenar mi lengua. Y dice el versículo 11, apártese del mal y haga el bien, busque la paz y sígala. Porque los ojos del Señor están sobre los justos y sus oídos atentos a sus oraciones. Pero el rostro del Señor estará contra aquellos que hacen el mal. ¿Cómo es que algunos hacen el mal? A través del mal uso de la lengua. Entonces el Señor sabe que, hermano, disciplinar y castigar a toda persona que usa la lengua irresponsablemente. Ahora bien, hermanos, ¿por qué entonces existe una, digamos, en la lengua? Hay un misterio, hermanos, en la cual nos determina de alguna manera nuestro presente y nuestro futuro. Aunque Dios tiene un plan maravilloso, pero yo me desvío o me enfoco en el plan de Dios de acuerdo al uso que yo le dé. En el libro de Proverbios 18:21 dice la Biblia: la muerte y la vida están en poder de la lengua, y el que la ama comerá de sus frutos. Ahora, ¿qué frutos? Sea bueno o sea malo. Fíjese qué interesante. En la lengua, dice acá, está la muerte y la vida. Está el poder de la lengua. O sea que yo puedo atraer vida para mí o vida para otros. Y puedo atraer muerte para mí y muerte para otros a través de lo que decimos. En otras palabras, hermanos, la lengua es un instrumento intangible de vida, pero también un instrumento intangible de muerte. Un vehículo, por ejemplo, es útil, pero si se usa irresponsablemente, se puede usar como una arma para destruir a una persona. Cuando se usa irresponsablemente, sin el conocimiento y sin la práctica, alguien nunca recibió clases de manejo y agarra un vehículo, aunque sea de un instrumento útil, pero le puede servir en sus manos como un instrumento de muerte para otras personas. Entonces, Dios ha puesto esto en nuestras manos. Ahora, la pregunta es, ¿por qué tanta responsabilidad? Porque, hermano, estamos hablando de vida y de muerte, tanto para uno como para los demás. Entonces, hermano, aquí realmente, hermano, yo voy a dar mi opinión. Entonces, ¿por qué? Porque no he llegado a entender este misterio. Pero voy a formularme una pregunta. ¿Será porque somos creados a la imagen de Dios en su acto creativo por la palabra? Porque cuando Dios hizo los cielos y la tierra, lo hizo con su palabra. Entonces, vemos ahí cuando Dios habló, la palabra fue un acto creativo. Y si nosotros somos hechos a la imagen de Dios, Dios nos ha dado también cierta facultad de hacer un buen uso de la palabra. Hermanos, ¿para qué? Para que de alguna manera nosotros podamos bendecir a aquellas personas. Podemos ser de bendición para nuestra propia vida también. Ahora, contestando esta pregunta, existe la necesidad definitivamente de ser responsable por lo que decimos. Y el buen uso de esta palabra debe ser realmente en nuestra vida algo que debemos de practicar y tener la precaución del buen uso de la palabra, porque Proverbios 10:31 dice: la boca del justo producirá sabiduría, mas la lengua perversa, oiga esto, será cortada. Muchas personas cortan la bendición de Dios, se apartan de esas hermosas providencias divinas, de esas oportunidades que Dios tiene en nuestro camino, esas puertas que Dios ha abierto. Algunos se privan de todo esto, ¿por qué? Por el mal uso de la palabra. Por eso dice, mas la lengua perversa, personas que usan la lengua para dañar, dice, será cortada. Usted puede de alguna manera tratar de encontrar un empleo y usted dice, ¿por qué no encuentro? Preguntémonos. Hay muchas razones, pero en esta hora quiero que analicemos si por alguna razón hemos hecho mal uso de esta palabra que Dios nos ha dado. Nosotros hemos dañado a alguien y además de eso estamos continuando con una vida necia de ser quejumbroso, de chismoso, de burla, de mentira, de maldecir, de calumnia, de falso testimonio, de comunicar falsos rumores y admitir falsos rumores. Pregunto, ¿no será, hermano, que el mal uso de la lengua también nos está cortando oportunidades laborales, oportunidades ministeriales, oportunidades quizás dentro de la misma relación familiar? Dice la Escritura que la lengua perversa será cortada. Ahora, es por eso que al ver lo que dice la Escritura, vemos que el control de la lengua y la madurez espiritual tiene que ver mucho. Es decir, lo que usted y yo decimos refleja lo que hay en el corazón. Jesús dijo que de la abundancia del corazón habla la boca. Ahora, si yo soy carnal, voy a hablar cosas carnales. Si otra persona es espiritual, va a hablar cosas espirituales. Entonces dice la epístola a Santiago, acompáñeme por favor a Santiago. Vamos a leer en el capítulo 3. Y saben que Santiago habla mucho acerca de este problema, el problema de la lengua. Santiago 3:2 dice: porque todos ofendemos muchas veces. Si alguno no ofende en palabra, este es varón perfecto, capaz también de refrenar todo el cuerpo. Ve aquí qué interesante. O sea, vemos aquí que cuando una persona llega a tener tanto control sobre lo que dice, está hablando de que es una persona madura espiritualmente. O sea que es una señal de madurez el no ofender con la palabra. Y no solo eso, sino que también una persona que no ofende con la palabra, dice aquí la segunda parte de este versículo, que es capaz de controlar todos sus apetitos. Por eso lo dice, capaz también de refrenar todo el cuerpo. Entonces, hermano, ¿por qué algunos tienen tanta dificultad para negarse a sí mismo y tener control sobre sus propios deseos y propios apetitos? ¿No será que no le hemos puesto atención al, hermano, al vicio de hablar en forma inadecuada e injustamente? Por eso es que una persona que no ofende en palabra, hermano, debe usted ponerle mucha atención. Fíjese bien, hermano, aún para contratar en un trabajo, no solamente fíjese en lo que dice el currículum, la experiencia y la carta de recomendación. Analice a la persona lo que dice. ¿Y por qué? Porque de acuerdo a lo que dice, va usted a notar si hay madurez. Y si hay madurez, es una persona que va a tener más autocontrol sobre muchas, digamos, antivalores en el ejercicio laboral. Entonces, hermano, es fundamental entonces que nosotros pongamos más atención a esto. ¿No será que algunos han perdido su empleo, han perdido su matrimonio, han perdido la felicidad dentro de la familia por causa del mal uso de la lengua? Entonces, hermano, si esto es algo tan delicado, debemos entonces de ponerle más cuidado. Vemos entonces que el acondicionamiento, el control, por lo que decimos, hermanos, tarde o temprano nos va a afectar. Por eso Santiago, siempre en esta misma epístola, el capítulo 3, mire, Santiago 3, versículo del 1 al 6, vamos a leer acá. Aquí nos da algunos ejemplos de cómo la lengua tiene capacidad de control en muchas áreas de nuestra vida. Y pone algunos símiles aquí, como es el freno del caballo, el timón del barco y un pequeño fuego. Y dice, hermanos míos, no os hagáis maestros muchos de vosotros sabiendo que recibiremos mayor condenación. Porque todos ofendemos muchas veces, y alguno no ofende en palabra, este es varón perfecto, capaz de refrenar todo su cuerpo. He aquí nosotros ponemos freno en la boca de los caballos para que nos obedezcan y dirijamos así todo su cuerpo. Fíjense qué interesante. Versículo 4. Mirad también las naves, aunque tan grandes y llevadas de impetuosos vientos, son gobernadas por un muy pequeño timón, por donde el que las gobierna quiere. Así también la lengua es un miembro pequeño que se jacta de grandes cosas. He aquí cuán grande bosque enciende un pequeño fuego. Entonces estamos viendo acá, nosotros no le ponemos mucha atención a la lengua, porque es tan pequeño. Le ponemos más atención. Bueno, pregunto, ¿hay algún salón de belleza para la lengua? No. Pero sí para los pies, para las manos, para el cabello, masaje para el cuerpo. Pero un masaje para la lengua no hay. Entonces, ¿por qué no le ponemos atención? Hasta hace poco salen ahí algunos cepillos para limpiar la lengua. ¿Verdad? Pero son cosas, la lengua, hermano, es algo que no se le ha tenido mucho interés, mucho cuidado, ni físicamente, ni mucho menos en el área de la comunicación. Entonces, pero lo dice aquí la Escritura, que es algo tan pequeño que puede gobernar, guiar nuestra vida hacia el éxito o hacia el fracaso. Entonces mi pregunta es, ¿no será que ese pequeño motorcito que está en nuestra boca, no será que nos está llevando, hermano, por corrientes impetuosas y nos podemos ahogar? ¿No será que ese pequeño motor, hermano, de nuestra lengua nos puede estar quemando toda nuestra esperanza y toda nuestra bendición? Hermano, pregúntese, es que usted me diga, hermano, pero yo vengo a la iglesia, yo ayuno, yo ofrendo, no importa eso. Hermano, lo importante es que, oiga bien esto, la obediencia a la palabra no tiene sustituto. Usted no puede ocultar, hermano, la falta de obediencia con oración, ni con ayuno, ni venir a la iglesia. La obediencia no tiene, hermano, negociación delante de los ojos de Dios. No tratemos de engañar. La Biblia dice, el que encubre su pecado no prosperará, mas el que lo confiesa y se aparta alcanzará misericordia. Muchas cosas que nosotros decimos nos están dañando tan gravemente que de repente nos preguntamos, Señor, pero no he matado, no he robado, no esto, no lo demás. Y Dios dice, ¿no te has dado cuenta que tienes un miembro maligno en ti? Y usted se revisa todo el cuerpo. Me recuerda de una señora, una hermana en Cristo. Estábamos hablando, lo leí en la historia, allá por el año 1890, que llega una hermana donde Carlos Spurgeon, uno de los más grandes predicadores, al cual se le conoce como el príncipe de los predicadores, le dijo, pastor, la corbata que usted tiene es muy mundana y trae una tijera para cortársela. Y sacó la tijera la hermana, bien espiritual. Y le dice Carlos Spurgeon, permítame la tijera, hermana, con mucha amabilidad, pero usted tiene algo que es muy deshonroso, le dice, algo que es deshonesto para una cristiana. Y él se empezó a revisar todo el cuerpo. ¿Y qué es? No, estoy vestida modestamente. Y él le dijo, saque la lengua, por favor. ¿Sabe qué, hermano? Nosotros cuando estamos actuando bajo estos vicios pecaminosos, no nos damos cuenta que es algo que está gobernando el matrimonio, gobernando la familia, gobernando la empresa, gobernando nuestras amistades. Hay personas que no tienen amigos, ¿sabe por qué? Por problemas de la lengua. Hay personas que se sienten sol por problemas de la lengua. Hay personas que se sienten más deprimidas. Bueno, tantas situaciones que vienen sobre su vida sencillamente por el mal uso de la lengua. Y hay algunos que piensan que comunicar los errores de otros, aunque sean verdaderos, creen que eso es justo. No es justo. Oiga bien una cosa. Mire, Dios es tan lindo, hermano, tan justo, que cuando usted le confiesa sus pecados al Señor, Él los borra y los echa a lo profundo de la mar y no se vuelve a acordar de ellos. Ahora bien, ¿por qué usted anda sacando los defectos de otras personas? ¿Por qué anda hablando aunque sean cosas ciertas? Bueno, si Dios no lo hace, le gustaría que un día de esto Dios sacara en una pantalla tridimensional en el cielo y ponga su nombre. Estos son los pecados de fulana de tal. Y le saca todos los trapos al sol. Y están 24 horas sostenidas ahí en el cielo para que toda la tierra lo pueda ver mientras gira. No, hermanos, Dios no hace eso, aunque sean cosas ciertas. Por lo tanto, nosotros debemos de quitar esto, porque esto nos está gobernando y nos está destruyendo. Y creo que deberíamos en esta hora pedirle perdón a Dios por el mal uso de la lengua. Ahora, en cuanto al beneficio personal, cuando una persona hace buen uso de la lengua, entonces, según lo que nos dice aquí la palabra de Dios en este versículo que hemos leído, el versículo 2, cuando dice, si alguno no ofende en palabra, este varón perfecto, capaz de refrenar todo su cuerpo. En otras palabras, ve aquí, los beneficios que una persona tiene es sencillamente que nos protege de la angustia o de la crisis, hermano, porque sabe refrenar, sabe, hermano, controlar su cuerpo. ¿Qué dice Proverbios 21, 23 al respecto? Dice, el que guarda su boca y su lengua, su alma guarda de angustias. O sea, muchas angustias que vienen a nuestra vida son innecesarias, pero las atraemos por causa de hacer mal uso de nuestra lengua. Hermano, demasiada crisis, demasiada angustia hay en el mundo, y que yo esté creando angustia por lo que yo digo en forma irresponsable. Así que en cuanto a los beneficios personales, primero nos protege de la angustia. En segundo lugar, hermanos, es salud a nuestra vida espiritual y física. Oiga esto. Dice Proverbios en el capítulo 14, versículo 15, la lengua apacible es árbol de vida, mas la perversidad de ella es quebrantamiento de espíritu. Muchos viven bajo tristeza y depresión y bajo sentimientos de culpabilidad y muchas cosas angustiosas, problemas, hermanos, ahí de neurosis y cuantas cosas. La pregunta será, hermano, ¿no será que una de las causas de ese problema es el mal uso de la lengua? Pero el que usa en forma adecuada la lengua dice que es vida. Es vida para esa persona, y vida no solamente desde el punto de vista físico, sino desde el punto de vista espiritual. Porque una persona que habla adecuadamente, correctamente, hermano, no se daña, porque cuando usted saca, hermano, veneno por sus labios,

persona está deprimida, su sistema inmunológico se deprime y es víctima de cualquier enfermedad. Por eso es importante hacer buen uso de nuestra lengua. Es más, algunos pueden estar atrayendo problemas físicos por esta causa. Pero otro beneficio personal del buen uso de la lengua, aparte que nos protege de la angustia y nos da vida desde el punto de vista espiritual y físico, nos predetermina a tener un mejor presente y futuro. Por eso la porción que hemos leído ahí en 1 de Pedro, el que quiera ver buenos días, buenos tiempos, refrene su lengua del mal. O sea que si yo quiero tener un buen futuro, hermano, tengo que determinarme, primero pedir perdón por el mal uso irresponsable que he hecho en el pasado y el presente. Pero si yo a partir de ahora quiero un mejor futuro, tengo que aprender a sujetar la lengua y renunciar a hacer mal uso de ella y proponerme hacer buen uso de aquí en adelante. Ahora, cuando una persona está haciendo el uso de la lengua, recuerde que es un acondicionamiento, no solamente para nuestra vida, sino también podemos llegar a perjudicar a otros. Por eso que Santiago, en el versículo 6 que hemos leído, dice: la lengua es un fuego, un mundo de maldad. La lengua está puesta entre nuestros miembros y contamina todo el cuerpo. Es decir, el mal uso de la lengua afecta todo mi ser, espíritu, alma y cuerpo, e inflama la rueda de la creación, y ella misma es inflamada por el infierno. En otras palabras, hay lenguas que son instrumentos de Satanás, y si usted presta su lengua a Satanás, hermano, claro, usted está dañando en una forma exponencial, y eso, hermano, le va a traer graves perjuicios. Entonces, lo que vemos aquí, sencillamente, que la persona atrae destrucción para su propia vida, y el daño de lo que recibe aquella persona, de lo cual usted está diciendo. Job lo dice en el capítulo 19, lo dice de una manera, hermano, muy interesante. Yo creo que algunos han sido dañados tremendamente por causa de personas que en forma irresponsable han hecho uso de su lengua. Dice aquí en el versículo 3 del capítulo 19 de Job: ya me habéis vituperado 10 veces. Fíjense bien, o sea, Job estaba cansado, diciéndoles a sus amigos: oigan, ustedes me están ofendiendo con sus palabras, me han vituperado 10 veces. No os avergonzáis de injuriarme. Hay personas, hermano, que lo hacen 1, 2, 3, 4, 5 veces. O sea, Job estaba herido y lo seguían hiriendo. Una persona que tiene, está inflamada su lengua por el infierno, no le importa hacer sufrir a alguien. Y Job estaba herido, pero seguía maltratándolo, y lo seguían maltratando. Hermano, cuando una persona recibe malos comentarios, hermano, y son dañinos y saben que son cosas que no son ciertas. A lo mejor algunos dicen: yo no le he hecho nada. Hermano, con esa lengua usted ha hecho gravísimas cosas. Y que yo no he matado físicamente, pero sí han matado con sus labios. Ha matado la esperanza, ha matado la ilusión, ha destruido el entusiasmo, ha destruido la oportunidad de algunas personas. Me recuerdo de alguien que me decía: pastor, cuando era niño, mi padre me decía que yo era una maceta y que nunca iba a pasar del corredor. ¿Qué es lo que le estaba diciendo este padre irresponsable? Tú nunca vas a hacer nada en la vida, tú eres un fracasado. Hermano, ese tipo de cosas debemos de quitarla de nuestros labios, porque somos hechos a la imagen y la semejanza de Dios. Y Dios nos ha puesto en esta tierra para que llevemos fruto y nuestro fruto permanezca y dé la gloria y la honra al Señor. ¿Cuáles son entonces los beneficios que usted y yo recibimos al hacer buen uso? Y no solamente nosotros, sino en forma colectiva. ¿Qué bendición atrae esto? Hermano, la palabra de Dios nos ayuda a entender esto. Por ejemplo, hay algunas exhortaciones bíblicas a la buena administración de lo que decimos. Porque una de las cosas, hermano, que cuando usted y yo pronunciamos la palabra conveniente, produce ánimo en la persona que escucha. Hermano, con la palabra podemos producir ánimo o producir desánimo. Pero dice Proverbios 10:21: los labios del justo apacientan.

a muchos. O sea, hermano, apacentar, alimentar, ayudar a esa persona, produce buen ánimo, produce aliento. Por eso hagamos uso adecuado de la lengua. En segundo lugar, tiene un efecto sanador. En el Proverbio 12:28 dice: hay hombres cuyas palabras son como golpe de espada, mas la lengua de los sabios es medicina. Vea que hay personas que saben hablar y saben la palabra conveniente decir, y en ese instante aquella alma que estaba herida, enferma, recibe sanidad. Muchos son brillantes e inteligentes, pero como las heridas en el alma son tan profundas, necesitan la palabra adecuada, la palabra de amor, de aprecio. Cuando Dios vio que la nación de Israel estaba en una condición muy lamentable por tanta opresión de sus enemigos, llamó a un joven que en ese momento se había mezclado con el temor de toda la sociedad que había allá en Israel, llamado Gedeón. Él estaba escondiendo el trigo, estaba temeroso, había cobardía en él. Viene el ángel de Jehová y le dice: varón esforzado y valiente. Wow, ¿cómo le dice varón esforzado y valiente si se estaba escondiendo? Es que Dios ve las cosas que no son como que si fuese. Y esa palabra adecuada hizo de este joven uno de los generales más potentes de la nación de Israel, y libró una de las batallas más impresionantes, obras gloriosas que ocurrieron en su tiempo. ¿Por qué? Porque la palabra, hermano, condicionó a este muchacho a ser un gran general. Hermano, usted y yo podemos matar y podemos dar vida, podemos derribar o podemos construir. Depende de lo que nosotros decimos. Que Dios nos ayude, hermano, a poder realmente transmitir sanidad para las personas. Otra bendición de la buena administración de lo que decimos es que una persona que sabe usar la palabra vence a su oponente. En Proverbios 25:15 la Biblia dice: con larga paciencia se aplaca al príncipe, y la lengua blanda quebranta los huesos. Mire esto. O sea, está hablando de destruir la estructura. Los huesos es la estructura que sostiene todo nuestro cuerpo. Pero la blanda respuesta, fíjense bien, quebranta los huesos. O sea, las fortalezas de aquella persona se le terminan cuando usamos la lengua apaciblemente mezclada con verdad. Entonces, cuando esa combinación de verdad y en forma apacible, usted está venciendo a su enemigo. Amén, hermanos. O a aquella persona que tiene un argumento que aparentemente es, hermano, una persona llena de obstinación, y usted ve a esa persona que le ofende, pero si usted usa la palabra, hermano, en una forma apacible, la verdad en forma apacible, usted le va a ir destruyendo toda su fortaleza, y después no habrá argumento que la otra persona tenga. Usted lo va a vencer por medio de la palabra. Ahora bien, los beneficios, hermanos, del control personal, por lo que usted y yo decimos, definitivamente, hermanos, nos ayuda, oiga bien esto, nos ayuda al control de nuestro propio cuerpo. El uso adecuado, justo, conveniente de nuestra naturaleza, lo vamos a usar como Dios quiere. Por eso allá es en Santiago 3:6 nos habla que la persona que refrena su lengua, dice aquí la Escritura, que esta persona es capaz definitivamente, ¿de qué cosa? De poder controlar su propio cuerpo. Entonces, hermano, pregunto, ¿no será que la falta de dominio propio está íntimamente relacionado con el mal uso de la lengua? Ponga atención a esto. ¿Será la crítica, la murmuración, el señalamiento de los errores, aunque usted lo haga en forma privada? Hermano, esas cosas lo están dañando, le están quitando sustento al dominio propio. Y usted dice, ¿pero por qué? He orado, he ayunado, leo la Biblia, estoy sirviendo, pero no puedo. ¿Qué me pasa? No me agarran los frenos. Pregúntese, hermano, si el empaque de la lengua está flojo. Y por ahí se suelta la solución de los frenos. No le agarran los frenos, ¿y por dónde? Vea bien, cuando los frenos no agarran, entonces hacen una inspección en no solamente la bomba de freno, sino en toda la tubería. De repente se dan cuenta que hay una fuga por allá. Ah,
Y ese empaque de la lengua está flojo, hermano. Ahí está. No solamente eso, sino que el buen uso de la lengua hará que nuestra vida sea de bendición, hermano. No destruyamos nuestra vida con la lengua. Pero dos palabras de precaución. En primer lugar, hermanos, no le creamos a todos, todo. No creerle lo que dice, especialmente a la persona que odia. No hay que creerle. Quiero que vaya conmigo, por favor, al libro de Proverbios, capítulo 26. Hay personas que saben ocultar el odio. Son especialistas. Proverbios 26, 24, dice las Sagradas Escrituras. El que odia, oiga esto, disimula con sus labios, mas en su interior maquina engaño. Cuando hablare amigablemente, no le creas, porque siete abominaciones hay en su corazón. Entonces, aunque hay personas que hablan amigablemente, pero si usted se da cuenta que esa persona tiene odio en su corazón, no le crea a las palabras. Aunque se las ponga con una linda chonga, con caramelo, con chocolate y todo lo demás, pero si usted sabe que esa persona ahí tiene odio en su corazón, no se lo crea, no se lo crea. Por eso la palabra de Dios también en Jeremías 9:8 dice la escritura: saeta afilada es la lengua de ellos, engaño habla. Por su boca dice paz a su amigo y dentro de sí pone sus acechanzas. Así que la persona que odia, hermano, no le crea las palabras. Así, así de claro, no se las crea, no se las trague. Y la otra precaución, hermanos, en este caso la primera es con lo que recibimos las palabras de otros. Pero la precaución en cuanto a lo que usted y yo debemos de decir. Esto nos lo dice la palabra de Dios en Colosenses, en el capítulo 3, versículo 17. Vemos aquí qué importante es administrar correctamente. Y creo que este es el parámetro que nos va a ayudar a hacer buen uso de la lengua. Colosenses 3, 17 dice: y todo lo que hacéis, sea de palabra o de hecho, hacedlo todo en el nombre del Señor Jesús, dando gracias a Dios Padre por medio de Él. Todo lo que hagamos, sea de hecho o de palabra, que lo hagamos en el nombre del Señor. En otras palabras, tengo que hablar como representante, como juez ejecutor. Tengo que hablar como embajador de Cristo en esta tierra. Ese debe ser el parámetro para saber qué es lo que yo tengo que decir. Porque usted y yo, hermanos, estamos representando, hermanos, el reino de los cielos, porque somos reyes y sacerdotes, dice la Biblia. La Biblia nos dice que somos embajadores en Cristo Jesús. Y como embajadores del reino de los cielos, tengo que hablar las órdenes de mi jefe. Entonces tengo que hacerlo como un embajador de Cristo. Y eso para mí, cada vez que tenga que decir algo, Señor, ayúdame a decir las cosas, porque yo soy un embajador tuyo en esta tierra. Esto va a servir como un parámetro para ayudarnos a corregir ese vicio. Por eso que cuando Pablo exhorta a la iglesia a través de Tito en la isla de Creta, le dice claramente que a nadie difamen, que no sean pendencieros, sino amables, mostrando toda mansedumbre para con todos los hombres. Hermanos, ¿habrá difamación entre nosotros? ¿Habrá calumnias? ¿Habrá falso testimonio? ¿Habrá chisme? ¿Habrá, hermano, gente quejumbrosa? ¿Tendremos entre nosotros personas que se burlan? ¿Personas que andan chismeando? ¿Que insultan a escondidas
a su prójimo? ¿Usted cree que Dios no va a escuchar lo que usted dice detrás de un arbusto, lo que está detrás de una oficina? ¿Usted cree que los comentarios que le está haciendo en una forma negativa, hermanos, no le están afectando a su persona y a su familia? Por lo tanto, hermanos, si usted y yo creemos que somos espirituales, debemos de saber, debemos de analizar lo que sale por nuestros labios. Cuando Jesús dijo, de la abundancia del corazón habla la boca, escuche lo que sale de sus labios y usted sabrá si es o no es espiritual, o si está en comunión o no está en comunión con Dios. Hermano, necesitamos que nuestra vida se determine por la obediencia a la palabra a tener mejores días, pero tampoco afectemos la vida de otros. Nuestra misión es hablar como Cristo nos mandó hablar. Padre, ante ti estamos en esta hora, dándote gracias por ser tan bueno, Señor. Te pido para la gloria y la honra de tu nombre, Señor, que las cosas que todavía se necesitan corregir en nuestra vida, en este proceso del camino hacia la vida eterna, que lo podamos hacer. Te pido, Señor, que nos ayudes a todos nosotros a corregir nuestras palabras y a decir las palabras adecuadas. Señor, en primer lugar te queremos pedir perdón por el mal uso de la lengua, Señor. Perdónanos, Padre. Perdónanos, Padre. Es que, como lo dice Santiago, ofendemos muchas veces. Y cierto, así es. Todavía nos falta, Señor, crecer, madurar. Pero en este momento, Señor, queremos hacer un alto en el camino y corregir lo que decimos en forma inadecuada e irresponsable. Perdona, Padre Santo. Pero también, Señor, te pedimos que nos ayudes a que seamos portadores de una sana palabra. Que todo lo que salga de nuestros labios sea lo adecuado, Señor. Las personas que están allá en casa, o van por las carreteras, las calles, donde quiera que usted se encuentre, juntamente con los que estamos aquí reunidos, si usted no ha entregado su corazón a Cristo, repite esta oración conmigo y diga: Padre eterno que estás en los cielos, me arrepiento de todo corazón por todos mis pecados con los cuales te he ofendido. Soy pecador, he hecho lo malo delante de tus ojos. Creo que tú moriste por mí en la cruz para perdonarme y hacer de mí una nueva criatura. Creo que resucitaste para darme la vida eterna. Te abro mi corazón y te recibo como mi único Salvador y Señor de mi vida. Gracias, Señor, por perdonarme, y te entrego mi vida y mi familia y todo lo que tengo lo pongo a tus pies. Gracias, Señor. Gracias, Padre Santo. Padre, bendice estas vidas que en esta hora han tomado esta hermosa decisión de entregar su vida a ti. Ahora también aquellos que ya lo hicimos, ayúdanos a caminar, ayúdanos a corregir lo deficiente en nosotros, Señor. Gracias, Padre. En el nombre de Cristo lo pedimos todo. Amén y amén. Que Dios me los bendiga, mis hermanos.

en esta noche padeciendo de una dolencia, padeciendo de una enfermedad, yo te invito a que te levantes en fe en el nombre de Jesús y declares que el Señor está en este lugar y Él está aquí para destruir toda obra

al Señor. Tuyo es el reino.

exaltamos a Dios. Oh, exáltale con tu aplauso. Vamos a gritar con júbilo al Rey.

Que no vienes delante de Él a adorarle, a contemplar su hermosura. El Salmo 45 dice acerca de Jesús: eres el más hermoso de los hijos de los hombres, la gracia se derramó sobre tus labios. Contempla su hermosura y adórale.

fuente en vosotros, Señor, que salta para vida eterna. Hay una fuente, Dios, que sale de nuestro espíritu, que no se puede detener, Señor. Hay una fuente de alabanza, una fuente llena de adoración, que fluye de nosotros, que fluye como un río.

Continuamos con nuestra serie sobre la autoridad de Dios y el tema en esta mañana es el temor de Dios. Vamos a abrir la Biblia en dos pasajes. Primero en Job, el libro de Job, capítulo 28, versículo 28, y en Proverbios, capítulo 1, versículo 7. Demos pues lectura a Job, capítulo 28, versículo 28. Y dijo al hombre: he aquí que el temor del Señor es la sabiduría, y el apartarse del mal, la inteligencia. Proverbios capítulo 1, versículo 7. El principio de la sabiduría es el temor a Dios. El principio de la sabiduría es el temor a Dios. Y ahora vayamos al libro de Romanos en el Nuevo Testamento, capítulo 13, versículos del 1 al 5, donde leemos estas palabras: sométase toda persona a las autoridades superiores, porque no hay autoridad sino de parte de Dios, y las que hay por Dios han sido establecidas. De modo que quien se opone a la autoridad, a lo establecido por Dios, resiste, y los que resisten acarrean condenación para sí mismos. Porque los magistrados no están para infundir, ¿qué cosa? Temor al que hace el bien, sino al malo. ¿Quieres pues no temer la autoridad? Haz lo bueno y tendrás alabanza de ella, porque es servidor de Dios para tu bien. Pero si haces lo malo, teme. Si haces lo malo, teme, porque no en vano lleva la espada, pues es servidor de Dios, vengador para castigar, vengador para castigar al que hace lo malo. Una de las razones por las cuales Dios estableció la autoridad es para que sepamos que el que la hace, la paga. El que la hace, la paga. Tus pecados te alcanzarán. La paga del pecado es la muerte. El criminal, el delincuente, el violador, el ladrón, etcétera, deben de saber que no pueden quedar impunes ante la ley. Si el Estado o un país no ejerce la ley y deja sin castigo al criminal, entonces se relaja inmediatamente el Estado de Derecho y el criminal se vuelve, como consecuencia, cínico y amenazador. Vivimos una crisis en el mundo de autoridad, donde las naciones y los gobiernos han relajado la autoridad. Se necesitan líderes como Winston Churchill, que ya no hay en el mundo. Se necesitan líderes como aquellos grandes hombres: Abraham Lincoln, Thomas Jefferson, George Washington, tal vez un general Pinochet como en Chile. Tal vez necesitamos otra vez en México un porfiriato como Porfirio Díaz, para que se ejerza en el país y se ejerza en la iglesia y se ejerza en los ciudadanos el Estado de Derecho y la ley se haga cumplir. Dios ha puesto a los magistrados, a los gobernantes y a los presidentes para que ejerzan la ley, para causar temor a los malos, para que sepan que el que viole a una niña menor de 13 años, que lo cuelguen de los dedos de los pies en la plaza central, para que si alguien viola a una señora, pueda inclusive llevar a ejercerse la pena capital, para que los secuestradores que
le privan de la libertad a una persona puedan tener sanciones mucho más grandes. La ley fue dada por Dios en la Biblia para que los criminales, los violadores, los ladrones, los secuestradores teman. Si mañana sale en el encabezado del periódico Excelsior, todos los secuestradores van a ser puestos en la silla eléctrica, yo cuando leo eso, yo no tengo por qué temer, porque yo no soy secuestrador. Pero si un secuestrador lo lee, va a decir, ¡ah, caray! Lo voy a pensar ahora 5 veces más. Entonces, la ley no debe amenazar a los que hacen el bien, sino a aquellos que creen que pueden violar la ley y hacer lo que les da la gana y quedar impunes. Nosotros los cristianos estamos bajo leyes superiores a las leyes de un Estado, porque estamos bajo un juez que no puede ser burlado ni engañado y a quien todos nosotros debemos de temer con todo nuestro corazón. La falta de la predicación bíblica acerca del temor de Dios ha hecho que la mayor parte de los cristianos confundan la misericordia, la compasión y el amor de Dios con su justicia y con su ira. Sin embargo, la Biblia nos habla que Dios es amor, que Dios es misericordioso y que Dios es compasivo. Pero recordemos la Torre de Babel, recordemos Sodoma y Gomorra, recordemos al rey Saúl, recordemos a Judas y recordemos los juicios tan grandes que Dios ha enviado a la humanidad durante el diluvio y otras ocasiones, para que no se nos olvide que Dios es amor, es compasión, pero también es juicio, también es justicia, también se enoja, también castiga. Nuestros hijos pequeños tienen que conocernos a nuestros padres como padres amorosos, y los abrazamos y te quiero mucho, mijito, pero nuestros hijos tienen que conocer el otro lado también de nuestra personalidad, que ellos no pueden en nuestra casa violar la ley, que ellos no pueden hacer lo que les da la gana, que ellos no pueden imponer su voluntad a sus papás. Y nosotros tenemos las instrucciones de Dios para que cuando nuestros hijos se levanten, cuando nuestros hijos se rebelen, para que cuando nuestros hijos nos desafíen abiertamente en la autoridad, nosotros inmediatamente, como representantes de Dios en la casa y con la autoridad que Dios nos da como padres, les castiguemos. Porque el que detiene el castigo, el que no quiere corregir a su hijo, el que lo deja hacer lo que le da la gana, el que lo deja que se desenvuelva como un animalito, a su hijo aborrece. Es mentira que tú no le pegues a tu hijo porque lo quieres, al contrario, porque lo odias, no lo castigas. Y esos son los futuros delincuentes juveniles de los cuales está plagada la sociedad actual a nuestro alrededor. Muy bien, si nosotros debemos de temer al gobierno y debemos de temer a nuestros padres, pero yo no voy a temer al gobierno, repito, si yo no soy secuestrador, si yo no soy criminal, si yo no soy ladrón. Y un hijo que ama a sus padres y que se porta bien no tiene por qué tener miedo de que le den con la vara en las pompis. De la misma manera, ¿qué es temer a Dios? ¿Qué significa temer a Dios? ¿Por qué es tan importante que nosotros sepamos que no nos vamos a salir con la nuestra? ¿Por qué es tan importante saber profundamente en el corazón que el que la hace la paga? Y si no le pago a la sociedad, Dios me va algún día a pedirme cuentas de aquello de lo cual yo me le escapé a la ley. Hay criminales que la ley no los ha alcanzado, pero la Biblia dice
que una justicia más alta algún día los va a alcanzar. ¿Cuáles son las consecuencias de no tener temor de Dios en nuestro corazón? Y en última pregunta que vamos a contestar en esta mañana, ¿cuál es la diferencia entre tener temor al diablo, tener temor al ser humano o a las circunstancias y tener temor a Dios? Vamos pues en esta mañana a contestar la principal pregunta: ¿qué significa temer a Dios? Así como un niño debe de aprender que en el fuego, en la lumbre, existe el poder para quemarse y el poder para calentarse y para alumbrar, así también nosotros debemos aprender que Dios al que ama castiga. El niño al meter la mano a la lumbre demasiado se quema, pero si se mantiene a un metro de la lumbre, eso que le puede quemar le calienta y le beneficia. Así es Dios como el fuego. Dios nos puede calentar, Dios nos puede preservar, Dios nos puede bendecir, pero si rebasamos la línea que Él ha puesto de demarcación entre el bien y entre el mal, nos quemamos. Nos tiene que ir mal en la vida. Mi negocio no va a prosperar. Yo no voy a prosperar como hombre, ni como padre, ni como madre, ni como hijo, porque necesito durante todos los días de mi vida temer a Dios con todo mi corazón. ¿Qué significa temer a Dios? Los que quieran apuntar la definición lo pueden hacer. Temer a Dios significa tener la conciencia continua de que estamos en la presencia de un Dios santo y justo, y que cada acción, pensamiento u obra que hagamos está abierta ante sus ojos, y que recibiremos de Él de acuerdo a lo que hagamos. Lo vuelvo a repetir: es la conciencia continua de que estamos en la presencia de un Dios santo y justo, y que cada acción, cada pensamiento, cada palabra u obra que yo haga, Dios la ve, Dios la oye, y me va a pagar de acuerdo a lo que yo piense, a lo que yo haga o a lo que yo lleve a cabo en toda mi vida. Les voy a ilustrar esto de una forma más simple. Tú tienes a tus hijos en tu casa y les dices: niños, pórtense bien, papá y yo vamos a ir al cine, y miren que no queremos al regresar del cine que ustedes se hayan portado mal. Apenas te subiste al coche, comenzaron a sacar los cojines y ya están desplumándose, ya le pegó papá a Pepito, Pepito a Pepita, y ya hicieron diablura y media. Y llegas tú a la casa, ya recogieron todo y parece que no pasó nada. Al otro día les dices a tus hijos: hijitos, vamos a ir papá y mamá y yo al cine, pero ahora les queremos advertir que vamos a dejar 3 cámaras de televisión en la casa prendidas, y que cuando regresemos, todo lo que hagan se va a filmar. Y hay de ustedes el que se porte mal, porque les vamos a hacer pao pao en las pompis. ¿Qué cosa hace que los niños, al sentirse observados, lleven a cabo? Pues que al saber que todas sus cosas están siendo filmadas, van a tener temor de portarse mal. ¿Por qué? Porque se sienten observados. Y porque ya no hay manera de engañar a los papás, ¿de acuerdo? Entonces nosotros debemos de tener la conciencia, los cristianos, que aunque visiblemente no veamos a Dios, Dios nos ve y nos está filmando, y conoce lo que sueño, y conoce lo que pienso, y conoce lo que hago, y de acuerdo a lo que yo haga, Él me paga conforme a mi corazón. La Biblia dice en Génesis 16:13: tú eres Dios
que ve. Salmo 139, del 1 al 3. Oh Jehová, tú me has examinado y conocido, has entendido desde lejos mis pensamientos, has escudriñado mi andar y mi reposo, y todos mis caminos te son conocidos. Salmo 139, 12. Aún las tinieblas no encubren de ti, lo mismo te son las tinieblas que la luz. Esto significa que Dios ve igual en lo oscuro que en lo iluminado, en las tinieblas que en la luz. Dice Proverbios 15:3, los ojos de Jehová están en todo lugar, mirando a los buenos y a los malos. Segunda de Corintios 5:10, porque es necesario que todos nosotros comparezcamos ante el tribunal de Cristo, para que cada uno reciba según, subráyelo, lo que haya hecho. Lo que haya hecho mientras estaba en el cuerpo, sea bueno o sea malo. Dice el Salmo 94, versículo 9, el que hizo el oído no oirá, el que formó el ojo no lo verá. Dice en Proverbios 5, 21, porque los caminos del hombre están delante de Jehová, y Él considera todas tus veredas. Jeremías 16, 17, porque mis ojos están sobre todos los caminos del hombre, y su maldad no se esconde de mis ojos. Amados hermanos, Dios ve todo lo que tú y lo que yo hago. Dios conoce todo lo que yo planeo, lo que yo pienso, mis motivos, mis razones, mis más recónditos pensamientos, aún ni siquiera los he expuesto cuando he aquí. El Dios de la Biblia, el Todopoderoso, ya sabe lo que hay en tu corazón. A Él no lo puedes engañar. Esta es la razón por la cual mucha gente dice, bueno, yo me voy a arrepentir cuando tenga 50 años de edad, o cuando esté en el hospital, o después de dejar a mi amante, o cuando acabe de hacer estos negocios con el gobierno. ¿Tú crees que Dios no sabe lo que tú tienes en tu corazón? O sea, estos pensamientos. ¿Qué están estos pensamientos diciéndote? Que Dios es un tonto. Que te puedes burlar de Él. Que Dios es igual que tu compadre. Que lo vas a transar y lo vas a engañar, y después le vas a decir que lo hiciste nada más porque fue una mentirita blanca. La Biblia dice que Dios conoce lo que piensa el hombre, y las personas y los seres humanos que nos escuchan por la televisión y por toda Latinoamérica, que sepan en todo el mundo que no hay una sola alma aquí en este planeta que se pueda burlar de Dios. Hay una promesa en la Biblia de que todo lo que nosotros hemos pensado y hemos albergado en nuestra alma van a ser algún día pasadas, como aquí tenemos estas pantallas a nuestro lado. ¿Qué te parecería que llegaras un día y que dijéramos, el próximo domingo vamos a pasar la vida de Pancho Pérez? Todo lo que pensó Pancho Pérez el domingo pasado hasta este día, todo lo que dijo, cómo trató a su esposa, cómo trató a sus hijos, todo el mundo lo va a ver. ¿Qué harías, Pancho Pérez, si supieras que el próximo domingo toda tu vida va a ser expuesta abiertamente delante de todos? ¿Sabes una cosa? Así te harías, mira. ¿Verdad? Te entraría mieditis. Y de aquí al próximo domingo tendrías cara de San Martín de Porres todos los días. Y tratarías de portarte lo mejor que puedas porque está siendo filmado y hasta hay monitores dentro de tu corazón que están sacando lo que tú vas a pensar. Escúchenme, la Biblia dice en Lucas 8:17 que Jesucristo nos promete que no hay nada oculto que no haya de ser manifestado, ni escondido que no haya de ser conocido y de salir a la luz. En 1 de Timoteo 5, 24 al 25, le dice Pablo a su discípulo Timoteo: los pecados de algunos hombres
se hacen patentes antes de que ellos vengan a juicio, mas a otros se les descubren después. Asimismo, se hacen manifiestas las buenas obras, y las que no son de otra manera no pueden permanecer ocultas. Dios nos dice en esta mañana que todos nosotros, cuando tenemos un pecado en la vida escondido, tenemos dos caminos nada más. Y dice Dios en esta mañana: nadie se burle de mí. O me lo confiesas y lo sacas y me lo cuentas y te perdono y te lavo con la sangre de Cristo, o tarde o temprano lo voy a sacar a la luz para que todos lo conozcan. ¿Qué prefieres? ¿Qué prefieres? ¿Que tu vida sea una pantalla proyectada y que se entere tu suegra, que se entere tu cuñada, que se entere tu cuñado y que se enteren tus hijos de que fuiste adúltero? ¿Que tus hijos sepan que engañaste a su madre? ¿O se lo cuentas a Dios en esta mañana y tienes temor de Dios y le pides perdón y abandonas tu adulterio y Dios te perdona y te limpia y te comienza a guiar por el camino de la justicia? ¿Qué prefieres? ¿Devolver el dinero que te estás robando en tu compañía y en tu banco hoy o mañana? ¿O que mañana todo el mundo se entera que estás en la cárcel por defraudador, por tranza, por ladrón? Y porque te quisiste burlar, no solamente de tu compañía, sino también de Dios. No hay pecados, es una promesa de Dios. No hay un solo pecado que pueda permanecer escondido. Dice Proverbios 28:13, el que encubre sus pecados no prosperará. Mas el que los confiesa, el que se los cuenta a Dios y se aparta, ese, y nada más ese, alcanzará misericordia. Muchos de ustedes en esta mañana, tal vez que han venido en una actitud cínica, o endurecida o fría delante de Dios, que vienen a la iglesia y a la esposa la tratan como criada, la tratan como sirvienta, con sus hijos no les dan lo que sus hijos merecen delante de Dios, el buen ejemplo. Muchas mujeres que vienen aquí a la iglesia y son rebeldes, rebeldes, rebeldes, las Jezabeles de la colonia Roma, con sus esposos. Dice el Señor en esta mañana que no te puedes seguir burlando de Él. En esta mañana, ¿qué pensamientos debes de cambiar? ¿Qué palabras no deberías de hablar ya desde hoy? ¿Qué actos o qué obras debes de dejar en este día? ¿Qué actitudes debes de corregir para ser mejor en este año? ¿Qué motivos o qué pensamientos debemos purificar a través de la confesión de nuestros pecados? Amados santos de Dios, cambia tu manera de vivir hoy. Cuando oigas su voz, no te endurezcas. Hoy es cuando tienes que arreglar tus cuentas con Dios. Él te está viendo, Él sabe lo que eres. No puedes engañarlo. Tienes que ponerte a cuentas con Dios. Y si tus pecados fueren como el carbón, como la blanca lana, vendrán a ser. Pero tú no puedes seguir este año burlándote de Dios. Veamos en segundo lugar la diferencia entre el temor de Dios y el temor destructivo del ser humano y de Satanás. La Biblia nos enseña que hay cuatro temores en la Biblia. Tres de ellos son destructivos y negativos, y solo un temor en la Biblia es positivo. Los tres temores destructivos que no debemos de tener es temor al diablo, temor al hombre y temor a las circunstancias. Son temores negativos. El que le tiene temor al diablo no le tiene temor a Dios. El que le tiene temor al hombre no le tiene temor a Dios.
Y el que le tiene miedo al Popocatépetl y a los terremotos y a las circunstancias y a la economía es porque no tiene temor a Dios. Pero cuando tienes temor de Dios, no tienes temor ni del diablo, ni del hombre, ni de las circunstancias. Veamos en primer lugar el temor destructivo de Satanás. En Romanos 8, versículo 15. Dice la Biblia que no hemos recibido el espíritu de esclavitud para estar otra vez en temor, sino que hemos recibido el espíritu de adopción por el cual clamamos Abba Padre. El temor de Satanás esclaviza, paraliza y te impide proyectarte y desarrollarte y te llena de angustia. Jamás un cristiano debe decir, ay, yo no entro a esa casa porque ahí asustan, o en la noche cuando se apagan las luces tengo miedo, y en la noche a las 2 de la mañana me da miedo ir a la cocina para a un vaso de agua porque a lo mejor está por ahí el chamuco, no voy a jalar la cola. Ningún cristiano, ni tampoco ningún hijo de Dios puede tener temor de Satanás. En Hebreos 2, versículo 14 y 15, la Biblia dice, así que, por cuanto los hijos participaron de carne y sangre, él también participó de lo mismo para destruir por medio de la muerte al que tenía el imperio de la muerte, esto es al diablo, y librar, hacer libres a todos nosotros que antes teníamos miedo de morir. Dios nos ha libertado, nos ha liberado de la muerte, de que le tengamos miedo a la muerte. Ya no tenemos miedo a la muerte, ni de hundirnos en el Titanic, ni de que caiga una roca de Popocatépetl, ni de la manera, tenemos que morir de alguna forma. Todos tenemos que morir, todos tenemos una cita con la muerte. La diferencia está, ¿por qué causa vas a morir? Que no mueras de cirrosis, o que no mueras de borracho, o que no mueras porque te atropelló un carro borracho, porque te ibas a 150 en la carretera, que mueras por causa de Cristo, que mueras como mártir, que mueras porque la gente te persiguió y te colgaron, o te crucificaron, o te echaron a los leones, o por no recibir la marca del anticristo. Por eso puedes morir, porque vale la pena, y cuando abras los ojos, será la gloria la que te esté esperando. Por eso los cristianos no tenemos miedo de nada. Moisés se enfrentó al faraón y dijo, deja a mi pueblo ir. El faraón lo pudo haber aplastado como mosca. Elías le dijo al rey Acab, no llovará en tres años y medio. Y Acab lo pudo haber acabado como una mosca. Pero estos hombres sabían que era más grande el que los mandaba que ante quien estaban representando el poder y el gobierno terrenal. Cuando Cristo estaba enfrente de Pilato, le pudo haber dicho, sí, Pilatito, mira, por favor, sí, mira, ya. ¿Y qué le dijo Cristo a Pilato? Ninguna autoridad tendrías si no te fuera dada del cielo. ¿Se dan cuenta? No podemos tenerle miedo ni al diablo ni al ser humano. Con tu jefe de trabajo, mire Rosita, si usted no se va a tomar un café a Vips conmigo, la corro su trabajo. Ay mami, necesito mucho trabajo, dice mi jefe, aunque yo sé que es casado, me voy a echar un cafecito con él para que no me corra. ¿Por qué le tienes miedo al hombre? Eso demuestra, amiga que me escuchas, jovencita, eso demuestra que no tienes temor de Dios, porque deberías de tener mejor temor de lo que Dios te va a hacer por irte con un hombre casado que por lo que ese hombre casado te pueda hacer. Porque si te corre su trabajo por causa de tu conciencia, Dios es poderoso para darte mil veces un trabajo más grande que el que tú tenías y que perdiste por causa de tener temor de Dios. No tengáis temor del hombre, dice Isaías 2:22, cuyo aliento está en su nariz. No le tengas temor a ningún ser humano, ya sea ejecutivo, presidente, diputado, tu jefe de tu trabajo. Ningún ser humano es digno de nuestro temor. Es a Dios, a Él es a quien debemos de temer.
En el Salmo 46 dice la Biblia que en tercer lugar no tengamos miedo de las circunstancias. Dios es nuestro amparo y fortaleza, nuestro pronto auxilio en las tribulaciones. Por tanto, ¿qué dice? Miren lo que dice: no temeremos, aunque la tierra, en el hebreo significa tiemble, o sea, removida. Y aunque el Popocatépetl o un volcán se levantara y se traspasase y viéramos cómo se dirige al mar, aunque bramen y turben sus aguas y tiemblen los montes a causa de su braveza, del río alegra la ciudad de Dios, el santuario de las moradas del Altísimo. Dios está en medio de ti, no serás conmovido. Es horrible cuando una persona o un hijo de Dios tiene temor de qué me va a pasar. El otro día estábamos platicando mi esposa y yo acerca de la educación de los hijos, y nos damos cuenta, y me decía mi esposa: mira, muchas veces me preocupa más y estoy más angustiada cuando los niños van a la escuela que cuando se quedan en la casa. Porque las escuelas están, ahí te las encargo. Llegan los niños, que el Dragon Ball, que el muñeco ese Tahuahuachi o no sé qué, que le han de comer, que es un ídolo tremendo, satánico ahora entre los niños. Bueno, llegan con cada cosa a la escuela, que dice: caray, por lo menos aquí en la casa me está dando guerra, pero aquí está en la casa, ojalá que pudiéramos educarlo en la casa y darle principios bíblicos y no tuvieran que irse a las escuelas. Están las escuelas terribles, terribles. Dichosos de ustedes que tienen aquí en el norte en la oportunidad de llevar a sus hijos a la escuela del pastor Siragüen Carmona, menores de edad, en la escuela de Javier Arellano, en la escuela de los Santillán, que son cristianos y que les dan educación cristiana. Allí en el sur de México casi no tenemos ninguna escuela cristiana. Y es un temor muchas veces, y hablando de esto, estábamos orando, y entonces mi esposa y yo dijimos: Padre, aunque sepamos, ¿verdad?, que no hay ahorita una oportunidad, queremos confiar en ti, en que tú protegerás a nuestros hijos. Y Dios nos mostró que cada día que llevemos a nuestro hijo al colegio y lo dejemos en la puerta, lo cubramos con la sangre de Jesucristo. Todos los días, todos los días, todos los días. Señor, cubre su mente, cúbrelo, guárdalo de todo mal, porque ellos son inocentes y la autoridad y la protección está en nuestras vidas. Pero no podemos seguir angustiados los padres con las cosas que pueden suceder, porque debemos tener temor de Dios. Ahora, veamos el temor de Dios, que es el temor que Dios nos manda tener. En el Salmo 119, versículo 120, la Biblia dice: mi carne se ha estremecido por temor a ti y de tus juicios tengo miedo. La palabra hebrea para temor es la palabra yará, con Y-A-H-R-A-H, yará, y significa sentir temor, aterrorizarse, sentir miedo en el corazón. Esto me habla de que cuando yo camino con un Dios santo y justo, mi carne debe estremecerse al saber que si yo no dejo mi adulterio, si yo no dejo la botella, si yo no dejo de fornicar con mi novio, si yo no dejo el pecado, debe mi carne estremecerse de los juicios que me van a caer algún día. Así es. Pero cuando en mí no hay ese terror, cuando en mí no hay ese temor de que Dios me va a castigar, sigo pecando. ¿Y qué pasa? Me vuelvo cínico. Me endurezco. Y lo hago como si fuera lo más normal del mundo, porque he perdido el temor de Dios. Dice Hebreos 10:31, horrenda cosa es caer en manos de un Dios vivo. Es horrible lo que le pasó a David, un hombre conforme al corazón de Dios. Se fue con una mujer casada, se quiso burlar de Dios casi 8 meses, tuvo un niño con esa mujer, lo perdió,
y se hincó delante de Dios, se arrepintió y Dios lo perdonó, pero David recogió una cosecha horrible, horrible, horrible en su casa. Su hijo violó a su hija, hubo adulterio en su casa, hubo incesto, hubo promiscuidad, y todo porque se fue con una mujer casada. Y él nos escribe en el Salmo 51, en el Salmo 32, Dios mío, he pecado contra ti, vuélveme el gozo de la salvación, Señor, lávame y purifícame como el hisopo, porque contra ti he pecado. La paga del pecado es la muerte. Mujeres que han abandonado a sus familias, hombres que han abandonado a sus esposas por otra mujer, han pagado consecuencias lastimeras, patéticas, tristes, horrorosas, porque los juicios de Dios son horribles. No nos le escapamos. Él es un Dios que tiene que castigar el pecado. Yo no puedo tenerle miedo a la tormenta, sino al Dios que está detrás de la tormenta. Yo no puedo tenerle miedo al Popocatépetl, sino al Dios que permite que el Popocatépetl explote. Yo no puedo tenerle miedo a la inflación ni a la pérdida de trabajo, sino al Dios que me dice, no te dejaré ni te desampararé. En tercer lugar, ¿por qué es tan importante temer a Dios? ¿Por qué es tan importante temer a Dios? Porque todo lo que el cristiano tenga en su vida, todo lo que el cristiano quiera obtener de Dios, lo va a obtener si tiene temor de Dios. ¿Escuchaste? Y mi esposa no se ha convertido. Hermana, tal vez usted no tiene temor de Dios. Mi papá no se ha convertido. Hermanita, a lo mejor tú no tienes temor de Dios en la escuela. No tengo trabajo de hace 6 meses. A lo mejor, hermano, usted vive sin temor de Dios. La causa de la falta del temor de Dios es la raíz de todas nuestras desgracias de acuerdo a la Biblia. Veamos, por ejemplo, Proverbios 16:6. El temor de Dios es importante, número uno, para vencer hábitos pecaminosos. Con misericordia y verdad, Señor.

Temor de Dios cuando algún día sepa lo que el cigarro te va a hacer, cómo te va a envenenar, te va a poner como nopal aquí la garganta y cómo te va a infectar la tráquea y la laringe y el estómago y los dientes y el corazón y el enfisema. Cuando tú tengas esa realidad, vas a agarrar el cigarro y decir, cochino cigarro, que es la causa de que yo no llegue sano y vivo y juegue con mis hijos y tenga salud, y lo vas a echar a la basura. ¿Por qué? Porque por primera vez tuviste temor de que no vas a jugar con el cigarro. Algún día va a acabar con tu salud y con tu vida entera. Cuando ves esa botella, lo que te ha hecho, y que la botella es la causa de tus problemas en tu casa y de tu posible divorcio y de que tus hijos no crean en ti, vas a agarrar las botellas y las vas a echar a la basura, porque por primera vez eres lleno del temor de Dios. Si no hay este temor en tu vida, eres un cínico, endurecido, endurecida, porque dice Proverbios que el temor de Dios nos sirve para apartarnos del mal. En segundo lugar, para tener sabiduría diaria, Proverbios 1:7. El principio de la sabiduría es el temor de Dios. ¿Qué es la sabiduría? Es la habilidad que Dios nos da para hacer decisiones que nos beneficien y no que nos tengamos que arrepentir. Una muchacha, por ejemplo, es la decisión de las más importantes de su vida para una muchacha. Después de haber recibido a Cristo, es con quién me voy a casar. Si tú te casas con el muchacho equivocado, si tú metes las patitas y te casas con el muchacho equivocado, estás marcando tu vida por 30, 40 años en tu futuro. Asegúrate que el muchacho con el que te vas a casar es el que Dios quiere para tu vida. ¿Cómo te puedes asegurar? Con sabiduría. ¿Y quién te da esa sabiduría? El temor de Jehová. Es el principio de la sabiduría. Si ustedes hacen negocios en el 98 con personas no cristianas o negocios que no están bendecidos por Dios, cuídate, porque estás invirtiendo todo tu capital. Y si tú tomas esta decisión sin el temor de Dios, sin la sabiduría de Dios, te vas a arrepentir 5 o 10 años adelante en tu futuro. En tercer lugar, para tener contentamiento con lo que tenemos. El temor de Dios es importante para contentarnos con lo que tenemos. Proverbios 15:16. Mejor es lo poco con el temor de Jehová que el gran tesoro donde hay turbación. Más vale comer frijolitos refritos con totopitos pobremente en un petatito que comida de legumbres y con caviar, con dinero robado o con dinero mal habido. Es mejor que le lleves a tu mamá una torta y no que le lleves un pavo rostizado en Navidad, que lo conseguiste vendiendo tu cuerpo o por prostituir tu cuerpo, muchacha que me escuchas. Es mejor que les lleves a tus hijos, aquí están estos cacahuatitos y vamos a comérnoslos en paz y a dormir en paz con el temor de Dios, que llenarles la alacena porque estoy en mi trabajo robando o estoy violando las leyes o estoy cometiendo fraude con el dinero que se me ha encargado para que yo sea administrador de él. Mejor es lo poco con el temor de Dios que el mucho tesoro donde hay turbación. Es mejor carecer de muchas cosas pero vivir en paz que tener dinero mal habido y no poder dormir porque nuestra conciencia nos atormenta de que debemos ese dinero y lo obtuvimos ilícitamente. En cuarto lugar, el temor de Dios es importante para que no tengamos necesidad de que nos falta algo. Salmo 34:9. Temed a Jehová vosotros sus santos, porque nada falta a los que le temen. Es que ya no tengo coche, no tengo comida, no tengo esto. La Biblia dice, a los que le temen nada les hace falta. Jehová es mi pastor. ¿Qué dice el Salmo 23:1? Nada me faltará. Si tú careces de algo ahorita, mira, te voy a poner un ejemplo. Haz de cuenta que no tienes coche. Si tú no tienes coche ahorita, pero estás contento en
tomar un taxi ahorita o el metro, si

0: estás contento, Dios te va a traer ese coche y tu contentamiento indica que tienes temor de Dios. Pero si tú ahorita no tienes algo, o suficiente comida, o un carro mejor que quieras, y estás a disgusto e inconforme y enojado, y mira al hermano, ya se compró otro carro mejor, y mira que el hermano tiene mejor ropa que nosotros, y si hay en tu vida descontento con la vida, es porque no tienes temor de Dios. El temor de Dios hace que nos contentemos con lo que tengamos. Y si no lo tenemos ahorita, ahí viene ya en camino. Pero yo sigo contento porque tengo temor de Dios en mi corazón. En quinto lugar, Proverbios 19:23, el temor de Jehová es para vida y con él vivirá lleno de reposo el hombre. Con él vivirá lleno de paz el hombre. Ah, cuando yo temo a Dios, no tengo miedo ni de lo que va a pasar, ni de la caída de la bolsa en el Asia, no tengo temor de las consecuencias, no tengo temor si hay platillos voladores, no tengo temor de mi patrón, no tengo temor de temer el trabajo. Con él vivo lleno de paz porque le temo, porque vivo una vida santa, porque amo a mi esposa, porque amo a mis padres, porque hago el bien, porque soy limpio, porque soy puro. Esto hace que mi vida esté llena, llena, llena de paz, de tranquilidad, de salir ahorita ahí en la calle y no tengo ni para el domingo, y ahorita le compro unas tostadas allá afuera al hermano con mi refresquito, mis totopitos, pero a gusto, ahorita nos vamos a Chapultepec después de aquí del servicio, en paz, en camioncito, no importa que tenga o que no tenga, todo lo puedo en Cristo que me fortalece. Solo el temor de Dios nos da este reposo. Y finalmente, para conocer los secretos de Dios, Salmo 25, versículo 14, la comunión íntima de Jehová es con los que le temen. Los que tienen temor de Dios y los que esperan en su misericordia. Los que tienen temor de Dios al orar, al abrir la Biblia, Dios les va a revelar secretos que otros cristianos no conocen, y por eso hay tanto cristiano tan perdido buscando piñatas y emociones, y quiero esto y quiero el otro, porque en su vida interior no tienen comunión con Dios, no están satisfechos, no están llenos. Por eso los quieren sustituir el temor de Dios por el emocionalismo, lo quieren sustituir por las cosas que se pueden ver y se pueden sentir, y no entienden que la comunión íntima mía y con Dios es el origen y la fuente de mi reposo, de mi felicidad, de mi gozo, de mi paz, de mi dirección, de mis convicciones, de todo aquello que yo busque en la vida, tiene su origen en el temor de Dios. Y es importante que estas lecciones nosotros las entendamos, porque si no tenemos temor de Dios, no tendremos nada en la vida. Quiero acabar con Eclesiastés 12, del 13 al 14, con las palabras del hombre más sabio que ha existido en este planeta. Después de que Salomón aprendió 20 idiomas, 1,000 mujeres, 700 amantes, Mercedes-Benz, BMW, viajes a Europa, vinos, todo aquello que la vida le pueda deparar a un ser humano. El hombre más sabio de todos los tiempos, no ha habido otro como Salomón. Al acabar su diario, que es el libro de Eclesiastés, dice estas palabras: el fin de todo el discurso oído es este. Teme a Dios, teme a Dios, teme a Dios y guarda sus mandamientos, porque esto es el todo del hombre. aquellas cosas en tu vida que vayas a alcanzar o vayas a recibir de Dios, todo gira, todo lo que yo alcance, mi éxito, mi prosperidad, mi victoria, mi fortaleza, todo gira alrededor de mi temor a Dios. Inclinemos nuestra cabeza. Señor, en esta mañana tú nos has examinado y conocido. Tú, Señor, desde lejos entiendes lo que pensamos. Tú escudriñas nuestro andar y nuestro reposo y todos nuestros caminos te son conocidos. Aún las tinieblas no encubren de ti, porque tus ojos están en todo lugar. Porque es necesario que nosotros te rindamos cuentas, porque nuestros caminos están delante de tus veredas. Padre Santo, en el nombre de Jesucristo te damos las gracias, porque al recibir a Cristo en nuestro corazón comenzamos a tener temor de ti. Este temor es un temor reverente y respetuoso, una conciencia de que tú no puedes ser burlado, de que todo lo que hagamos lo recogeremos para bien o para mal. Que si no tenemos temor de ti, no hay prosperidad, no hay bendición, no hay protección, ni para nuestra vida, ni para nuestro matrimonio, y menos para nuestros hijos. Porque si no hay temor de ti, tampoco hay santidad, porque la santidad la perfeccionamos teniendo tu nombre. Señor, en esta mañana, tu pueblo quiere ponerse a cuentas contigo. Tu pueblo quiere pedirte perdón. Y cada uno de ustedes en esta mañana, en el área que necesites la ayuda de Dios, pídele perdón. Pídele perdón de esos pecados escondidos, de esos vicios de los cuales eres esclavo todavía, esclava. De esas cosas que tú consideras debilidades, que no son debilidades, son pecados, porque tienes el poder de Dios para dejarlo. Y tu voluntad es importante que la utilices, porque Dios no nos ha dado espíritu de cobardía, sino de poder, de dominio propio, para ser libres, para adorarle y bendecirle y servirle con un corazón limpio, sin que nada nos estorbe en la carrera que tenemos delante. Teme a Dios y guarda sus mandamientos, obedécele, porque es el todo de tu vida. Vive para Cristo y su reino y su causa, y todas las demás cosas te serán añadidas. Señor, recibimos en esta mañana de ti tu fuerza, recibimos tu perdón, tu misericordia y tu compasión, porque la sangre de Cristo nos limpia de todo pecado. Y ahí en esos lugares, en esta mañana que el Espíritu Santo ha redarguido tu corazón, hay muchos de ustedes que tal vez hoy comiencen a tener temor de Dios, invitando a Cristo a tu corazón por primera vez, sabiendo que ya no puedes burlarte de Dios, que si tú te mueres y no tienes el perdón de tus pecados, juicio y condenación te esperan por toda la eternidad. Porque aunque tú quieras burlarte en esta mañana, Dios te promete que así como Él hizo los cielos y la tierra, tú no entrarás a su reposo y algún día lamentarás demasiado tarde del regalo que te ofrece hoy en Cristo Jesús, su Hijo amado. Todos los que en esta mañana quieran invitar a Cristo a su vida por primera vez, ahí desde sus lugares, díganle estas palabras a Dios: Señor mío y Dios mío, he vivido sin temer tu nombre, y ya no quiero vivir así, me arrepiento de mis pecados. Creo que Cristo, tu Hijo, abrió sus brazos en una cruz y derramó su sangre preciosa para perdonarme y limpiarme de todos mis pecados. Señor Jesús, te pido que en este instante entres a mi vida como mi Señor y mi Salvador. Dame tu temor para que tenga tranquilidad. Dame tu temor para vivir contento con lo que tengo. Dame tu temor para poder conocerte íntimamente y vivir para ti. Te doy las gracias porque tú moriste en mi lugar en la cruz y con tu sangre me limpias de toda maldad. En el nombre de Jesús. Amén.
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